Anea. Y por acá también está nuestra querida Viviana, chiquita bebé, pechocha, que por cierto ya no se peleen por ella, ¿eh? Ya su lugar está ocupado, ya su corazón se lo robaron, una bandida menos en nuestra vida. Eso sí, mi agüita preciosa, tú tenías que seguir, por supuesto, poniendo un alto a todas las bandidas. ¿Qué pasó por ahí, muñeca hermosa? Y te encargo, preciosa. Oigan, los vamos a estar acompañando por acá, ya saben, como todas las tardes de 5 a 7 de la tarde, a través del 89.9 de San José del Cabo y el 102.3 de Cabo San Lucas. Oigan, y por cierto, también hacerles la más cordial invitación, porque fíjense que como cada miércoles nos encontramos ahorita en Facebook Live, así que les mando un saludito a la gente bella que ya se está conectando por acá para echar el mitote, para echar el guateque, para echar el relajo. Así que lánceseme, en este momento preciso y precioso para que sigamos platicando ahorita, por supuesto, fuera del aire también, ¿ok? Les hago la más cordial de las invitaciones. Ya se la saben, nos buscan así nada más como La Mejor Los Cabos y listo, calixto. Ahí van a poder echar el mitote con nosotros también aquí a través de nuestro Facebook Live. Y por cierto, míralos, son bien atascadotes. Continúan comiendo bolis aquellos. ¡Qué bárbaros! ¡Qué bárbaros, mijos! ¿Cómo trabajan? Obviamente me refiero al Regio y al Pantera. Y ahí va la otra. Oigan, pues manden sus mensajitos. Ya se la saben, está abierta la línea a través de WhatsApp. 624-192-0899. Y nuestra línea de llamada, 624-104-2035. En lo que se arranquen con sus mensajitos, vamos a irnos con un pequeño bloque musical a cargo de nuestro querido Cristian. Y ahorita al regresar empezamos a leer todos sus mensajitos, mis amores bellos. Quédense por acá, acompáñenos, que la verdad yo vengo muy contenta de poder compartir este miércoles junto con todos ustedes. Y en lo que estamos también en cortes, pues láncese por acá a nuestro video en vivo, porque vamos a estar mitoteando ahorita fuera del aire, ¿verdad, mi Cris? Muy bien, excelente. Vámonos pues, ahorita regresamos. Mientras tanto, te dejo escuchando y tú no estás confesado. ¡Uh!

0: Mis bandidos, ya regresamos. Estamos, por supuesto, aquí a través del 89.9 y el 102.3. Saluditos a la gente bella que está por acá conectado también en nuestro Facebook Live. Ahorita vamos a leer todos sus mensajitos, pero antes quiero arrancar con el desembuche para que se pongan bien creativos y nos cuenten por acá que el tema del día de hoy es... Cuéntame, bandido, cuéntame, bandida, ¿cuál es tu mejor manera para ligarte a alguien? Que veas una morrita hoy... En Bandida, casos de la vida real, presentamos consejos para ligar. ¡Ay! Queremos ese mayor consejo que te hayas dicho. No, hombre, bandido, una vez vi una morrita chula de Chihuahua que me vendió una machaca. No, una vez vi una morrita que me gustó bien machín y la neta, yo la vi y dije, me lo voy a acercar de esta manera. Yo te voy a contar una anécdota de una vez algo que me pasó. Considero que fue un pésimo ligue, pero a la vez muy bueno. ¿Por qué? Porque le funcionó. Se me acerca un vato con un hielo en la mano. Esto es 100% verídico. Te lo juro que sí, mi Cris. Llega y lo avienta al piso. Y yo, ¿qué haces? Y me dice, aquí rompiendo el hielo para hablar contigo. Obviamente fue un pésimo chiste, pero automáticamente de tan mal chiste, pues ¿qué hice? Obviamente cotorreé con él, porque dije, ay, este vato se la pensó, cotorreó y acá anda. Oigan, quiero mandar saluditos especiales, por supuesto, para la familia de José García, en especial, pues para todos los que nos están escuchando ahorita, que están comiendo, qué rico, corazón bello, saluditos. Y también, por supuesto, un saludo para Eduardo, que dicen que desde que no trabaja siempre me está escuchando. ¡Qué chulada, mi amor! Muchísimas gracias. Dicen, aquí esperando a que cuando, a ver cuando me propones para un sales porque sales, te voy a poner, mi amor, te voy a poner. El número de llamadas, te lo paso, me lo están solicitando por acá, 624-104-2035. ¿Va que va? Vientos, vientos, vientos, vientos. Vámonos ahora sí con mensajitos, a ver qué dicen por acá.
1: Hola, bandida, ¿cómo estás? Mucho gusto saludarte.
0: Hola, corazón.
1: Mi mejor tip para ligar es escribirle una canción y cantarle una como me gustan tus ojos, me gusta tu boca. Te saludo, tu amigo Saturno.
0: ¡Ay, Saturno! ¡Qué bárbaro! Yo siento que esa es una de las cosas más bellas y hermosas que tienen los caballeros y también las damas, el poder cantar. Oye, si te endulzan la voz, si tocan la guitarra, se te acercan. ¡Ay, papaya de Celaya! Tenemos llamadita. Sí, bueno, bueno, ¿qué hubo? ¿Quién anda ahí?
2: No.
3: ¿Vas
0: a ir
3: todavía
2: ya?
0: ¿Aló?
2: ¿Vas a ir? ¿Estás con Vicente?
4: Sí. Pasar, ahorita
0: me bueno.
4: Sí, acabo de dar plan.
0: Ay, creo que andamos ya escuchando una llamada privada, bandidos. ¿Sabe qué pasó por ahí? ¿Sabe qué pasó? Ok, vámonos. No sé qué pasó en esta llamada. Creo que ya le andaban diciendo que sí va a ir o no con Vicente. Yo lo único que quiero saber es si va a ir con Vicente o no, mi querido Cris. Que me avisen. Avísenme. Dicen por acá, llegó la bandidita chiquita mamá. Ay, bonita tarde como tú. Gracias, corazón bello. Vámonos ahora sí con llamadas. Sí, bueno, bueno, aquí hubo quien anda ahí.
5: ¡Rey Uría!
0: ¿Qué onda, amigo? Cuéntanos, por favor, tu mejor manera de ligar. ¿Cómo te le has acercado a alguien que hayas dicho, no, hombre, este es mi mayor atributo para cuando quería ligar?
5: Para ligar.
0: Simón.
5: Decirle la verdad, decirle que no tiene nada.
0: ¿Cómo?
5: Que estás de ripón con tu mamá.
0: No.
5: Para ver cómo reacciona la morra.
0: No, mejor nadota, échame la mano, ¿cómo?
5: Ahí se ve el interés. Mira, pues yo trabajo, rento el carro, estoy rentando un departamento ahí con mi jefa. Entonces, ajá, si ves que la persona, no, no problema, pero trabaja, sí, trabajo todos los días. Pero si me da la oportunidad de conocernos, te voy a dedicar una hora de mi tiempo todos los días.
0: ¡Ay! Una hora. Y no pidas más, mija, dice. Muy bien, amigo, pues está bien, Ew.
5: Hace mucho que no te pido la canción, quiero que, pero que me la pongas.
0: Ay, siempre dices eso, chismoso. A ver, dime cuál, siempre te la pongo, no me digas eso.
5: Una que dice así: allá en Sonora hay un rancho, casi llegando a Chihuahua. Ajá. Abajito de Mulato.
0: ¿Pero cuál es?
5: ¿Cómo se llama?
0: Oye,
5: el chulo,
0: pero ¿quién, laberinto? ¿Quién la canta, Laberinto?
5: Ajá.
0: Dice el Cristian, pues dile que deje que la cante él. ahorita te la ponemos, amigo. Baigón, ahorita te la ponemos.
5: Dale.
0: ¿Cuál era la rola?
5: ¿Eh?
0: ¿Cuál era la rola? El Cristian me durmió.
5: El chulo.
0: El mulo.
5: El chulo.
0: El chulo. Ay, no, estamos bien sordos los dos. De dos no se hace uno.
5: ¡Arre, pues!
0: ¡Baigón! ¡Vámonos! A ver, por acá nos manda Esteban. Saluditos, corazón bello.
4: Mi bandida, buenas tardes.
0: Buenas tardes, mi amor.
4: Aquí reportándome todo tranquilo.
0: Eso. Ay, saluditos, corazón, qué bueno que te reportas. Dicen por acá a través de nuestro Facebook. Cuando yo ligaba, les cambiaba el nombre para empezar. ¿Cómo? ¿Cómo que les cambiabas el nombre? ¿Cómo? A ver, cuéntanos eso, porque no entiendo. ¿Cómo le hacías? Cuéntanoslo todo y exagera. Tenemos llamaditas. Sí, bueno, aquí hubo, ¿quién anda ahí?
6: Emanuel.
0: Ey, ¿qué onda, mi bandido? ¿Cómo andamos?
6: Bien.
0: Cuéntame, ¿cuál era tu mayor manera o cuál es tu mayor manera de ligar, corazón bello? ¡Ay! Dijo, y se marchó, siempre no. A ver, por acá. Hola, bandida, buenas tardes. Mi mejor ligue fue una vez que tomé un vuelo y por suerte del destino me senté con la mujer más hermosa que había visto antes de abordar. Y primeramente saludé y después ofrecí un chicle para eso del despegue. Y para finalizar, ¡ay, qué bonito! Y para finalizar ahí el momento de la verdad, me ofrecí a mostrarle restaurantes de mariscos. Le pedí su teléfono para contactarla después y al día siguiente ahí con ella y el resto ya es una bonita historia de amor. Aquí hay amor. Saluditos para mi querida Rosy Rose, que también le manda saluditos al Pantera. El Pantera no está aquí, mi amor, pero ahorita le paso el recado. Ya se fue, ¿sabe dónde andará? El canijillo, tremendo. A ver, dicen por acá, a mí me llegó un chico, me enseñó un video chistoso de los tortillería. Me dijo, ¿quieres que te lo pase? Y dije, sí. Entonces me dijo, pásame tu número. ¡Uy! Y ahí caí en cuenta que quería mi número. Ahora somos buenos amigos. Ay, entonces lo bateaste. No, pobrecito, yo pensé que había una historia de amor, de que, no, pues nos pusimos a amasar juntos para hacer la tortilla. Ay, se me acercó y me enseñó a aplanarla. Yo ya me imaginé toda la gran historia de amor. Qué bárbaro. Dicen por acá, hola, bandida hermosa, bandidita hermosa. Y digo bandidita porque ya vimos que eres más chaparrita que yo. ¿Cuánto mides tu corazón? Yo mido 1.76. Que dice, quería ver si te puedo pedir la canción de Virgen de Orquesta Adolescentes, por favor. Gracias y bonita tarde. Con gusto, mi amor, con mucho gusto. También por acá, hola, bandidita. Bonita tarde, siempre es escucharte. Ponme, por favor, la canción Enséñame a Olvidar de Intocable. Ya están, vamos a irnos a un pequeño corte y ahorita regresamos. Ya saben que continuamos por acá en el Guateque de la Mejor. Aquí nomás. ¡Uy!
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8: Son las 5:40 de la tarde y te recuerdo cuál es el tema del desembuche el día de hoy. Tu mejor manera para ligarte a alguien. ¡Éale! ¿Alguna vez que digas, no hombre, esta sí es infalible? Mi mejor manera es llegar y hablarle bonito, llegarle con una flor. ¿Qué onda? Cuéntanos. Oye, dice por acá Alejandro, buenas tardes. ¿Podrías ponerme una canción de Carolina Moreno, Kid Mixation? Le digo, atrapada, ya encontró mis canciones en internet. ¡Qué bárbaro! Vámonos con más mensajitos, que por acá tenemos muchos pendientes. Ahí me van a disculpar, es que andamos ahorita también chambeando aquí fuera del aire. Dice, hola, buenas tardes, bandida. Me complaces con una canción de Jenny Rivera para Uciel y Janet, que están dándolo todo al 100 en el trabajo. Qué bueno que sean bien trabajadoras. Muy bien, mi reina hermosa. Ahorita les ponemos alguna canción de la Jenny Rivera. Cualquiera, la que tú quieras. Dicen por acá, bandida, buenas tardes. Te escuchamos desde San José en la aplicación. Gracias, mi querida Fer. Qué bueno que nos oyen ahí a través de la app. Dicen por acá, hola, hola, hermosa. Te mando un abrazote. Dice, buen día, te mando un abrazo y un beso, solo para mandarte un saludo ahí para mis camaradas que venimos saliendo del trabajo, a mi amigazo el Chapope, a mi camarada el Cabo Nacho, a mi patrón el Nacho López y a todos los chalanes, saludos. ¡Uy!
9: Y a ver si me puedes poner la canción del rey de Vicente Fernández.
8: No tengo trono ni reina. ¡Ay, ay, ay! ¿Cómo no? Con mucho gusto, corazón, cuente con su rolita. Oigan, a ver, tenemos este siguiente mensaje porque se acordarán que el día de ayer pasó una situación con un chofer de la U, ¿verdad? Que lo andaban buscando, ahora sí que te atraparé, bandido.
10: Hola, mi bandida bella. ¿Cómo estás? Hola, mi bandida bella.
8: Hola.
10: ¿Cómo estás?
8: Bien. Oye, mi reina.
10: ¿Y qué? ¿Entonces es casado o no es casado? Es hombre de la U, de carrito rojo, de barbita, guapo. A ver, quiero saber.
8: A ver, que se reporte, porque ayer andaba por acá escribiéndonos todo el rollo, el marco, y decía que no nos dijo, va, no nos dijo si era casado o soltero. No, no nos enteramos. A ver qué nos dice, ojalá que sí, ojalá que no, no lo sé. A ver, depende de qué quieras escuchar. Ojalá que sí sea, que no sea casado, ¿verdad? Para ti. Pero a ver qué nos cuenta él. Dice por acá Lupita, buenas tardes, bandida. ¿Le puedes mandar a mi mamá un saludo, por favor, para Chuy Cárdenas, que te está escuchando? Gracias. Con gusto, mi Lupita hermosa, y qué bueno que nos andan oyendo. Dicen por acá, tuvimos una relación que duró 2 años y muy buenos momentos. Estoy agradecida de todo corazón, pero ahora somos amigos. Ay, ¿será que los exes pueden seguir siendo amigos? ¿Tú piensas que sí? Yo digo que no. O bueno, sí, mientras no sea mi marido, todo bien. Ah, no, hombre, no, que yo no me imagino. Bueno, o sea, depende, sí te entiendo. Si fue tu relación de la prepa y pues pasaron los años, pues está bien. Pero si es una morra con la que terminaste hace un año, no, échame la mano, ¿va? A ver, dicen por acá, bandida, me encantas. Ay, mi amor, gracias, precioso. Un besote, mi vida. Dicen por acá, hola, muy buenas tardes, bandida. ¿Me podrías mandar, bueno, primeramente un saludo para usted? Y si me podrías mandar un saludito para Saavedra, Carmen, a La Quicha, a Giovanni, a Eduardo Ponce, a Ángel Quesito, también para mi hijo Sergio, con mucho cariño. Dile que lo quiero mucho, que le eche muchas ganas. Y por favor, si nos puedes complacer con una canción de Gloria Trevi. Ay, no, mi amor, es que no te puedo poner a Gloria Trevi aquí, corazón bello. Pero pídeme otra y con mucho gusto, ¿ok? Vientos. A ver, dicen por acá también, buenas tardes, bandida. ¿Me podrías poner, por favor, 5,000 pesos de mañanitas? Ay, ¿qué es? 5,000 pesos. Eso es muchísimo, corazón. Qué bárbaro. Pero ahorita te paso mi número de cuenta, mi querido Johnny. No te preocupes. Vamos a ponértelas en este momento. Ahí están, corazón bello. Para felicitar a Jimena Natalie Díaz Trujillo, que hoy está cumpliendo 10 años de parte de Johnny Díaz. Fuerte el aplauso. Un abrazo con mucho cariño, corazón, y larga vida, mi vida. Ahora sí que apenas comienza, 10 añitos que son nada. Y uno de niño ya se sentía bien grande a los 10 años. A ver, bandita, bandita, ¿me puedes mandar un saludito para el Manocias y su fiel ayudante, la Venenito, y su comandante, el Mini Inge? ¡Vámonos! ¡Uah! También por acá nos solicitan con Pancho Barraza. Te esperaré. Ya está, mi querida Lourdes. Ahorita te la buscamos. Dicen, hola, bandida hermosa. Regálame, por favor, también la canción de Cosas del Amor. Cosas del Amor con la firma. Ok, vientos. Dice, saludos a todos. Me encanta tu programa. Gracias, mi vida. Qué bueno que te gusta.
1: Mi bandida, te marqué por el WhatsApp, perdona, sorry.
8: Ay, no te preocupes, mi vida.
1: I'm sorry. Aquí te manda saludos el Fibra, dice que se siente malito, le duele un brazo y te manda saludos Blanca y Johnny y Edson.
8: Ay. Saludos. Saludos para todos y ojalá que mi fibra se me recupere pronto, porque le dolerá el brazo. ¿Qué andaba haciendo el tremendo? Que le anda doliendo el brazo.
6: Oye, bandidita, yo me he ligado de las formas más chidas. A ver. Eso sí no me arrepiento, porque lo he hecho muy bien.
8: A ver, cuenta.
6: Una vez le llevé un trío.
8: Ay.
6: A una muchacha que me gustaba mucho. Ah. Y ese día que fui a su casa, ya eran como las 12 o la 1 de la madrugada.
8: Ajá.
6: Y empezaron a tocar y vi que se encendieron las luces y dije, bueno, ya se levantó. No, era el papá.
8: No, me la hagas.
6: Porque se asomó por la ventana. Y dije, ya valió.
8: Cuando ya valió por la barriga. Ventana,
6: era un mueble como de casi 2 metros, tu banderita. Mira. Y yo de unos 60, dije, esta criatura me va a sembrar de un chingo. Porque su hija, pues, es una muchacha alta, ¿eh? Muy guapa, de Jalisco, como debe de ser.
8: ¡Arriba, Jalisco!
6: Muy bien, el señor salió, nos saludó, le invitamos a una cerveza porque llevábamos cerveza.
8: Ajá.
6: Y al último hasta nos pasó.
8: ¡Vámonos!
6: Empezó a pedir canciones y dije, ya la armé.
8: Ya la armaste.
6: Un buen tiempo, ella y yo. Y la recuerdo con mucho cariño.
8: Oye, paisano, pues oye, estabas buscando cobre y encontraste oro. ¡Ay, ay, ay, chiquitita! ¡Ay! ¿Qué?
11: Bandida, casos de la vida real.
8: Cuéntanos.
11: Hoy, bandida, una, pues, ¿puedo?
8: Ahora sí.
11: En el bandida, casos de la vida real. Hoy, bandida, ¿qué? Una, pues se puede considerar técnica. Y una vez le dije a una muchacha,
8: Simón,
11: una pregunta, muchacha, me dijo, ¿qué? Le digo, oye, ¿crees en el amor a primera vista?
8: O vuelvo a pasar.
11: ¿Por qué? Le digo, si no, para que vuelva a pasar.
8: Algo bien.
11: Para no hacerte el cuento largo, 24 años después, sigo pasando y aquí está conmigo.
8: ¡Vámonos! Oye, esa sí no la voy a venir. Dije, no creo que le haya funcionado a este vale. Y nada, que 24 años y bien amarrado, mi niño, como debe de ser. Míralos. ¡Ay, qué guapos! Oye, te la agarraste bien guapa, ¿eh? Hasta ganón saliste. Por donde la vieras, amigo. Dice, mi técnica sirvió y hacerla reír funciona. Eso que ni qué, corazón bello. 100% comprobado. 100% comprobado. Y hazla reír. Hazlo reír. Dice por acá, bandida, buenas tardes, hermosa. ¿Me podrías mandar un saludito a mi amigo César de Vital Eléctrica? Te deseo una excelente tarde. Igualmente, bonita tarde. Saluditos para César, cómo no. Mi reina, mi rey, no sé quién sea. No vi la foto, perdónenme. Dice, buenas tardes, bandida hermosa. ¿Me podrías poner una canción, la de Tú, Yo y la Luna, con los Tigres del Norte, de parte de Moisés, el Casper, con dedicatoria para Isabel del Zacatal? ¡Ay, ya! ¡Ay, ya! Ándale pues, vamos a ir con un bloque musical y ahorita regresamos con más de sus mensajes. Ya tenemos por acá preparada de Jenny Rivera. ¿Cuánto te debo, papacito, que aquí me sobra? ¡Oh!

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1: Arrancamos la segunda hora del Guateque. Bienvenidos sean, corazones bellos, a los que apenas están llegando por acá, que apenas van saliendo de la chamba, que no habían tenido oportunidad de prender la radio. Pues bueno, bienvenidos al Guateque. Ya se la saben, yo aquí, Carolina Moreno, la bandida, te voy a estar acompañando todavía durante una hora más, corazón. Ya sabes que la línea de WhatsApp está totalmente abierta, 624-192-0899, y también nuestra línea de llamada, 624-104-2035. Ahora sí, vamos dándole con los audios. ¡Qué ole! ¿Qué dice la gente bella?
2: Buenas tardes, bandida.
1: Buenas tardes.
2: Reportándose Marco, el de la U, el perrito rojo.
1: Ok.
2: Pues lamento decepcionar a todas las, a las bandidas que me tenían identificado.
1: ¡Ayale!
2: Ya estoy comprometido. Con el amor de mi vida.
1: Vámonos.
2: Inimodérrimísimo.
1: Mira, pero es un hombre fiel que lo dice a los cuatro vientos, que ya está bien comprometido, así que lo siento mucho para la bandida que andaba ahí volviéndose loca por encontrar a su hombre. Ya escuchaste, mi reina hermosa, ya se te va a casar. Ni modo, pero pues bueno, es un hombre fiel, así como nos gustan. Dicen por acá, bandida, ¿qué tal? ¿Cómo estás, princesa? Que Dios te bendiga igualmente, corazón. Tenemos una llamadita por acá, así bueno, aquí hubo quien anda ahí.
3: Hola,
1: buenas.
3: Buenas. Oiga, quiero que me compres una canción.
1: ¿Cuál canción quieres, corazón?
3: Te amo, de los Inquietos.
1: ¿Te amo de quién, mi amor?
3: ¿Manda?
1: ¿De quién es la rolita?
3: De los Inquietos del Norte.
1: Ah, ya estás peinado para atrás, ahorita la anotamos.
3: Ale, oiga.
1: Fierro, bye bye. Dicen por acá, bye. Te comparto un triste recuerdo. Antes de llegar aquí a San José del Cabo, California Sur, yo viajando muchas veces en autobuses, con destino Hermosillo, Sonora, conocí una persona que íbamos sentados juntos. Eres bien buena onda, que subimos al avión, que subimos al autobús, me saludó, mucha plática. Cuando bajamos en algún restaurante, se ofrecía comer o cenar y no me dejaba pagar la cuenta. El autobús se llama, ya me puso cuál, ¿no? Era de color café y con una cabeza de venado. A las 7 de la noche, el chofer ponía película. Lleva la pantalla, eran las 11:50 de la noche. Todos lo iban viendo con nosotros. Se quedó dormido y la persona se quedó dormida en mi brazo. Ah, ¿qué? ¿Y después de ahí qué pasó o qué? Yo pensé que iba a ser algo bien trágico. Ya cuando estaba yo leyendo dije, no manches, no me digas que algo pasó ahí grave. Ay, no. Dice, ¿me puedes poner la canción de Tragos Amargos? Cómo no, con mucho gusto. Te la vamos a poner ahorita con Lupillo Rivera, corazón bello. Dicen por acá... Hola, buenas tardes, bandida. Buenas tardes, mi reina. Dice, no me pierdo tu programa. Pues mira, yo conocí a mi esposo por Facebook. Me mandó solicitud varias veces, pero no la aceptaba. Hasta que un día volvió a salirme que tenía una solicitud de él. Y me puse a ver su perfil. Me llamó la atención su insistencia. Es que el que persevera alcanza, mi reina. Y dice, le acepté la solicitud después. Me mandó un mensaje diciendo, hola. Y en eso empezó nuestra relación. Pues me invitó a salir para conocernos. Fuimos a Costa Azul, platicamos y pues me dio un beso. Un becerro, cómo no. Ay, qué bonito es cuando uno apenas empieza a sentir cositas así en la panza. Y el primer beso es lo máximo. Ay, no, qué padre. Dice, me pidió que si quería ser su novia, le dije que lo pensaría. Y mira, ahora somos muy felices. La verdad, a mí, amo mucho a mi amor. Él llegó en el momento indicado a mi vida y así fue como conocí a mi esposo, bandida. Ah, ¡Ay, qué hermoso! No, ¿cómo crees? Es bonita historia de amor, mi Cris. Oye, qué bonitas son esas historias de amor. Dice por acá que le mandemos saluditos a Mario Macías, él es vidriero, de parte de Elena. Muy buenas tardes, bandida. Gracias a ti, mi reina, por compartir tu historia de amor. Qué bonito es lo bonito. Y te voy a decir algo, cuando algo está destinado, cuando algo está escrito para cada uno de nosotros, aunque te quites. Fíjate que muchas veces pasamos por situaciones, yo te voy a contar la neta, bandidos. Yo tuve relaciones y todo el rollo, pero como que algo en mí me decía, aún hay algo más. No, no es ahí. No, no te quedes aquí. Y ya después yo decía, no, a lo mejor estoy exagerando y estoy poniendo mis estándares demasiado altos. Cuando conocí a mi esposo y ya después de que salimos y todo el rollo, dije, Diosito lo tenía reservado para mí. Por eso yo no me sentía completa con otras relaciones. Entonces ya cuando, ahora sí que se aplica el cuando lo sabes, lo sabes. Te pasa, tú lo sientes en tu corazón de verdad cuando es la persona indicada o ideal para ti. Y Dios siempre tiene preparado a alguien perfecto para nosotros. Dice por acá mi querida Lulú, hola bandida guapa, que tengas una bonita tarde. Por favor, puedes mandar saluditos a Cristina y Laya, que están en visita aquí en Rancho Bainoro. Muchas gracias. También saludos a Pedro y Germán, por favor. Con mucho gusto, corazón. Son bello, dice nuestro querido Osmar. Osmar, ¿qué nos cuentas, corazón? Señora bandida, ¿me puedes poner una canción? La de los Terrícolas, ya está por acá, la anotamos. Saludos a mis hijos, que los amo. Saludotes para tus hijos, querido Osmar. Un abrazo con mucho cariño.
4: Bandida, bandida, buenas tardes.
1: Buenas. Oye,
4: saluda, mándale un saludo a mi hijo Santiago, que lo traigo ahorita a entrenar box.
1: Ay, mi vida. Saluditos, saluditos con saludito con mucho cariño para Santiago. Ese nombre me encanta. Fíjate que si tuviera un niño, un varón, le pondría así. ¡Qué bonito nombre! Y mucho éxito en su clase de box, que le vaya súper, súper bien. Es un entrenamiento bien padre. Yo antes entrenaba box también allá en Guadalajara, entonces que le eche muchas ganas. Ahí todavía tengo mis guantes rositas, mi Cris. Obviamente eran rositas, obvio. También mi Cris es boxeador y toda la cosa. Un día nos vamos a agarrar aquí, cuando andamos bien enojados, ¡tras! ¡Ah! Dice, gracias por mi canción, bandida, con gusto. También por acá nos solicitan la de Julián Álvarez, la de Te Dije. Ya estás, corazón, también ya la apuntamos. ¡Vámonos, bandida! Mándame un saludito a mi compa Will, que se encuentra escuchándote en el taller de Cabo. Y al compa Tilico, que trae nueva novia. ¿A poco anda de estreno? Y si nos podrías poner la canción Nomás por Orgullo con Elías Medina. Y un besito para ti, mi bandida hermosa. Pues ahí te va de vuelta el beso, mi amor. Muchas gracias por estar por acá sintonizándonos. Vámonos.

0: poner, te lo voy a agradecer, mija. Creo que ya te la pedí la vez pasada y okay. No me la pusiste.
1: ¡Qué fea persona es la bandida que no te complació tu canción, mi compa chino! Y luego ahorita estando en una carnita asada, ¿cómo te voy a acercar mal con tus camaradas? Eso jamás lo van a ver tus ojos, compa chino. Ahorita te ponemos tu rolita, mi amor. Y saluditos, ahí nos guardan un pedacito de bistecito. ¡Ay, qué rico! Una quesadillita, salsita, guacamolito. ¡Inviten, bandidos! ¡Inviten mejor! Ahorita nos lanzamos. Dice Dania, mi bandida, buenas tardes, ¿me podrías mandar saludos para el Peñalosa, para Guillermo, para mi comadre Karen y por supuesto para mi amorcito el TR? Que tengan bonita noche, mándale sus besos. Y si me puedes poner una canción de Los Temerarios, Eres un Ángel. Gracias, con gusto, corazón bello. Ándale pues, vamos a ir y ahorita regresamos para continuar complaciéndolos con todas sus rolitas que ya tenemos por acá preparadas, listas, apuntadas. No, hombre, algo bien. Te dejo con Tragos de Amargo Licor con Lupillo Rivera. Nomás de decir su nombre ya me emborraché. ¡Vámonos!

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11: Ya regresamos, 6:20 de la tarde. Y aquí arrancamos mandando un saludito para Moisés y Humberto, también para Nicole Rodríguez, que van saliendo de trabajar. Estos saluditos son de parte de Anayeli. Ay, pues saluditos para todos. Qué bueno que ya salieron de la chamba, corazón bello. Lo bueno. Saludos y muchas bendiciones, bandida. Igualmente, mi corazón. Dicen por acá, hola, buenas tardes, bandida. Aquí tu amigo El Nenuco, reportándose. ¡Ay, ya! Un saludo para mi buen amiguito Jaimito, que venimos saliendo del trabajo. Ponle la canción de Prefiero Partir y mándale un besote tuyo, por favor. Ahí está su besote, corazón bello. A ver, vámonos con más.
12: Dile a la muchacha que no se agüite si el del Uber está casado. Ahí está mi compa, el Pantera.
11: A eso no le importa, dijo que no manches, claro que sí, él también es respetuoso. Hola, buenas tardes, bandida. Saluditos para la bandida que me robó el corazón. Dice, si me puedes poner la canción de la de Cita Fresita de Grupo Azteca. Ok. Ah, ¿tú sí la conoces? Ah, ok, muy bien, ya. Acá ya supieron cuál es. Muy bien, excelente. Dice Aurora, hola, bandida hermosa, bonito programa aquí escuchándote. Saluditos a toda tu familia, mi querida Aurora. Besitos, ¿eh? Con mucho cariño, ya se la saben, por supuesto.
13: Buenas tardes, bandida paisana.
11: Paisano, ¿qué rollo?
13: Te escucho rumbo a mi casa.
11: Ay, muy bien, corazón. Pues ojalá que llegues pronto, con bien, a descansar y que te prepares algo bien rico de cenar, porque ya sí hambre. Ah, dice, para que me tocó hacer qué hacer y trapear. Ni modo, corazón, a veces toca.
13: Hola, bandida. Oye, no has pasado mi audio. ¿Qué pasó? ¿Ya no me quieres o qué?
11: ¿Cuál audio, mi amor? Es que sabes que ya vi, pero mandaste un audio a las 4:54. Yo todavía no llegaba, entonces seguramente lo escucharon los muchachos, no yo.
13: Hola, bandida. ¿Cómo está la princesa de la mejor?
11: Seguro lo escuchaban. Oye, aquellos.
13: Soy Conde de la Ballena.
11: Obvio, ya sé.
13: Una rolita. La llamada de mi ex con de 30. Y un saludito para Doña Susi.
11: Claro que sí, ahorita te vamos a complacer con la rolita de Grupo de 30, La Llamada de Mi Ex, que andamos de estreno, ¿eh? Andamos de estreno, la neta es un rolón, 10 de 10, excelente servicio, me encanta. A ver, el ayer y el hoy, bandida, y nos comparten foto del matrimonio. ¡Ay, qué bonito!
14: Bandida, ¿puedes poner la canción de la de Historia Sin Fin, de Banda Machos, dedicada para MMA?
11: Okay.
14: De parte de Taz.
11: Vámonos.
14: Ella sabe ¿Qué rollo con el pollo?
11: Bueno, a ver, vamos a tratar de que alcancen a salir todas, corazón. Ahí si les quedo debiendo alguna, me van a tener que disculpar, bandidos, porque ya saben que luego vamos, venimos, todo el rollo, y tenemos que alcanzar, por supuesto, a pasar todas las canciones. Dicen, muchas gracias, hermosa, y Cris también, por poner la canción. Ah, mira, qué bueno que también agradecen el Cris, porque déjenme decirles, les voy a decir algo que a mí me encanta. No seríamos nada los locutores sin los operadores, ¿ok? Ni, o sea, es hacer un equipo. Seguramente ellos también dirían lo mismo de los locutores, ¿no? Porque es un pimponeo. Pero la neta es que ellos se la rifan porque ellos ponen tanto los efectos, las rolas, ahí le andan moviendo a los controles. Por eso que a veces se enojan con uno, decimos, oye, es que no se ponen a ver cómo está la situación. Y acá ven al pobre locutor así en todos los horarios que andan, mira, como pulpos, moviéndola acá, poniendo acá, anotando que esto que el otro, salud. Pero bueno, vámonos yendo rapidísimo con música. Te dejo escuchando Tú, Yo y la Luna con los Tigres del Norte, aquí nomás.

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0: ya quedaron la mayoría de las rolitas, por eso tardé en entrar al aire, porque dijimos, no hombre, hay que avanzarle con las complacencias. Dicen por acá, pásame la receta de la carne en su jugo que hiciste. Uy, no, vieran qué rico me quedó. Algo bien, bien sabrosa que me quedó la carnita en su jugo que preparé ayer. Ahora preparé unas milanesas napolitanas, delicioso. Mañana, ¿qué prepararé? No lo sé. La otra semana voy a preparar aguachile porque ya quedó una amiga que quería que le hicieras aguachile a Alexa. Entonces le dije, está bien, amiga, la siguiente semana te hago tu aguachile. Así que tenme tantita paciencia y ya pactamos el día. Dicen por acá, buenas tardes, bandida. ¿Podrías enviarle saludos a los más viejos, al Peñalosa y al Camacho, por favor y gracias? Claro que sí, saluditos. También por acá, buenas tardes. ¿Podrías mandar un saludito de parte de su esposa y de su hija a Javier Altamirano del módulo 1. Te amamos mucho, negrito. Ten bonita noche, hombrecito de nuestra vida. Gracias. Es un placer, mi reina hermosa. Y no solamente a él, quiero mandar un saludito especial a toda la gente que nos escucha por allá en el Cerezo, también en el Cerezo de Tepic, que yo sé que nos oyen mucho allá. Un saludote para todos mis bellos radioescuchas de allá. Y a toda la gente bella que siempre está sintonizando la mejor, por supuesto. Tenemos una última llamadita. Sí, bueno.
1: Hola, mira.
0: Hola.
1: ¿Puedes poner una canción?
0: ¿Cuál canción, corazón? Es que yo creo que ya te la voy a quedar a deber para hoy, mi vida.
1: Ok, ¿un saludito?
0: Claro que sí, manda tus saluditos, mi vida, con gusto.
1: A mi hermana que trabaja en la obra María Acabados.
0: Ok, ¿cómo se llama tu hermana?
1: Analí.
0: Saluditos para Analí, con mucho gusto.
1: Y a mi mamá Alejandra.
0: Y a tu mami Alejandra también. Un abrazo para todos y también para ti, corazón.
1: Ok, gracias.
0: Con gusto, bye bye. Ay, bueno, bandidos, es que ya saben que cuando las rolitas llegan más o menos como después de las 6:15, 6:20, ya se nos dificulta mucho ponérselas. Ay, discúlpenme. También dicen por acá saluditos para mis compañeros, el Rorro, el Oscar, el Felipe y el Chepe. Ay, Ale. Dicen por acá que no pusiste mi canción. Ay, mi amor, es que ya te dije, mañana te la pongo ya en Exa a las 4 de la tarde. Nomás escríbeme para que me la pidas y te la paso con mucho gusto, ¿ok? Y también por acá nos están compartiendo de MBS precisamente noticias que... ¿cómo? A ver, estoy leyendo por acá. Mira, el Colegio de Arquitectos solicita a las autoridades municipales revertir la autorización para la construcción de un tope sobre el Boulevard Lázaro Cárdenas. Y nos comparten por acá la imagen, dice, no es un tope, es un paso peatonal. Ay, no, qué bárbaro. Bueno, pues ya por acá andaremos leyendo el mitote completo. A ver, tenemos una llamadita. Sí, bueno.
2: ¿Qué tal, chula? Buenas tardes, ¿cómo estás?
0: Hola, mi amor, soy la bandida, pero a tus órdenes.
2: No, perdón, bandida, perdón, mi bandidita hermosa, perdón.
0: No te preocupes.
2: La segunda vez que te marco me equivoco.
0: No te preocupes, bandida, corazón.
2: Te quiero pedir un favor, le quiero que le mandes un saludo a mi Jimena, que está limpiando el carro y estamos escuchando la mejor estación de Los Cabos.
0: Ay, gracias, mi amor, pues saluditos a Jimena, le mandamos un fuerte abrazo y por supuesto también a ti, corazón.
2: Gracias.
0: Que tengan una bonita tarde, hasta luego. Ándale pues, ya me voy, me despido, corazones bellos, que pasen un excelente miércoles, ya lo que queda, las poquitas horas que quedan, si todavía continúan chambeando, pues echarle todos los kilos, echarle todas las ganas, si ya están en su casa descansando, pues qué chulada, qué maravilla, qué belleza disfrutar a la familia, disfrutar a los seres que queremos, a las personas que amamos. Ya saben que como cada tarde me despido agradeciéndoles que nos hayan estado acompañando durante estas 2 horas de programa, para mí es un honor, un placer. Estuvo por acá en los controles el querido Cristian, rifándosela como siempre. Yo soy Carolina Moreno, así me encuentras en todas las redes sociales, ahí para que nos sigas, nos agregues, por supuesto, y también que sigan las redes sociales de La Mejor Los Cabos, ¿sale? Nos escuchamos nuevamente mañana en punto de las 5 de la tarde, ya se la saben, pórtense bien, y si se portan mal, pues ahí nos invitan. Vámonos con Grupo de 30, La Llamada de Mi Ex.

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1: Esto se llama La Nena, dice más o menos así, plebones. ¡Tiene go!

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1: 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Un cuaderno que se deshoja la primera semana. Una goma que mancha en lugar de borrar. O una pluma que deja de pintar en pleno examen. Lo que parecía un ahorro termina siendo un doble gasto para tu bolsillo. ¡Que no te pase! Quédate para saber cómo les fue a las marcas en nuestro estudio de calidad.
2: Y para que la estrategia esté completa, en nuestra sección Cuida tu Dinero, te compartimos algunas herramientas para proteger tu economía en este nuevo ciclo escolar. ¡No le cambies!
1: Revista del Consumidor.
2: Surtir la lista de útiles escolares requiere de tiempo, paciencia y sobre todo una buena planeación. Frente a un anaquel lleno de opciones, la decisión se complica. El reto no solo es encontrar el precio más bajo, sino garantizar que los útiles duren todo el ciclo escolar.
1: Para ayudarte y orientarte en estas decisiones, realizamos un estudio de calidad de algunos artículos incluidos en la lista de útiles escolares.
2: Analizamos un total de 94 productos de útiles escolares, entre bolígrafos de tinta azul, lápices de colores, cuadernos, juegos de geometría, gomas y sacapuntas.
3: El objetivo general de este estudio es verificar que los productos cumplan con su etiquetado, que cumplan en cuanto a las pruebas de seguridad, para que en el momento que lo utilicen las niñas y los niños en la escuela, sea producto seguro para ellos.
2: Para empezar, verificamos que ningún producto tuviera defectos a simple vista y que todos incluyeran su información comercial. En los cuadernos, comprobamos el número de hojas, que el papel resista el borrado sin rasgarse, que hojas y pastas no se desprendan fácilmente del arillo o cocido, y en el caso de las pastas no plastificadas, ¿qué tanto repelen el agua?
1: A los lápices de color les exigimos puntillas que soporten la presión al dibujar sin romperse. Además, evaluamos su eficiencia al iluminar, midiendo el grado de desgaste en los tonos rojos, negro y azul. En las gomas, pusimos a prueba su nivel de desgaste y su efectividad al borrar.
2: Para los juegos de geometría, comprobamos la precisión en las escalas de reglas y escuadras, la graduación exacta del transportador y el buen trazo del compás. En los sacapuntas, revisamos que no presentaran aristas filosas y que lograran una punta perfecta.
1: Y finalmente, en los bolígrafos, vigilamos que no manchen ni chorren, midiendo metro a metro cuánto rinde la tinta antes de agotarse. ¿Cuáles fueron los resultados?
2: Todos los cuadernos analizados cumplieron con su número de hojas, gramaje y no presentaron defectos. De los modelos no plastificados, el mejor evaluado al promediar todas las pruebas fue un modelo de la marca Escribe. Si prefieres cuadernos plastificados, los mejores evaluados fueron First Class, Keep, Cute, Norma y dos modelos de Escribe.
1: En los lápices de color, ninguno presentó defectos. Los que tienen las puntillas más resistentes son Cores, Mae, Norma, Vinci, además de dos modelos de Faber-Castell y dos de Staedtler.
2: En las gomas, las que menos se desgastan son Artesco, Maped, Pelican y Staedtler.
1: Para los sacapuntas, dos de Cores y uno de la marca Kuhn no presentan leyendas de precaución.
2: Los bolígrafos de tinta azul no presentaron defectos en sus acabados. Si quieres que la tinta te rinda al máximo, La marca Bic rompió récord al superar los 2,000 metros de escritura, mientras que Mae y Office Max apenas alcanzaron los 800 metros.
1: Finalmente, en los juegos de geometría, todos los modelos analizados presentaron algún defecto en sus acabados y ninguno logró la excelencia general.
2: Ahora bien, antes de comprar los útiles escolares, haz una pausa y revisa lo que quedó del ciclo anterior. Rescatar los materiales que siguen en buenas condiciones no solo le da un gran respiro a tu economía, sino que también ayuda a reducir el impacto ambiental.
1: En este regreso a clases, haz que su inversión saque 10.
3: Y recuerden que aquí en el Auditorio Nacional de Protección al Consumidor seguimos trabajando para ofrecerles la mejor información y veraz para las y los consumidores. Para ver los resultados completos y a detalle de ese estudio de calidad, consulta la revista del consumidor, ya sea impresa o de forma digital.
4: Revista del Consumidor.
2: Además de la lista de útiles, el regreso a clases trae consigo otras compras importantes, como uniformes, mochilas y libros, convirtiéndose en una de las temporadas de mayor presión para tu presupuesto.
1: Y tras los gastos de vacaciones, el reto es mayor. Sin embargo, este momento es una excelente oportunidad para hablar de finanzas en familia y practicar un consumo responsable, porque planear tus compras es la mejor forma de cuidar tu economía.
2: Te invitamos a dar el primer paso en casa. Siéntate con tus hijas e hijos a revisar los materiales del ciclo anterior. Juntos pueden identificar qué cuadernos, colores o juegos de geometría siguen en buenas condiciones para reutilizarse.
1: Al hacerlo, no solo reduces tus gastos inmediatos, también les enseñas el valor de cuidar sus cosas y los involucras en la toma de decisiones financieras y del hogar. Fomentar este hábito garantiza que los útiles duren más.
2: Cuando llegue el momento de salir a comprar, la anticipación será tu mejor aliada para evitar los sobreprecios de última hora. Compara en diferentes establecimientos y dale una oportunidad a las ferias de útiles escolares locales, donde puedes encontrar productos de gran calidad a menor costo.
1: Recuerda que la prioridad siempre será lo básico. Libros, cuadernos y uniformes van primero. Los artículos de moda pueden esperar. Ayuda a las infancias a distinguir entre lo indispensable y lo superfluo. Es una lección muy importante para su futuro financiero.
2: Ahora, si decides utilizar un crédito para cubrir estos gastos, la clave está en la responsabilidad. Evalúa si realmente lo necesitas y si cuentas con la capacidad de pago mes a mes para evitar el sobreendeudamiento.
1: Un crédito bien utilizado puede ser un gran apoyo, pero si lo usas sin planear, puede comprometer tu estabilidad. Antes de firmar, tómate el tiempo de analizar el costo anual total, conocido como CAT, así como la tasa de interés y las comisiones.
2: ¿No sabes qué opciones considerar? Los créditos personales y de nómina son una alternativa muy práctica, ya que no tienen un destino específico y los puedes usar para distintos gastos. En la modalidad de nómina, tu salario funciona como garantía, por lo que no requieres de un aval.
1: Otra opción son las tarjetas de crédito. Al ser un mecanismo de financiamiento revolvente, te permiten adquirir los productos sin tener que liquidarlos al instante. Esa línea de crédito te libera conforme realizas tus pagos, así que úsala a tu favor y haz que tu dinero rinda al máximo en este regreso a clases.
2: No lo olvides, surtir la lista de útiles escolares sin deudas te ayudará a tomar el control de tu economía familiar.
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1: Les voy a contar la historia de dos muchachos que en su juventud solían llevar serenata a la misma chica. El tiempo los separó y fue también el tiempo el que se encargó de reunirlos otra vez. Y esto fue lo que sucedió al reencuentro.
2: Amigo, ven, te invito una copa.
3: Ya no tomo, gracias.

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0: gracias, mi racita bien chula, bien preciosa y la más encantadora, la más maravillosa. ¿Dónde andan mis redescuchas? Los más mejores, ¿verdad? ¿Dónde están los más chulos? ¿Dónde están los más chulas? ¿Dónde andan, pues? Oiga, saque la manita. Oiga, la raza que activa. Oiga, ya tenemos una llamadita. Sí, vámonos con llamadita a ver qué dice la racita comenzando. Bueno, bueno.
1: Chula Trejo, buenos días.
0: ¿Qué onda, doña Susi? ¿Cómo le va?
1: ¿Seguimos en la party loca o qué?
0: Ah, caray, ¿a poco todavía no acaba el festejo, doña Susi?
1: No, pues si te dije martes, miércoles, jueves y viernes, hasta mañana se termina.
0: Pero yo pensaba que estaba jugando, dije, no, ya doña Susi no creo que tenga tanto aguante, pero no, ya me di cuenta que sí. Ahí está. A ver, doña Susi, cuéntenos.
1: Ni pasadita.
0: ¿Qué regalos ha recibido? A ver, ¿cómo me le fue en este año? ¿Cuántos años cumplió? ¿Ya unos 25 o 26?
1: 26.
0: 26, ya, ¿verdad? Sí, no, yo me imaginaba, más o menos eso le calculaba, ¿verdad? Sí. Oiga, ¿y qué muchos regalos o leve?
1: Leve.
0: ¿Anda coda la palomilla o qué?
1: Toda.
0: Hijo de su, no, eso no está bien, ¿verdad? Pero bueno, pues yo ya le mandé traer a Gerardo Ortiz para que le cante personalmente y me ves aquí, me ves allá, pero espérese, ¿verdad? Por ahí viene ella, por ahí viene, es que viene en ferry.
2: Pues sí.
0: ¿Verdad? Viene lento la cosa, pero ahí viene.
1: Ah, ok, muy bien.
0: Doña Susi, saluditos para quién.
1: Saludos para mí.
0: Ok.
1: Y para la familia Rodríguez Castro, que todos los días te escuchan en Vista Hermosa.
0: En Vista Hermosa, bueno.
1: Del Cabo, Baja California.
0: Sur. Ok, ya dijo, ¿qué rolita va a querer la ex cumpleañera?
1: La de ahorita estás con los pequeñines, ¿no?
0: Ajá, vamos a comenzar, pero ¿y los pequeños? Pues es de los pequeños, ¿verdad? Usted pídese una de grandotes, ¿cuál quiere?
1: Quiero... la sopa de caracol.
0: Ándele, esa está muy todo que ver, la de sopa de caracol, ¿verdad?
1: Caracol, sí, por favor.
0: Ya dijo doña Susi, le mandamos un abrazo bien grande.
1: Gracias, ya saben que viven en mi corazón y no pagan renta.
0: Gracias a Dios, ¿verdad? Porque critica la situación.
1: Bonito jueves.
0: Igualmente, que le vaya muy bien, doña Susi.
1: Para todos. Ah, saludos al compa Murillo. Se me olvida.
0: Ahora, doña Susi, ya anda pedaleando la bicicleta del Murillo, ¿qué hecho?
1: No, pues, él siempre me saluda. Ay, chula,
0: Teja. Ay, yo dije.
1: Quédate, por favor.
3: Muchas mentiras conde, por convivir.
0: Dije yo, el conde. Por un momento me pasó por la mente el conde, su corazón.
1: No, chula, Trejo. ¿Verdad? Me saluda el compa Murillo y a mí siempre se me olvida, pero ahorita le mando saludos, compa Murillo. Espero
0: bueno, y si no es mucha indiscreción, ¿a don conde no le manda nada o qué?
1: Ah, también a don conde, de veras.
0: Ok, ya dijo, oiga, pues ahí está, cuídese, doña Susi, igualmente, bye. Ahí está, ¿verdad? Oiga, pues siguiendo con la presentación, ¿verdad? Seguimos, ya se nos presentó la reina del rating, doña Susi. Ahora sí nos vamos, ya se me puso bien celosa la señora opinadora. Ay, Dios de mi vida, ¿qué quiere que yo haga, señora opinadora, ¿verdad? Es que, o sea, pero ya sabe usted qué show, ya usted y yo sabemos qué show, ¿verdad? Ahí está, ya la señora opinadora ya presentándose con un día un poco celostino, ¿verdad? Dice que ya le amargué su mañana, que porque ya yo ya sé que ella es la mera buena, que es la mera vela del pastel y que, bueno, pues, ni modo, ¿verdad? Aquí está la mera caña del ponche, la señora opinadora. Así le gusta, está mejor, ¿verdad? Ok, ahí quedó ya. Ahora sí nos vamos con la de las 9 bendiciones. ¿Cómo anda mi señora la Cleo?
3: Ya
0: la vi, también vi que no le gustó la idea, ¿verdad? Pero usted también ya sabe que es un poquito dueña del rating de lunes a viernes. Hoy, el día de hoy, viene enamorada más que nunca, doña Catita. ¿Cómo me le va, doña Catita? Ay, qué cosas, ¿verdad? Don Nacho, ¿cómo está el mero mero, el gallo, el que se levanta bien temprano para no hacer nada todo el día? ¿Cómo le va, don Nacho?
4: Claro.
0: Ay, ni vergüenza le da, ¿verdad? Ya, mire, no quiero discutir el día de hoy. Ya es jueves, hay que estar relajados como para ponerme a pelear con don Nacho porque no trabaja, ¿verdad? No desquita el sueldo de la nómina. De aquel ladito, la señora más emotiva que porque no vine ayer está bien triste, ¿verdad? Ah, ¡Ay, no! Pero ya vine, ¿verdad? Pero ya estoy aquí, tranquila, tranquila, ¿verdad? Ya estoy aquí. Así que bienvenido a todo mi staff y, por supuesto, oiga, el mero mero allá en los controles. El que le paga no por lo que sabe, sino por lo que aprieta, ¿verdad? Hoy estamos hablando de los botones, pues. Oiga, mi querido Donald, ¿cuántos millones el día de hoy? A 70 millones, dice, pero mañana agárrense porque al 200, pero hoy al 70. Ya dijo mi querido el Donald. De aquel ladito allá en casita, espero que usted también esté, mire, al mero, ya sabe, al tirante, ¿qué pensó que iba a decir? Pues también, ¿verdad? Y al millonazo y a todo lo que termine en azo, oiga, ya sabe. Así que, pues le damos la más cordial de las bienvenidas al This Morning. Gracias por estar en sintonía de la mejor a través del 89.9 FM San José del Cabo y en el 102. 2.3 aquí en Cabo San Lucas. De este ladito también en los micrófonos te saluda tu amiga y servidora Carla Trejo, la chula, la voz que te acompaña en las mañanas. Comenzamos, racita chula, cuando estamos ya a jueves, ¿verdad? Estamos a jueves 13 de agosto de este 2026, ¿verdad? En la recta media, casi media final, ¿verdad? Para terminar este año. Y bueno, pues vamos a darle, racita chula, con todo menos con miedo. Y el que amaneció de malas, que, ay, con un poco de sueño, ¿verdad? Que se vuelva a dormir, racita chula. Le damos la bienvenida y vámonos con musiquita. Ya sabes, tenemos líneas de comunicación 624-104-2035. Nuestro teléfono en cabina y 624-19-20899. Nuestro número de WhatsApp. Son las 7:08 de la mañana, racita chula, y comenzamos lo que viene siendo la fiesta, ¿verdad? De las mañanas, el This Morning de la mejor, aquí nomás.

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0: Muchas, pero muchas felicidades a todos mis paraditos que están cumpliendo añitos en este... ¿Cuándo es tu cumpleaños, Dona?
1: El 24 de diciembre.
0: ¡Ah! ¡Oh, my God! ¡Híjole! Mi Dona Lerese ya ahí viene como ahí. O sea, ¿por qué elegiste ese día? ¿Qué pensaste, mi Dona, cuando elegiste ese día para nacer? Cuando todos estamos, mira, ya buscando los regalos enfiestados, ya, ya. Ahorita no, mijo, ahorita ya no tenemos tiempo, ¿verdad? Si quieres, regresa mañana. ¡Ah, mi Dona, el 24 de diciembre! ¡Perfecto! Mientras tanto, yo creo que hasta me dan ganas de darte las felicitaciones adelantadas por si ya no nos vemos ese día. Ay, no. Oiga, a todos mis cumpleañeros del día de hoy, que estamos a 13, ¿verdad? 13 de este agosto. Oiga, no, es que les digo que este mes, fíjese, acaba de entrar, ¿verdad? Y resulta y resalta que, pues ya estamos, pero sí, mira, la mitad casi, ¿verdad? Es casi, casi la mitad. Pero bueno, vámonos a ver si tenemos cumpleañeros aquí entre nuestros mensajitos. ¿Qué dice la palomilla? ¿Qué dice mi racita chula? Tenemos por aquí a Don Chava. Dice, no importa cómo haya sido el día de ayer, los pájaros siempre empiezan el nuevo día con una canción. Buenos días. Y qué bonito cantan, ¿verdad? Qué bonitos artistas de este ladito América.
2: Buenos días, chula. ¿Puedes complacerme con la canción de Amor sin Palabras de Los Caminantes? Gracias y buen jueves.
0: Todo porque ese sí es amor del bueno, ¿verdad? ¡Ay, ay, ay! ¡Qué bonita rola! Te la buscamos en un ratito más. Por aquí, mi querida Karen Chula, dice la más re chula. Buenos días. ¿Podría enviar saludos a Rufles, Peñalosa, Camacho, a Vilchis, a Víctor, a Terre Ulises, por favor? Y gracias. ¿Cómo andas, mi querida Karencita? Espero que al millonazo, ¿verdad? Sebastián dice... Hermoso, buenos y bendecidos días, ya jueves, gracias a Dios, y aquí andamos con todo menos con miedo, yendo a la mejor locutora de Los Cabos, esa voz privilegiada, casi nadie, la mera verdura del caldo. Por favor, ¿podrían ponerme una rolita de Master Cumbia, Tu Hipocresía? Gracias, mi chula, y que Dios la cuide. Gracias a ti, mi querido Sebastián, de este ladito.
3: Hola, buenos días, mi chula, la más hermosa de todos Los Cabos. ¿Me podrías mandar un saludo acá para toda la banda que vamos rumbo al trabajo hacia Cascabeles? Fuerte abrazo a mi sobrina que el día de ayer cumplió años.
0: Ah, un abrazote.
3: Poner 1,000 pesos de mañanitas, mi chula.
0: ¿Cómo de que no, oiga?
3: Un saludo

0: Capa el plomero, Siri, Capa el amigo rubio.
1: El rubio y su sobrina que cumplió añitos, doña Cleo, ándele, cántele, aunque haya pasado ayer, cántele, porque es una paradita, ¿verdad? Cántele.
2: Happy birthday to you, happy birthday to you.
1: Ándele, muchas gracias. Ahí está, dice, hola chula bella, buenos días, me podrían mandar saludos porfis para ti y para el Inge Iván que nos escucha, ya van para el trabajo, que les vaya muy bien, ¿verdad? Y que tengan un excelente día de este ladito. 1028 el indio dice, good morning, ¿cómo andas mi chulito? Saludando por supuesto a todos mis ingenieros técnicos en la navegación terrestre, donde quiera que usted ande en este momento, pues le mandamos un fuerte abrazo para allá. Mi querido Gil dice, buenos días chula, te extrañamos allá. Ayer haces mucha falta, el día no es lo mismo sin oír tu voz. Ay, mi querido Gil, muchas gracias, oígalo. Bueno, que hoy ya estamos por aquí, ¿verdad? Saluditos.
3: Hola, mi chula hermosa, muy buenos días.
1: Buenos días.
3: Hoy, ahora ya, ahora sí ya le agarré el rollo, porque Murillo siempre quiere que salgan y que vayan. El doña Susi, que no, ya sé por dónde.
1: Ya viste,
3: va el rollo,
1: sí, le anda pedaleando la bici,
3: doña
1: ¿verdad?
3: Susi y el Murillo ya pegaron chido.
1: Ese arroz ya se anda cociendo, ¿verdad?
3: ¿Cómo la ves, mi chula?
1: Sí, yo también.
3: Hay como atar cabos.
1: Ah, no, sí, de volada dio. Te fijas, no le contesta al conde, ¿verdad? Acto seguido le empieza a mandar saludos ahí al Murillo, que de que, o sea, ¿a qué te suena, verdad? ¿Qué te suena? Que esta novela tiene otro nuevo protagonista y no es el señor conde, ¿verdad? Es el Murillo. Dice, buenos días, chulita, aquí andamos al millón porque andamos escuchando la mejor. Saluditos, excelente día para todos. Un fuerte abrazo, mi JL, gracias por andar en sintonía de la mejor. Paquito dice, don Nacho casi no participa, debería de pagarle la mitad nomás. Sí, es que fíjese, es tan perezoso que hasta dar su punto de vista para él, ¿verdad? Es así, a rato opino, ¿verdad?
4: Ay,
1: no, no, don Nacho, usted se está portando muy mal, ¿verdad? Y uno que hasta le anda poniendo bonillos extras, ¿verdad? Que,
4: apúntale para allá.
1: Que uno de puntualidad, y cuando ya sabemos que don Nacho lo que menos tiene es la puntualidad, ¿verdad? Y que sí, porque participa mucho y nada negativo con el apoyo, ¿verdad? Ay, no, pero bueno. Saluditos por aquí, ¿qué dice? Hola, chula, buenos días, hermosa. Le puedes mandar un saludo a Yuridia Ríos, que ahora nos tocó irnos en la ruta. En la ruta 2 de aquí, y venimos escuchándote. Saludos a la señora opinadora. Gracias, mi chula, de parte de Rocío. Ahí está, ahora el saludo muy, muy apapachador. Y de este ladito dice,
5: mi chula, buenos días. Reportándome, hay un accidente en el Dreams. Otro camión se volteó. Ahí te van a mandar un emperre.
6: Chula. Chuladísima, buenos días.
1: Buenos días, oiga.
6: Tengo un emperre macizo.
1: No, hombre, cuéntemelo, oiga.
6: ¿Sabe cuál es mi emperre?
1: ¿Cuál es, oiga?
6: Que las quiero conocer a ustedes. Ajá. Dígame, buen día, ma.
1: Ya.
6: Fibras.
1: Ay, ahí está el Fibras, ¿verdad? Ándele, pues próximamente, ¿verdad? Próximamente échese la vuelta y por aquí nos conocemos, Dios mediante, ¿verdad? Saluditos y que les vaya muy bien en su día de trabajo de este lado.
7: Oye, ¿puedes poner una rolita? Agüita de melón, especialmente para doña Susi. Gracias.
1: Yo creo don Conde acaba de prender la radio y no se percató de todo lo que aconteció en esta mañana antes de que él estuviera en... ¡Ay, sí, todo santo! ¡Ay, qué bonita! ¿Quién me hizo esta foto? Mire nomás, yo sí me vería... Oiga, ahora para el Halloween, ¿verdad? Yo creo que me voy a vestir de Candy Candy porque mire qué bonita me veo. Dice mi chula hermosa, que tengas un lindo día. Gracias, mi compa Yaka, te mando un fuerte abrazo. Dice, buenos días, la mejor. Dice, ¿me puedes complacer con la canción ¿Por qué te vas?, de Gabito Ballesteros y Víctor Cibrián? O si puedes, mejor la de Un Idiota, de John Sebastián o de Giovanni. Un gran saludo, tracas, ¿verdad? ¿Qué dijo? Mejor no, por andar de idiota. Ahí ando, dice, dedicando canciones, ¿verdad? Ay, no, ¿será que este piña anda adolorido acaso? Dice, buenos días, chula, ¿me puedes poner la canción de la banda Machos, la más bonita de todas? Bendiciones, Lourdes, te la ponemos. Oiga, vámonos con estas rolitas especiales para nuestros paraditos y regresando continuo con otra tandota de saludos. Quédate con nosotros. Saludos y besotes para mis paraditos aquí nomás.

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2: Así es, racita chula, en este momento usted y yo hacemos esa bonita colaboración. Oiga, usted de qué ladito, pasándome su 10-20, en dónde se encuentra en este momento y qué está aconteciendo ahí en las calles o en la avenida donde usted ande transitando en este momento, ¿verdad? ¿De quién me agarro? Pues de mis taxistas, de los de la U, de los de la D, de los de la I, de mis choferes que anden repartiendo algo, que son los que en este momento, oiga, saben cómo está funcionando las avenidas principales de Los Cabos. Así que 624-1920-899, hazme ese grandísimo favor de colaborar y pasarme tu reporte en este momento, ¿verdad? Vámonos rápidamente con saluditos en lo que nos comienzan a llegar estos reportes viales. ¿Qué dice mi querido el Rocky?
3: A mí que tú, mi chula, te fuiste a seguir festejando con Don Con, de lo más seguro que vos nos abandonaste ayer y te fuiste, mi chula.
2: Esa es la cosa, ¿verdad? Me fui con Don Conde, dije, si Doña Susi no lo quiere, pues presta, ¿verdad? Para la orquesta, dije yo, y pues, ¿qué cree? Les queremos anunciar el Conde de la Ballena y yo que próximamente nos pueden escuchar. Ay, no, ¿verdad? Que aquí vamos a seguir chambeando en la mejor. Ay, no, ya no, ¿verdad? Ni con Don Conde ni con nadie. Todo muy bien, ¿verdad? Todos andamos excelente. Dice aquí el Chupón, un saludo para el May Filo que ocupa la canción Mi Enemigo Es el Amor. Saludos y me encanta lo que haces, chula. Hasta pronto. Muchas gracias, mi querido Chupón. De este ladito, buenos días, chula. Espero y te encuentres bien. Feliz jueves. Al rato te caigo con unos tacos de obispo. ¿Cuáles son esos? Oiga, a ver, cuéntemelo, unos tacos de obispo. El Santi, un fuerte abrazo, mi querido Santi. De este ladito dice, buenos días, chula, saludos para mi compa, el de la birrería, el Gary. Dice, le quiero dedicar la canción de compa, si se puede, dice, y de parte de su compa del camión de la basura. Ah, caray, no me vaya a salir como estos muchachos, ¿verdad? Como el Cuno y el Mazaclano, ya que se andan pegando. Ay, no, oiga, eso no va. Dice, hola chula, buenos días, ¿me puedes poner la canción, la de Yo Soy Tu Maestro, de y que dice, y de paso me puedes mandar un beso? Ay, mi querido Martín, ¿todo quieres, mijo? Ay, ahí te va, mi chulo. Para ese cachetote, por favor. Ahí le va. ¿Verdad? Usted siempre me opaca con su beso, señora Cleo. La neta es que está más perrón. Ay, pues sí, la neta sí está bien chido su beso, ¿verdad? O sea, no los he probado, ¿verdad? Ni quiero. Nomás estoy diciendo que, pues, ¿verdad? Luce, suena bastante bien, ¿verdad? Ahí está, doblemente beso, así como la mejor que es doblemente, ¿verdad? Pues doble beso también. Mi chula, ayer te pusimos falta, Dios te bendiga, para que se te quite y mándanos que un beso, dice mi querido Johnny. Ahí le va otro beso. Digan, hombre, voy a terminar sin besos, ¿verdad? Ahí le va. ¿Verdad? Ay, ya, ya. Ay, doña Cleo ya se enojó conmigo. Ay, no, doña Cleo. Así no se ponga en ese plan, ¿verdad? Que, a ver, pues manda nomás tú. No, mande su beso también. No sea desconsiderada. ¿qué es esto? ¿Dónde aprendió a esos besos tan tronados? Oiga, saludos, dice, para los trabajadores de Gonzo Water, en especial a la mera verdura del caldo, al Richard Pascual. ¡Ándele! Ese es todo el alemán. ¿Qué onda, mi compadre, man?
4: Buenos días, mi chula. Puedes mandar un saludo para Hipólito, que es su cumpleaños.
2: El Hipólito.
4: De parte de su compa, el Gaby.
2: Ándele, de parte del Gaby.
4: Mi chula, puedes mandarle 500 pesos de mañanita al compa Hipólito, que es su cumpleaños. De parte de su compa el Gaby.
2: ¿Dónde crees que le vamos a poner 500, hijo? Le vamos a poner 1,000, ¿verdad? Póngale 1,000, señora Cleo, ándele.
5: Happy birthday to you. Happy birthday to you.
2: Ay, aquí nos andan preguntando, dice, oye, chulita, ¿qué razón me das del Galleta? No, es que el Galleta anda, así como andan de vacaciones los plebillos, ¿verdad? Que no quieren, pero sí, hacer nada. Ándele haciendo el Galleta, pues pero sí. ¿Sabe qué? Mañana voy a hablar seriamente con él. Si ya Galleta no va a querer estar con nosotros, vamos a tener que buscarle un reemplazo y no le va a gustar, ¿verdad? Entonces, mi querido Galleta, si nos estás escuchando, ya repórtate, mi hijo, mucha vacación, demasiada, oiga. Saludos, Joselino, dice, buenos días, mi chula, saludos para doña Susi por su cumpleaños. Te extrañamos ayer, mi chula, mi emperre. Es que el regio nunca lee mis comentarios. Ay, ay, ay, dice, y a ti muchos saludos porque siempre estamos en contacto. Gracias, mi querido Joselino, te mando un abrazo de esos bien, bien apapachadores. Ya sabes que aquí andamos a la orden, pa'l desorden. El Donato dice, buenos días, chula, saluditos para todos los que trabajamos en paquetería AMPM, en especial para la jefa Cecilia, que está en recuperación, ¿verdad? Que se recupere pronto. De este ladito, Pati dice, hola, buenos días. Se está generando tráfico de la carretera de Cabo San Lucas hacia San José a la altura del Hotel Black por el motivo del accidente con un autobús. Ya se encuentran las autoridades haciendo maniobras para que tome precauciones todos los que van desde Cabo San Lucas hacia San José. Fíjese, yo estaba viendo que este accidente pasó como por ahí de las entre 4 y 5 de la mañana, ¿no? Más o menos. Y todavía siguen las maniobras ahí, ¿verdad? Esperemos que rápido para que siga la circulación. Muy bien, vámonos con esa llamadita, vamos a ver a quién tenemos de ese lado. Sí, bueno, bueno.
6: Buenos días, hola. ¿Cómo estás?
2: Bien, gracias. ¿Y tú? ¿Cómo estás?
6: Mucho mejor todavía.
2: ¿Dónde estaba? ¿En dónde nos escuchas, mi chulita?
6: Aquí en Venados.
2: En Venados. Sí. ¿Y cómo te llamas?
6: Me llamo Aurora Vázquez, te llamo para que me felicites.
2: Ajá.
6: Hoy cumplo años.
2: ¡Ay, qué bonito! ¿Ya cuántos? ¿Unos 19, 20?
6: Poquito, pero cumplo, gracias a Dios.
2: Ay, qué bueno, pues me da mucho gusto, mi chulita. Es más, doña Claudia, una vez, aviéntele las mañanitas, ¿cómo no?
5: Happy birthday to you. Happy birthday to you.
2: Ahí está, mi querida Aurorita, Dios te bendiga y que siempre cumplas muchos más y siempre, siempre seas muy, muy feliz, ¿sale?
6: Muchísimas gracias,
2: ¿eh? ¿Una rolita?
6: Sí, claro que sí.
2: ¿Cuál quieres?
6: Ponme la de... la que quiera, pero que sea romanticona, porque ¿qué crees?
2: ¿Qué?
6: Este sábado me caso con mi novio.
2: ¡Ay! O sea,
6: va a haber boda.
2: No inventes, qué padrísimo tu cumple, luego la boda, luego la luna de miel, ¿verdad?
6: Claro, claro.
2: Esa es la mera buena, mi chula. La boda como quiera. Oye, mi chulita, pues que seas muy feliz, ¿verdad? Te felicitamos y qué bonito ese paso, ¿verdad? Siempre y cuando las dos personas estén muy enamoradas y muy convencidas de querer compartir momentos juntos, ¿verdad? En las buenas y en las malas, literal, oiga, porque hay más malas a veces que buenas, pero la cuestión es que si hay amor, pues ahí tiene que fluir eso, ¿verdad? Así que les deseamos que les vaya muy bien y que sean muy, muy, muy felices.
6: Muchísimas gracias.
2: Gracias a ti, mi chulita, por ponerte en contacto. Muchas felicidades a todas las personitas que han decidido, ¿verdad?, dar ese paso tan importante en la vida. Yo siempre he dicho ya que lo más bonito es el amor, ¿verdad?
7: Pues sí.
2: Lo que no es bonito son las personas que no saben amar. Eso es lo diferente, lo no bonito, ¿verdad? Oiga, pues saluditos para toda la racita chula. Vamos a hacer dinámica, fíjese bien. Ahora no traigo pregunta bomba, ¿verdad? Traemos dinámica para que participe, pero regresando, los voy a leer. Ponga atención, pare bien la orejilla. Ahí le va. Yo voy a decir un platillo porque vamos a hacer esta dinámica para conocer cómo se prepara cada platillo en diferente lugar, ¿verdad? Entonces yo voy a decir un platillo y usted va a decir un ingrediente, ¿verdad? Vamos a conocer si ese ingrediente se lo solemos poner nosotros o no, ¿verdad? Entonces en este momento yo digo caldo de res. Usted dígame un ingrediente que tiene que llevar sí o sí, ¿verdad? Ya sea para su preparación, al hervirlo o después para comerlo. Así que caldo de res en este momento. Vámonos, oiga, con música y regresando los leo. A ver qué dice la racita chula. Yo digo que antes que nada, zanahoria, ¿verdad? Vámonos, oiga. Ay, qué bueno. Ya, miren nomás, ya hasta se me antojó con lo que están diciendo. Regresamos con más en La Mejor aquí nomás.
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0: Ya son las 7:54 de la mañana, racita chula. Gracias por seguir en sintonía de la mejor a través del 102.3 de este ladito Cabo San Lucas y 89.9 de aquel ladito San José del Cabo. Vámonos, Ricky, con más saluditos. ¿Qué dice la racita chula? Dice chamberete, camote. Fíjese, camote. Yo nunca había sabido que se le pusiera camote, ¿verdad? Jessy dice, comadre, buen día, qué lindo escucharte, nos alegran nuestras mañanas, ya sabes que te queremos como la vaca, mucho. Muchas gracias, mi querida Jessy, yo también los quiero mucho, machín, ¿verdad?
1: Hola, mi chula, buenos días.
0: ¿Cómo me le va, oiga?
1: Excelentemente bien. ¿Crees que te puedas poner en las movidas la del venado, radicada para el conde?
0: ¡Ay, cito santo! Ya ni me lo molesten, acuérdense que ya me lo quedé yo, ¿eh? Ya el conde y yo ya tenemos al guillo, ¿verdad? Saludos por aquí, ¿qué dice la racita chula? José Luis, Juan Luis, ¿verdad? Dice, buen día, chula, dice, yo podría ser tu Terius Granchester. ¡Ay, mi Terius! ¿Ustedes se acuerdan de esas caricaturas? No, bueno, la verdad, estaban bien todo que ver. Ahora ya no hay caricaturas así sin malicia. Ahí todo era bonito. Si le daban un beso a Candy, Candy se ponía y se sonrojaba, ¿verdad? Ay, no, bueno, qué cosas. Dice por aquí, buenos días, chula, un saludo para el Ricardo de la Pipa 16, alias La Bella Durmiente, que anda bien cansado. Le podrían poner la de compas, que recuerda al Pepe de la Pipa 4. Ándele, ya dijo. ¿Qué dice por aquí, mi querido alemán?
2: Chile Guajillo.
0: Chile guajillo, ¿verdad? Para el caldo de res, chile guajillo.
2: Buenos días, mi querido Chola Trejo, la papa.
0: La papa.
2: Un caldo de res no debe de
0: No, faltar. no, sería un crimen, ¿verdad? Un delito, dice aquí mi Ponce, la papa, que no se le olvide, ¿verdad? La papita. De este lado dice elotes y el clima caluroso, ¿no? ¿Qué le hace, oiga, para sudar, ¿verdad? Aquí Joselino, ¿verdad? Le pondría el chamberete y también el camote, el Rocky.
3: Chamberete, mi chula, el chamberete.
0: No, dice que no falte, por eso favor. Unos 5 kilos. Ahí está, ¿verdad? Una vaporerona vamos a hacer para invitar a toda la comunidad, ¿verdad? Así mero merito, diga, el caldo de res debe llevar garbanzo, si no, no, ándele, garbanzo. Cállese usted, doña, que uno está viendo que me lo estoy saboreando. Dice, hola, mi chula, acá por Gastelum está todo verde por la lluvia de ayer. Es lo que me estaban diciendo, oiga. Ay, no, ese es mi emperre del día de hoy, que para acá, para este, ¿cómo se llama? Acá, todo este lado de la ciudad no llovió, oiga. Y ahí en el Pedregal tampoco me llovió a mí, ¿verdad? Pero allá en Gastelum sí llovió, dicen. Ay, no. Dice, buenos días, elotito. Buen día, chula. Dice mi querida Fer. Ahí está, ¿verdad? Oiga, pues ahorita sigo leyéndolos. Usted dígame, caldo de res, ¿qué debe de llevar? Y en el bloque que sigue cambiamos el platillo, ¿verdad? Mientras tanto, fíjese, yo, por ejemplo, nunca le pongo garbanzo. Pero para la próxima yo le voy a poner garbanzo, ¿verdad? Porque a mí nadie me viene a cuentear, oiga, que si bueno, que si no. Lo voy a saber por mis propios medios, ¿verdad? Vámonos con música, iniciando las movidas de la mejor. Sáquese los prohibidos, Don Cosmi. Comenzamos, oiga. Aquí tenemos desde Ixtapalapa para el mundo. Ay, no más, chiquitito. Entrega de amor. Vámonos con esta rolita, oiga. Así comenzamos las movidas aquí nomás.

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1: Quiero contarle, mi hermano, un pedacito de la historia negra, de la historia nuestra, caballero. Y dice así.

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0: Ya son las 8:11 de la mañana, racita chula, momento de que usted me cuente qué pasaba en su vida en un día como hoy, pero de diferente año, si estaba naciendo, si andaba de aniversario, no sé, ¿verdad? Lo que usted sepa y lo que usted quiera contarme, 624-19-20-899, aunque sea cuénteme una mentira, pero cuénteme, por favor. Y vámonos rápidamente a continuar, ¿verdad? Con más saluditos, gracias a toda la racita chula por seguir en sintonía también a través de la aplicación. 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Si no, este es el momento de que se vaya a su tienda de aplicaciones y la descargue como La Mejor FM. Y ahí, oiga, una vez registrado, ¿verdad?, le va a dar la opción de poner arriba todos los estados donde suena La Mejor. Usted le da clic en Los Cabos y ahí, mire, en automático nos estamos escuchando.
1: Pues sí.
0: También, señora opinadora, síganos en redes sociales. Estamos como La Mejor Los Cabos, ahí en Facebook, en TikTok y, por supuesto, en Insta. Así como tu servidora también, ¿verdad?, Carla Trejo La Chula o Carla Divine. ¿Y qué cree? Al ratito tenemos en vivo un live ahí en TikTok para que esté bien pendiente. Nada más un ratito, ¿verdad? Y comenzamos ese live de aquel ladito porque no los he saludado por allá. Oiga, vámonos con saluditos y ahorita le digo, ¿verdad?, que se celebraba en un día como hoy. A ver, vamos a ver si todavía siguen con las del caldito, ¿verdad? Hola, mi chula, dice, buenos días al caldo de res, no le puede faltar el elote. Saludos, mi querida Patty. Ah, lo dice, plátano macho en Chiapas, ese es uno de los ingredientes para el caldo de res allá en Chiapas, fíjese. Por ejemplo, yo estoy tomando lista, ¿verdad?, plátano macho, garbanzo, son cosas que yo no nunca las he probado, ¿verdad? ¿Cómo sabe? Entonces, ahí está. ¿Con qué voy a calar ahora? Pues con eso, ¿verdad? Buenos días, Chula Trejo, la mejor de la mejor. Saludos desde San José, escuchando como siempre el ingrediente del caldo de res: papa, zanahoria, chayote. Eso no tiene que faltar, ¿verdad? ¿Cómo de que no? Saludos a Guerrero, dice por aquí, ¿verdad? De la Luz, un fuerte saludito. Ok, entonces, cosas que no tienen que faltar: un caldito, un buen caldito de res, ¿verdad?
2: Mi chula, dice una compañera que lleva res.
0: ¿Res?
2: Papa, elote, chayote.
0: Chayote.
2: Zanahoria. Sale, mi chula, buen día.
0: Ándele, excelente.
2: Mi chula, otro ingrediente, el agua.
0: Muy importante.
2: Me compra Gibran. Piquito de pollo.
0: Ahí está, ¿verdad? Saluditos. De este ladito dice mi chulita que no le debe de faltar algo, que no le debe faltar al caldo de res, es el cilantro.
3: ¡Claro!
0: Ah, también sabe que otra cosa, no sé si ustedes le ponen repollo o col, como ustedes lo conozcan, es otro ingrediente secreto, ¿verdad?
2: Es una compañera que lleva res.
3: ¿Res?
4: Chula, buenos días. También se le echa repollo al caldo.
0: Ándele, ya ve, o sea, también hay lugares donde lo acostumbran, ¿verdad? Oye, esto se está poniendo bien interesante, oiga, pero déjeme le cuento las efemérides y ahorita lo sigo leyendo. Mientras tanto, déjeme lo sabroso, que diga, déjeme paso con las efemérides. Oiga, pues resulta y resalta, ¿verdad?, que qué pasaba en un día 13 de agosto, pero de 1521, ¿qué andaba haciendo yo? No, pues, ¿verdad?, andaba como en 5 vidas atrás, oiga. Resulta y resalta que sucede la caída de México Tenochtitlán, es en un 13 de agosto, pero de 1521. Tranquila, ¿verdad? Luego la levantaron y, ¿verdad?, una sacudida de rodillas y, ah, no, ¿verdad?, esta no es una persona, no. El Tenochtitlán, pues así me sonó, ¿verdad? Pero no, oiga. Resulta y resalta que después de meses en el sitio

impresionante y tan maravillosa cómo hacían sus casas, las calles, ¿verdad? Lo que era el desagüe pluvial, ¿verdad? El drenaje que conocemos ahora. No sabe qué hermoso, qué bien organizado, ¿verdad? Aguas que recorrían, aguas de la lluvia, que iban recorriendo, haciendo un recorrido por las calles, pero con un orden, con una exactitud, de verdad. O sea, eran ingenieros sin tener un título, definitivamente, ¿verdad? Ya luego échese una, ¿verdad? Una ojeadilla por ahí con la historia, ahí, sobre todo con la I, es muy padre porque, pues, hace la representación. Presentación tal cual, ¿verdad? Muy, muy padre, la verdad. Me encantan estos videos para conocer un poco más, ¿verdad? De nuestros antepasados. Oiga, y también en un día como hoy, pero de 1848, la primera sentencia federal de amparo, esto sucedió en San Luis Potosí, se dictó una de las primeras sentencias de amparo en el ámbito federal a favor de Manuel Verástegui. Ahí está, ¿verdad? También que sucedió en un día como hoy, pero de 1914, los tratados de Teoloyucan, oiga, y ¿qué pasó? Oiga, pues se firmaron, ¿verdad? Los tratados y establecieron la rendición y la entrega de la Ciudad de México por parte del Ejército Federal a las fuerzas constitucionalistas y participaron, entre otros, Álvaro Obregón y Lucio Blanco. ¿Qué tal, oiga? También el día de hoy, si usted, ¿verdad?, es de los que decidió o por su, no sé si por idea, ¿verdad? O por costumbre o porque le inculcaron, oiga, escribir y ser zurdo, pues, ¿qué cree? El día de hoy es el Día Internacional de las Personas Zurdas. ¿Cómo ve, verdad? También es una fecha que está dedicada para reconocer a las personas zurdas y llamar la atención sobre las dificultades que pueden encontrar en un mundo diseñado principalmente para personas, pues, ¿sí?, diestras, ¿verdad? Así que ya ni si esa maestra que me obligó, ¿verdad?, a ser, pues, diestra, me hizo un bien o no, ¿verdad? Yo pienso a la vez que sí, pero a la vez no. Fíjese, le voy a platicar algo así como que siento que me pasa. De repente siento como si pensara con el lado zurdo, yo así lo pienso, de verdad, y como si actuara con el lado, así como siendo diestra, ¿verdad? No sé si me explicaría con esto que les digo, o sea, como que si mi cerebro quisiera hacer todo con la mano, ¿verdad?, izquierda, y de repente, pues, por costumbre, porque así me lo inculcaron, tengo que hacerlo todo con la derecha, pero siento como si estuviera cuatrapeada así, como si pensara una cosa y lo hiciera con la otra. Muy raro eso, oiga. Por eso yo pienso que si una persona nace, ¿verdad?, tratando de ser zurda o queriendo ser zurda, pues yo creo que hay que dejarlas, ¿verdad? Yo pienso, no sé usted qué piense, pero bueno, el día de hoy celebramos también a las personas zurdas. Por ahí se decían estudios, ¿verdad? No sé si sean 100% comprobados, pero que las personas zurdas vivían un poco menos que las personas diestras. ¡Qué cosas!, ¿verdad? Pues bueno, ahí está un poquito, oiga, de las efemérides del día de hoy. Mientras tanto, cuéntame tú cuáles son las tuyas. Y regresando, oiga, con mucho gusto lo sigo leyendo. Aquí dice, no, hombre, es que el rural sí sabe. Pero lo que, ¿qué dice? Se le pone tetescamote, papa, zanahoria y col. Tetescamote, ¿cuál es, hijo? A ver, cuéntamelo todo, por favor, porque esa fruta, verdura, yo creo que es verdura, ¿verdad? Nunca la había escuchado en mi vida. Dice, hola, buenos días, chula, un saludo para mis niñas Diana y Ashley, si me pueden complacer con la canción Como la flor, de Selena Quintanilla. Gracias y que tengas un excelente día. Y lo que no le debe faltar a un caldo son la calabacita y el repollo. Ahí está, ¿verdad? Ahorita lo sigo leyendo, racita chula, ni se me vaya a ir, ni vaya a eliminar sus mensajes. Ahorita regreso con otra tandita y vámonos con más música cuando son las 8:20 de la mañana. Aquí viene, oiga, la mera mera, la Sonora Santanera, con esta rolita, oiga, que viene a cargo y en colaboración con Jair, Bonita y Mentirosa. ¿Cuántas hay? ¿Cuántas conoce así? Oiga, yo también conozco bonitos y mentirosos, no crea que no, oiga. Vámonos con esta rolita, 8:20 de la mañana, aquí nomás.

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1: Ya son las 8:31 de la mañana, racita chula, de este jueves 13 de agosto, que estamos muy contentos de estar aquí con todos ustedes a través de la mejor en el 102.3 de este ladito Cabo San Lucas y 89.9 de aquel ladito allá en San José del Cabo. Mi querida Natia Perullero dice, mira, ella también le pone plátano macho. ¡Oh! Plátano macho hervido, dice. No, es que ese caldo se ve súper todo que ver, ¿verdad? Todo que ver, muy delicioso, vamos a tener que probarlo así, dice, ¿me pueden? Excelente día, chulita, bendiciones, te extrañé ayer, igual que todos aquellos a quienes nos alegras la mañana y nos contagias de tu entusiasmo, eres la mejor, me puedes poner la rolita casi completa con Julián Álvarez, ándele, se la ponemos con todo gusto, les mando un fuerte abrazo, gracias mi querido Alberto. De este ladito dice, hola, buenos días, yo me siento molesta, enojada, dice, ya agarraron toros ya de quitar la luz, de verdad, fíjese que sí, señora Sol, me he dado cuenta de eso, ¿verdad? Que me han estado informando que para Gastelum y todo por allá todos los días ha sido una de apagones, ¿verdad? Pero exagerado, oiga. Dice, y los días de quitar la luz, de verdad, ese ya tiene muy mal, dice, quitan y ponen y mis cosas nadie las va a pagar. Ese es mi emperre, solo que dice, hoy menciones nombre, mi chula, la verdad, me dice, me siento... como dices, con gastritis, etcétera, dice, no, hombre, y colitis y demás, ¿verdad? Dice, buenos días, me gusta oírte, la verdad, dice, al oírte me motivo a seguir trabajando, yo madrugo, yo duermo temprano, y dice, sí me molesta, dice, que pagando la luz para que me la estén quitando a cada rato, ahí está, ¿verdad? ¿Cómo no nos vamos a emperrar, señora Sol? Le mandamos un fuerte abrazo, de este ladito dice, buenos días, chula, ¿me puedes poner la canción de la banda Machos, la más bonita de todas? Saludos, como de que no, ahí quedó el compa Bruce.
2: Buenos días, aquí reportándose, poniéndote en falta, el día de ayer no fue una mañana muy a gusto por no escucharte. Quiero decirle que para un buen caldo me comentó mi esposa, pero ya la había dejado trabajar, que un hueso para que suelte el sabor.
1: Un buen hueso, ¿verdad? ¿Cómo no? Oiga, sí, claro. Ahí está el hueso, dice Alberto. Buen día, mi chula, plátano macho. Es que es lo que yo estoy viendo, que muchos le ponen plátano, ¿verdad? Y yo jamás en la vida lo había probado así, pero yo ya le voy a tener que poner plátano macho, ¿verdad? Dice mi querido Alberto. Ok, perfecto. De este ladito.
3: Hola, chula, buenos días. Hola, mi amor. ¿Cómo estás? ¿Me podrías invitar a tu cabina?
1: Claro que por supuesto, ¿verdad? Claro que sí. Un día de estos, con mucho gusto, te voy a invitar, ¿verdad? Saludos, JL, dice, gracias, chulita, por información de galleta, mándale un fuerte saludo de un fan y le podría, dice, yo le pondría elote, y dice, a ese carro, un elote, ¿a cuál carro tú? Digo, a ese caldo de res, dice, ah, ok, perfecto. Saludos, Balcón de...
4: Chula, gracias por la rola que me dedicó aquel compa. Oye, para un caldo de... no, faltaría los chiles verdes.
1: Hombre, ese chile de amor, ¿verdad? De mordidas, oiga. Ya una vez teniéndolo, ¿qué no le debe de faltar? Fíjese yo, su cebolla, ¿verdad? Su cilantro. Ah, no, no, cilantro no. Pero orégano sí, orégano, limoncito y el chile de amor, ¿verdad? ¡Hombre! Y unas tortillas, mire, bien, pero bien calcinadas. Así me gustan a mí, oiga. Bien doradas, ¿verdad? No, no, mire, me andan mandando tortillas aguadas. No, no, no, bien quemadas, calcinadas, tostadas, así. ¡Ay, no, hombre! ¿Para qué quiere, oiga? Con eso y hasta el mes que entra, mi querido Rivas. Buenos días, chula. El caldo de res debe ir con una ballena a un lado. Ándele, eso claro. Es lo más importante. O sea, don Nacho, las doradillas como quiere esas, ¿verdad? Pero la ballena, esa no, ¿verdad? Esa que no falte.
5: Amiga, amiga chula, Dios me la bendiga.
1: Muchas gracias.
5: Ayer extrañamos mucho, amiga.
1: Saludos. Yo también los extraño.
5: Saludos para el señor Conde, que ahora sí se le entiende.
1: Ah, sí, es cierto, ¿verdad? Se me había olvidado que andaba bien estupendo. Andaba en la celebration.
5: Y un caldo de res no le debe faltar, chamberete y unos pedacitos de costilla ahí.
1: Ah, unas costillitas, ¿verdad? Sí, oiga, para tener que mordisquear, si no, ¿qué, verdad? Dice, buenos días, mi chula. Dice que no falte la zanahoria. Hablando de caldo, ya está, se me está haciendo agua a la boca. Y un saludo para el sitio Faro Viejo, a ver si me puede complacer con la canción de... que dice Jalaur Show, amor de mentiras, aquí nomás la mejor 102.3, aquí se la ponemos, ahorita voy a ver bien cuál rola es, oiga, el Johnny, la hoja santa para el sabor, así se prepara el caldo de res en mi hermoso Guerrero, le ponen hoja santa, ándele, bueno, pues aquí la hoja a lo mejor se la debo, pero la mano santa, ¿qué lo va a hacer esa? No, ¿verdad? Ya sabe que, o sea, si estamos hablando de mi señora opinadora, aunque me eche esa cara de qué, yo estoy la mano santa, ¿verdad? Ay, no, es más,
6: ya.
1: No la mano, doña Clau, completica, ¿verdad? Completica, ay, sí. De este lado, Palomares, dice, el chile que no le falte, ándele al caldo, ¿o qué? Saludos por aquí, ¿qué dice?
7: Mi chula.
1: El Rigo.
7: En rojo y le echas unas hojas de hierba santa. Mi chula, qué chulada sale.
1: Ándele, es que ya, ahí es como que ya un poquito diferente, ¿verdad? Porque ya estaba como el caldito enchilado y así. Hola, mi chula, buenos días. Yo creo que el caldito de res, ya que esté hecho, no debe de faltar las tortillitas hechas a mano. No, hombre, oiga, conejo, ¿para qué quiere liebre, verdad? Dice, hola, chula, buen día. ¿Cómo estás? Saludos desde San José, aquí escuchándote en la colonia Vista Hermosa. Le puedes mandar saludos a mi mamá Berenice, de parte de su hija Diana. Mi mamá, el caldo le añade ejote al caldo de res. Que tenga un excelente día, espero puedas pasar el saludo. Claro que sí, oiga, con mucho gusto. Yo ahí sí lo he probado con el, ¿cómo era? Con el ejote, ¿verdad? Con el ejote, sí. Yo creo que ya es hora de cambiar de platillo y nos vamos a ir, ahí los voy a dejar al aire con esta de... Ay, oiga, pues, ¿qué otro platillo puede ser así, verdad? Que para saber cómo lo preparan en otro lado. Este del caldo de res está muy todo que ver porque descubrí muchos ingredientes que no me la sabía, ¿verdad? Vamos a ver qué debe de llevar unos chilaquiles, ¿verdad? Unos buenos chilaquiles que tendrían que llevar. A ver, dígame un ingrediente. Y ahorita regresando los continúo leyendo, Lalito. Bienvenido, vámonos con musiquita cuando son las 8:38 de la mañana. A lo mejor aquí nomás.

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0: Aquí nomás, oiga, ya son las 8:54 de la mañana y nosotros estamos, oiga, no, emperrados no, ¿verdad? Lo que le sigue, saludos a toda mi racita chula que anda por allá de aquel ladito en nuestro TikTok. Dice saludos para Vianey, mi amor, saludos chula, un fuerte saludito, oiga, ya estamos de aquel ladito en TikTok. Vámonos a echar This Morning también de este lado, pero mientras tanto, en este momento es el momento que usted me cuenta. Es en PR, ¿verdad? Cuéntemelo, porque si no me lo cuenta, le va a pegar, ¿qué? Colitis, gastritis y todo lo que termine en itis, ¿verdad? Jennifer, saluditos. Cuéntame qué te acontece, ¿verdad? ¿Por qué estás emperrado? Y traemos emperre, sí traemos emperre, así que se lo voy a contar y ahorita voy a seguir saludándolos con mucho gusto. Si su mensajito, oiga, por algo se quedó hasta abajo, póngamele un puntito para que vuelva a subir y ahorita con mucho gusto los leemos, ¿verdad? Pues resulta y resalta que tenemos línea de comunicación para que dice, ayer no te escuché, mi día fue muy largo y triste. Ay, gracias, mi querido Paquito, pero ya andamos por aquí, ¿verdad? En este momento, oiga, 624-19-2899, nuestro número de teléfono aquí en cabina, ¿verdad? Para poder yo leerlos con estos emperres. ¿Qué te acontece el día de hoy? Pues si me lo cuentas, ¿verdad? Ya sabes que aquí nos solidarizamos todos porque el emperre es de todos. Mientras tanto, yo te cuento que, híjole, de veras, yo a veces me pongo a pensar, ¿verdad? Cómo existe la deslealtad. Deje usted la infidelidad, ¿verdad? La deslealtad. Pues resulta y resalta, ¿verdad? Que este era un matrimonio, ¿verdad? Que, pues, como siempre, ya sabe que los matrimonios tienen sus buenas diferencias, ¿verdad? Puede suceder. ¿Qué? Porque si el carácter, que lo que usted quiere y mande. Pues resulta y resalta, oiga, que este señor que nos manda el emperre, ¿verdad? Tenía, pues, su familia, ¿verdad? Y, pues, dice él, pues, sí, éramos como mucho de repente de andar en discusiones, pero ahí le va, ¿por qué? Porque la esposa, ¿verdad? Que también este es un tema que entra en controversia, ¿verdad? ¿Qué tan libre es la mujer estando casada y qué tanto, pues, ¿verdad? Le debe ese respeto ya a su marido. Pues resulta que era muy de andar con las amigas para acá, las amigas para allá, ¿verdad? Entonces él, pues, haciendo su chamba, es carpintero, tenía su tallercito, o no sé si ya no lo tengo, oiga, con esta depresión que le agarró, ¿verdad? Pero resulta que llega una persona, ¿verdad? Conoce una persona y le pide trabajo de carpintero. Entonces él, pues, le da acceso a su taller, lo tenía ahí mismo en su casa, le da acceso a esta persona, ¿verdad? Para que se fuera a ayudarle también ahí como ayudante. Pero ándele, cuando la mujer vio que había nuevo trabajador, ¿verdad? Entonces, oiga, pues empezó como a dejar de salir tanto para allá con las amigas y a estar muy presente en el taller, ¿verdad? Le surgió ese interés por el trabajo de su marido, lo que antes no, si no, no hubiese ocupado ayudante, claramente, ¿verdad? Entonces, oiga, de que, pues, aquí les traje una agua, ¿verdad? Y que, o sea, ¿sabes? Su esposo se daba cuenta que la mujer medio le coqueteaba. Sin embargo, ¿verdad? Esta persona que entró a trabajar con él, pues, se veía muy seria, ¿verdad? Y como que él en lo suyo. Pues, ándele, oiga, ni tarda ni perezosa, ¿verdad? Yo creo que al darle ya entrada por ahí, pues, se dieron las cosas, ¿verdad? O no se dieron, las buscaron. Y entonces, oiga, pues, resulta y resalta que ya empieza a andar con la señora, ¿verdad? Y este lo descubre, pero la cosa es que ella lo corre de la casa y como el taller, ¿qué cree? Pues ahí estaba en la casa. Entonces, mire, lo dejó como el chinito, ¿verdad? Palalo milando, sin nada de nada. Oiga, qué triste de verdad que pasen este tipo de cosas, ¿verdad? Su herramienta, todo se lo quedó la fulana y el fulano este. ¿Cómo ve, racita chula? No me sorprende, ¿verdad? Que haya hombres o mujeres infieles, no me sorprende. Pero me sorprende la deslealtad de las personas, ¿verdad? Todavía, por ejemplo, esta persona, la otra, que le da el trabajo, que le deja entrar a su casa, que no, bueno, racita chula, ¿qué le vamos a hacer, verdad? Pero de que hay gente así, la hay. ¿Usted conoce raza así? Cuéntemelo todo, oiga, vámonos rápidamente con saluditos. ¿Qué dice la racita chula que está por aquí? Vámonos a leerlos, dice. Buenos días, chula, ¿me pueden poner 500 centavos de mañanitas para mi hermana Fátima? Excelente. ¿Cómo que 500 centavos? Oiga, nunca nadie nos ha pedido tan poquito. Mínimo, pónmele un peso. Señora Cleo, por favor, cántele un peso. ¿Qué es eso? Que 50 centavos, ¿verdad?
1: Happy birthday to you. 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
0: Ahí está. Gracias, doña Cleo. Gracias por esas felicitaciones, ¿verdad? Ok, pues vámonos con más saluditos. ¿Qué dice la palomilla? ¿Qué dice la people? Dice de este ladito. A mí no me sorprende que a lo mejor ya se conocían ellos de tiempo atrás. Usted, Cristo, nunca lo había pensado, pues, ¿eh? ¿Verdad? No me lo hubiese imaginado, puede ser. Es que no sabe cada cosa, ¿verdad? La verdad, a veces uno dice, hay un dicho que dice, ¿verdad? Piensa mal y acertarás. ¿Ha escuchado eso? Pues ahí está. ¿O qué? Ojo de loca, no se equivoca, ¿verdad? Pues en este caso puede ser, oiga. Una nunca sabe. De este ladito, ¿qué dice mi querida Alma? Dice, hola mi chulis, te extrañé mucho. Ay no, trae un emperre bien grande, ahorita lo vamos a leer. Vámonos con una pausita, oiga, antes de continuar, porque estoy bien emperrada, ¿verdad? Vámonos con pausita y regresamos con más de la mejor aquí nomás.
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Ya son las 9:16 de la mañana, racita chula, momento de que volvamos a hacer esa bonita colaboración con todos ustedes y me cuenten qué está pasando en las avenidas principales de aquí de Los Cabos, ¿verdad? ¿Qué está pasando? Saludos, mi querida Ariana, un fuerte abrazo. Saludos también para Lea Trejo, que el día de ayer estuvo cumpleañera, ¿verdad? Que se le haya pasado increíble, un fuerte abrazo. Y cuénteme, por favor, ¿verdad? ¿Qué

0: Me gustó la canción de galleta, está muy bonita. Te mando un fuerte abrazo.
1: De casualidad, mi querida Kiarita, ¿anda enfermita o qué está pasando? A ver, cuéntenme, porque le escucho su vocecita un poco mal. El Chino, ¿qué dice mi compa, el Chino?
2: Hola, buenos días, mi chula. ¿Cómo estás, corazón? Me gustan tus ojos, me gusta tu boca, me aloca. Me aloca el roce de tu piel.
1: Ay, ya, ya, ay, con serenata.
2: Me gusta todo, todo me gusta de ti. Chula,
1: mándeme ya.
2: Vamos a mandar un saludo a mi compa Carlos Texas.
1: Carlos
2: y
1: Texas.
2: Y a mi carnal Gabriel, que te están escuchando ahí en Texas. Ya les dije, ya bajaron la aplicación.
1: ¡Órale, qué chido! Vamos.
2: Esto, la mejor. Un beso, mami. Mamacita.
1: Oh my God. Ahí está, ¿verdad? Muchísimas gracias, mi querido Chino, por compartirnos, ¿verdad? Para que suenemos hasta Texas, hasta Houston, Texas, ¿verdad? Un fuerte saludito de este lado, dice, todos greñudos nos acabamos de levantar, viva la vida, viva el amor, dice mi compa el Checo. Buenos días, mi Carla chula, hermosa, preciosa, diosa de diosa. Checo, la escucha, Angie, la escucha, feliz jueves, complácenos con la de la probita de Junior Clan, mi esposa Angie Martínez. Un fuerte saludito, ¿cómo de que no? Dice, dice, no te aguantas, el Chino dice, no te aguantas, me trajo serenata, oiga, es la primera persona que me trae una serenata en mi vida, ay, hasta cree, ¿verdad? Saluditos para mi compa Rubén.
3: Buenos días, mi chula.
1: ¿Cómo me le va, oiga?
3: En un día como hoy, pero de ayer.
1: Ajá.
3: Nació el refrán. Muy conocido.
1: ¿Qué dice?
3: Agua que no has de beber, apártala, porque aquí en Los Cabos está muy cara. Buenos días, mi chula.
1: Es correcta, ¿verdad?
3: Todos aquí desde la D.
1: Desde la D, un fuerte abrazo. Agua que no has de beber, guárdala. Y me guardas también por ahí, ¿verdad? Una bandejilla, oiga.
4: Pues sí.
1: Por si se me acaba, señora Pinadora, ¿verdad? Uno como quiera, pero las criaturas. Dice, me la trajo. Buenos días, ¿me pueden poner la canción? El paso del gigante, mi querido Osmar.
5: Bien, bien, bien sabroso. Yo la trajo picosito con todos sus ingredientes.
1: Oye.
5: ¿Qué andas haciendo?
1: A
5: nosotros
1: ver.
5: Nosotros que tenemos de acá por el puerto de Acapulco, los costeños, hacemos un caldo de res, chulatrejo.
1: ¡Órale!
5: Y tortillas hechas a mano, chulatrejo.
1: ¡Ándele, qué chido!
5: ¿Qué andas haciendo, chula?
1: Con eso, ¿verdad?
5: Y una semillita y una pepitita ahí bien doradita ahí. ¡Ay, papá! Y luego tu agua de ya de pérdida de melón o de sandía natural.
1: No, hombre, mijo, ya con esto, ¿verdad? Ya nos antojaste demasiado. Dice Andrés Beltrán, mi chula, un calito de res, no le puede faltar una cebollita cambray. Muy buenos días, excelente jueves. No me diga esto, oiga, no una cebollita, como cinco me voy a ensampar, como dijeron, oiga. Dice, lo sigo comprobando, hermosa, se cuatrapean los cables. Dice, con eso que escuchas más por un lado que por otro. Nunca dije que escuchaba más por un lado que por otro, ¿verdad? Dije que a veces, pensando, quisiera hacer, ¿verdad? Pienso así como de que, tipo como agarrar algo, ¿verdad? Entonces como que entra la de querer agarrarlo con la zurda, pero pues como ya estoy acostumbrada, es con la derecha, ¿verdad? O sea, está como un poquito complicado. ¿Por qué mi querido Heraclio Castro borró su mensaje que pensaba que no lo iba a leer? Tranquilos, ¿verdad? Tengo muchos saludos, pero ya sabe que tarde, pero sin sueño. Dice de este ladito.
2: Mi abuelita le ponía repollo.
1: ¡Wow!
2: Y le ponía yuca también. Repollo, yuca y plátano macho.
1: A ver, oriéntenme, por favor, ¿qué es la yuca? ¿Tú sabes qué es la yuca? No, ¿verdad? ¿Usted aquí en el TikTok sabe qué es una yuca? A ver, cuéntemelo, por favor. Oriéntenme. Dice, buen día. Un buen caldo, no debe faltar un buen hueso blanco con tuétano, dice, para que le dé buen sabor. ¿Quién dice por aquí? Mi querido Juan Maldonado, ándele, excelente. Luz Irene dice que...
6: Me gusta ponerle ejote.
1: Ejote, ¿verdad? Que no le ejote, falte.
6: Papa, chayote, garbanzo, zanahoria, calabaza, cilantro. Y así queda muy rico. Tampoco
1: ahí está, ¿verdad?
6: Con plátano macho, pero... lo voy a intentar.
1: Ahí está, exacto. Antonio Mateo, saluditos, mi chulo, un fuerte abrazo. De este ladito dice que...

0: Una salsa de molcajete.
1: Ay, no, mijo, no, no, no, olvídate. Vea, unas tortillas hechas a mano con su salsita de molcajete, Dios guarde. Saludos a mis amigos de Car Wash El Rico, saluditos. De este lado también dice que... un buen caldo no le debe faltar su repollo, la neta, sí, yo también coincido totalmente, ¿verdad? Ese repollo que no le falte, oiga, ahí está, y pues ahorita, hombre, tengo así, mire, ¿verdad? De saluditos, voy a tratar de mandarlos ahorita con lo más rápido que se pueda, mientras tanto, dice, hola, chulita hermosa, buenos días, saludos de parte del taller El Roberts, chulita dice, hermosa, porque hay hombres y mujeres que nomás no suman, y en lugar de ayudar a apoyar, solo te quitan, es correcto, ahora estamos hablando de los emperres. ¿Por qué pasa este tipo de cosas? No lo sé, ¿verdad? ¿Qué dice de este ladito?
2: Hola, buenos días. La yuca, yo tengo entendido que es como el camote, pero es una comida colombiana.
1: Ajá.
2: Allá en el estado de Oaxaca. Mi señora madre la hace, pero en rojo el caldo de res, pero con hierba santa.
1: Con hierba santa.
2: Hoja santa, me parece.
1: Ahí está, ¿verdad? Es otra manera de hacer el caldito, pues como rojo, ¿verdad? Ándele, muy bien. Dice, excelente. ¿Qué dice? Mi chula hermosa, el caso de manzana de res. Ufa, ¿qué? ¿Le pone manzana? ¿O cómo? A ver, mi querido Javi, cuéntame cómo está ese show, ¿verdad? Es que no me cabe en la cabeza. Dice, buen día, mi chula, saludos a ti y a toda la palomilla que escuchan la mejor un caldo. No le puede faltar unas tortillas de harina hechas a mano para acompañarlo. Ándele, excelente. Por aquí dice, chula, dice, puedes mandar saludos a mi esposo Guillermo que anda con todo barriendo el patio y saludos a su primo hermano Don Nacho, ojalá pudieran ponerle la canción del pichoncito, se la buscamos con todo gusto, oiga, pues dice la racita chula que en el reporte vial todo sin novedades, ¿verdad? Muchas gracias.
3: Hay una parte de la res que se le nombra manzana, que es parecido como lo que te venden en las carnitas, parecido así a la al vaso o al menudo. Se hacen caldo igual, un caldo de manzana. Los rancheros me van a entender y es lo más sabroso que hay en la vida.
1: No, yo para la próxima llego a la carnicera. Ay, señor, póngame unos 2 kilos de manzana para mi caldo de res, ¿verdad? Claro que sí, oiga. Dice por aquí, a ver, han de ser parientes de los celulares. Ay, no, oiga, cálmese. Dice, saludos desde San José, chula. Mándele saludos al grupo de Leo y sus elegidos que estamos a la orden. Saludos también para Salomé de parte del bandido. Un fuerte saludito de este lado. ¿Qué dice mi compa el Bruce? Hola, chula, dice, otra vez aquí unos buenos chilaquiles, su epazote, pero del criollo. ¿Y qué crees que pueden consentirme con la canción Alfredo Olivas? My Die. Ok, se la buscamos, ¿verdad? Oiga, pues vámonos, no me borre los mensajes. Ahorita regreso con otra tanda, ¿verdad? Así está la ciudad en este momento. Dele con precaución y ya sabe, no rebase los límites de velocidad señalados. Use su cinturón de seguridad porque más vale tarde que nunca, ¿verdad? Regresamos con mucho más. 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

0: Ya son las 9:34 de la mañana, racita chula, y en este momento, oigan, en este momento nos vamos con la dinámica el día de hoy, por supuesto, oiga, ya no es la licuadora, ¿verdad? Ya se acabó la compostura que habíamos guardado durante estos días. Estamos hablando de la licuachela, ¿verdad? Ya más modo rebelde, ¿cómo de que no? ¿Y qué toca el día de hoy? ¿Qué dinámica? Pues tenemos el día de hoy la rola. La rola sorpresa, ¿verdad? Ya sabe que usted, yo nada más le voy a decir qué canciones participan, no el orden, sino nada más quién contra quién. Y usted decide a quién secretamente le da este voto, ¿verdad? No, usted no, secretamente no. La que va a salir secreta es la rolita, ¿verdad? Así que a ver si le atina a la que usted quería o no, ¿verdad? En este momento, déjenme leo dos que tres saluditos rápidamente porque la cosa está aquí, que está el acumuladero ahí, oiga. Se nos ha juntado la chamba bien machín, ¿verdad? Vámonos a darle rápidamente qué dice por aquí mi querido Palomares.
1: Ya está hecho el caldo, chula, ya le echaron todo. ¿Qué te parece? Limón, sal.
0: Ay, sí, el limoncito.
1: Un chilito,
0: oiga,
1: bien picadito acá, su cebolla. Y unas tortillas a mano, así como las hacen ahí en el rancho. Y ¿quién te pegó?
0: Dios guarde una anemia, ¿verdad? ¿Cómo no dice? Alivian en el mosquero, mi chula hermosa, diosa de diosas. ¿Cómo andas, mi querido chulito? Saludos a mi compa Lalo. Dice, buenos días, chula, la mera punta del tren. Te mando un fuerte abrazo. Le puedes mandar un saludo al compa Matías. Dice, me podrían poner la canción La Culebra del Recodo. Ándele, se la ponemos con todo gusto. ¿Cómo de que no, mi querido Héctor? ¿Qué dice Héctor? Buenos días, mi chula hermosa. No cabe duda, me encanta tu voz y más tus carcajadas. Que tengas un excelente día. Y luego, que no me sé reír, ¿verdad? ¡Qué cosas! Compláceme con la canción del chulo con laberinto. Perfecto, se la ponemos con todo gusto. Mi querido Héctor, el Nenorra, buenos días, mi chula. Dice, al caldo no le puede faltar su salsa de molcajete. Y me puedes complacer con una canción del Buki. ¿Dónde estará mi primavera? ¿Verdad? Los chilaquiles, su carrita asada, huevos estrellados con una salsita. ¿Y qué dice? Y pollo, ¿verdad? Saluditos. No, hombre, oiga, qué delicia, mi querido Rocky.
2: Chile, mi chula, cualquier tipo de chile que le pongan para que pique, porque otra esa gente que de repente sale a la raza y dice, ¿y pica o no pica?
0: No, hombre, que pique, ¿verdad? ¿Qué es esto? Oiga, una salsa sin picante, ay, no, de veras, ¿verdad? Me trauman, dice por aquí, hola, ¿cómo andas, mi querido Luis Ángel? Un fuerte saludito. Y de este ladito dice mi querido El Forky.
3: Hola, baby, muy buenos días.
0: ¿Cómo andas, mi chulo?
3: Espero que te encuentres de lo mejor. Te mando un fuerte abrazo y hartos besos. Ayer se te extrañó, baby. También saludos a mi compa, el Giovas Camarón Azul Blue Deportivo, al compa Giovanni de Meritito Majatlán.
0: Ah, el Giovanni nos invitó a las banderillas, luego le platicó esa historia.
3: Al Conde de la Ballena y a toda la flota, al CR23, claro que yes, y a toda la flota. Ya se la saben, bien parados con la mejor. Aquí nomás, oye, a un caldito de res, lo que no le puede hacer falta nunca.
0: Para
3: no
0: nada.
3: Con un caldito de res. Es una amarguita.
0: Ándele, no, melodía, se imagínese, ¿verdad? ¿Sí? Para repetir con ganas, a gusto. Ahí está, mi querido El Conde. ¿Qué dice el condecillo?
4: Con unos huevos estrellados. Y una buena cruda.
0: No, hombre, olvide, pues la que traía ayer, ¿verdad? Porque antier andaba bien enfiestadito, oiga. Se enfiestó de más, mi conde. Oiga, vámonos rápidamente y le digo, no el orden, sino qué rolitas participan. Ponga mucha atención y nos vamos, oiga, porque tenemos participando. ¡Ay, no más! Ese loco soy yo. ¡Ay, qué buena rolota, oiga! Este que te llama a las 3 de la mañana, ¿verdad? Y te cuenta y te dice que te ama, que te extraña, que... ¡Ay, no! Algo, mire, migajero, ¿cómo de que no? Y también tenemos a la mafia, ¿verdad? Como cuando ya por fin dices, tengo que reconocerlo, me estoy enamorando, ¿verdad? ¡Ah, qué buena rola, oiga! ¿Cuál es cuál? ¿Cuál está en la 1 y cuál está en la 2? Eso solamente lo sé yo. Mientras tanto, usted dígame por cuál vota, la 1 o la 2. Vámonos rápidamente. ¿Qué dice la racita chula? Dice mi querido Forky. Saque los chilaquiles, ¿verdad? Hombre, por favor. Gerardo, ¿qué dice mi querido Geras?
5: La 1.
0: Vámonos con la 1. Perfecto. ¿De qué ladito? ¿Qué dice la racita chula? Ándale, Forky, vota, mijo, vota, ¿verdad? No me andes antojando los chilaquiles. De este ladito, Jesús del Zacatal, chulita hermosa, compra compláceme con una canción de Elías Medina, quiero que seas feliz. Ahorita estamos por entrar en la retro, ¿verdad? Se las cambio por una retro para que sí o sí salga. Chula, buenos días, y me pueden felicitar a mi gran vecina Roselena, que está cumpliendo años y que la queremos mucho. Muchísimas felicidades, un fuerte abrazo y muchas bendiciones. Elena dice, hola mi chula, buenos días, hoy es cumpleaños, hoy es mi cumpleaños, y me pueden poner las mañanitas, por favor, y la canción de La Cruz de Madera con los Tigres del Norte. Ándele, le buscamos la rolita. Alessandrita de este lado, un fuerte abrazo, saluditos. Mi Forky dice que vota por la número 2. Vámonos rápidamente, oiga. El Rocky, cualquiera de las dos, pero la 1. Ok, ahí está su voto para la número 1, ¿verdad? ¿Qué dice de este ladito, Minerva, mi chula hermosa? Yo voto por la 2, dice, aquí le va el voto a la número 2, Martín. Oye, chula, dice, a ver si por ahí pueden avisarle a un zapas que vengan a echarle un poco más de tierra al bache que dejaron aquí enfrente de la Virgencita de Leona Vicario. Y hablando de un zapas, oiga, por aquí también nos dijeron que ya echen agua, ¿verdad? Ya ampliación Palmas, que porque ya no tienen nada, claro, ¿verdad? Saludos a mis amigos de Omzapas, el Rocky, saluditos, mi chulo, de este lado, el Jesús del Zacatal.
5: La 1, chulita, vamos con la 1, votación para la 1, Mari.
0: Vámonos con la 1, ya dijo, oiga, ¿quién soy yo para decir que no? La 2, dice de este ladito. Póngame nombre a los que no están registrados, si no les aparece ahí la foto de la mejor, mándenme su nombre, ¿verdad? Para poderlo registrar. Saludos a toda mi racita de acá de TikTok también, que está, mire, a la orden para el desorden, la Barbie. ¿Qué dice?
6: Vámonos con la 2.
0: Órale, con la 2, ya dijo. Y nos vamos, ninguna votación más. Perfecto, oiga, nos vamos con la 1. No, hombre, ya le iba a dar el gane a la que... ¡Ay, santa cachucha! Esto se pone bueno.
5: Chula, vámonos por la 1.
0: Órale,
5: la
0: con la 1. ¡Ay, no me diga eso! Oiga, ya estaba todo para ganar la 2 y, ¿verdad? Tracas, que se voltea el marcador.
5: Por la 2, mi chula, por la 2.
0: Por la 2, ahí va. Yo creo que ya con esto cerramos el empate con el Piñita. Dice que a la 2, ahí va. Saludos y hacemos conteo. 2, 4, 5. Palomares todavía le avienta 1 a la 1. 1. 1, 2, 3, 4, 5, 6. Y en la 2, 1, 2, 3, 4, 5, 6, 7. Tracas, oiga. Nos vamos rápidamente con la número 2. Vámonos con Me Estoy Enamorando de Liberación. Yo quería que ganara la mafia. Chale. Vámonos, Ricky, mi querido Donald, que suene bien machín Liberación con este primer encontronazo de la rola secreta. Margarita Mejía, saludos, mi chula. Un fuerte abrazo. Y ella votaba por la 2, que sí ganó Liberación, ¿verdad? Liberación, este loco soy yo, no, hombre, esa rolota, olvídate. Dice, ya que el sábado vamos a estar de manteles largos, ya que vamos a tener 6 bautizos y mi festejo, y claro que está invitada. 6 bautizos, oiga, ¿cómo así, verdad? ¿Cuántas bendiciones tienen? Cuéntemelo todo. Saludos por aquí también, que dice, buenos días, chula, puedes mandar un saludo a Lauro de parte de Oscar Neri de Proalum. Y también saludos para toda la banda de L.I.M. Saluditos. Vámonos, Ricky, con esta rolita y regresamos con mucho más cuando son las 9:43 de la mañana, la licuachela. Gracias, mi querida Aurora, aquí nomás.

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0: Ya son las 9:50 de la mañana, racita chula, y en este momento nos vamos con la segunda ronda de la licuachela, ¿verdad? Oiga, pues ¿a quién tenemos aquí? Vámonos rápidamente, yo te cuento que tenemos, no hombre, este es un encontronazo de grandes, ¿verdad? Pero de las grandes, grandes. Tenemos dos Anas participando en este encontronazo. Por un lado tenemos Ana Gabriel con esta rola, Mi Talismán, oiga, ¿dedicada para quién? Usted nos dice. Y tenemos también Ana Bárbara con esta rolita, también con dedicatoria, si quiere, nada, ¿verdad? Nada de mí conseguirás, no hombre, qué rolota. Vámonos con esta, dice por aquí que quiere la chona, ahorita se la ponemos, ¿cómo de que no? ¿De qué parte es la radiofusora? Nos preguntan acá en TikTok. Estamos en Los Cabos, ¿verdad? Desde Los Cabos para todo el mundo mundial. Saluditos, oiga. Y entonces, a ver, ¿ya sabe cuál tenemos? Nada o Mi Talismán, ¿verdad? Cualquiera de las dos, ¿en qué lugar están acomodadas? Eso sí, solamente yo lo sé. Usted nada más dígame a cuál avienta el voto, ¿a la uno o a la dos? Vámonos rápidamente, ¿qué dice la racita chula que anda por aquí? Dice, hermosa, un favorzote si puede ponerme... A ver, ¿dónde andas? ¿Hasta dónde empieza mi chulito? ¿No te había leído yo? Sí. Sí, ¿verdad? Sí te leí. Y dice por aquí, hermoso favorzote si pudiera poner en la retro, aunque sea media rolita de Melina con Camilo Sesto. Gracias. Ándele, se la ponemos. ¿Por qué dice ya de perdis? ¿Qué es esto? ¿Qué pasa? A ver, saludos por aquí. ¿Qué dice mi chulito? El CR23, la 1. Vámonos, Ricky. Con la número uno. De este lado, ¿qué dice Lourdes? Nos vamos con la número uno. ¿Qué más dice la racita chula? Por aquí también pueden votar, oiga. Dice Mono, nos vamos con la número dos. Ok, primer voto para la número dos. La uno, dice mi querido gatito Sandoval, hasta Santanita. Aquí nos dice que vámonos, chula hermosa. Te encargo 10 pesos de mañanitas para Aurorita por su cumpleaños 58, de parte de su niño que la ama mucho. Y nos vamos con la número 2. Perfecto, oiga. Segundo voto, ¿verdad? Pacheco, la número 1. Están todos para la 1. De este ladito, Vero Ramírez, sobres de la 2. Alexandrita, órale, voto para la 1. De este lado, oficial. ¿Cómo anda el oficial Manuel? Saluditos. Dice, vámonos, Ricky, con la 1. Uno, perfecto, ahí quedó. De ese ladito dice...
1: Están todos para la...
2: Hola, buenos días.
0: Hola, buenos días.
2: Mi nombre es Andrea Oro.
0: Giselle dice que la 2 y de este ladito mi chulita también dice que la 2, ¿verdad? Y ya yo creo que uno o dos votos más y... La 2. Ah, caray, otra vez vuelve a suceder lo que la 1. Se vuelve a dar vuelta el marcador. Karen dice que la número 2. No lo puedo creer. ¿Qué dice Paloma?
3: Mi nombre no importa. La 2.
0: Tracas, ¿verdad? Y de este ladito dice que nos vamos con la 1. Dice por aquí, ¿quién es, verdad? Ariel Sobres, la 1. Ahorita se va a empezar el conteo ya, oiga, porque ya, ¿verdad?
4: Soy el Fer con la 1.
0: El Fer le da el voto a la 1 y el Mena dice que nos vamos con cuál, mi querido Mena. A ver, vamos a ver qué dice el Mena. A ver, escuchamos.
5: Chulita, buenos días.
0: Buenos
5: ¿Cómo
0: días?
5: Estás? Te mando un abrazote, que tengas un lindo día. Oye, regálame la canción que se llama De Frente a Frente de los Yonix.
0: Naye, voto para la 1 y vámonos rápidamente con el conteo. Gracias, mi querido El Mena. Ahorita te escucho bien, mi chulo. 1, 2, 3, 4, 5, 6, 7, 8 para la 1. 1, 2, 3, 4, 5, 6, 7, 8. 8. Ay, sácatelas. Ahí está. Vámonos, uno más, oiga, para el desempate, por favor. La 1. Hola, dos. ¿Qué dice la racita chula? Dice por aquí, nos vamos con la 1, mi chula. Ahí está el desempate, ¿verdad? El JJ, ¿qué decía? Pues no dijo nada, ¿verdad? Nunca lo escuché, oiga. Lourdes, todos aquí ya. Marco para la 1 también, ¿verdad? No, oiga, pues está más que decidido. Mi querido Marquito, saludos a todos mis amigos allá en San José del Cabo. Vámonos rápidamente, racita chula. ¿Quién teníamos en la número 1? Le cuento. En la 1 estaba Ana Bárbara con esta rolita de Nada, mientras que en la 2 quedaba mi querida Ana Gabriel con Mi Talismán. ¿Cuál quería usted? ¿Ganó o no ganó la que usted quería? Ya la tenemos lista. Vámonos, Ricky, con esta rolita. Oiga, nada. Ana Bárbara, aquí nomás.

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5: Ya son las 10:01 de la mañana, racita chuli. Entramos a la recta final, oiga, ya de este programa con la música más bonita, las viejitas, pero no arrugadas, ¿verdad? No, hombre, estas rolitas bien perronzotas, oiga, bien perronzotas que tenemos el día de hoy, por supuesto, para consentirlos a ustedes, ¿verdad? Ya saben que aquí en la música retro pueden entrar unas de 5, 10 años para acá, otras de 15, 20 años, ¿verdad? Aquí hay un poquito de todo. No crea que es pura música así como de que, ¿verdad? No, hay un poquito de todo, entre balada, rancherona, ¿no? Hay de todo, de tutti frutti, ¿verdad? Así que, racita chula, lista para pedir una canción, ¿cómo de que no? En este momento, rápidamente, ¿verdad? Póngase ahí, mira, escribirnos 624-1920-899. Aguas, mijita. A ver, entonces, también vamos en este momento, estamos en live en TikTok, pero ¿qué crees, racita chula? Andamos, no, hombre, andamos aquí, allá, ¿verdad? Correteando la chuleta, porque Vivi me dijo: si haces live en Facebook, te voy a dar un bonillo extra, me dijo. Entonces todo sea por este mono. Vámonos rápidamente, racita chula. Usted que anda escuchándonos en la mejor a través del 102.3 aquí en Cabo San Lucas y del 89.9, váyase también para Facebook, porque en este momento nos vamos en vivo para allá. ¿Cómo de que no, racita chula? Vámonos también con la... por aquí me dijo mi compa que yo me había equivocado. Mira, escuche qué dice mi compa.
6: Buenos días, mi chula. Creo que te equivocaste, porque la 1 era Ana Gabriel y la 2 Ana Bárbara. Y ganó Ana Gabriel.
5: Es que acuérdense que yo les digo, yo lo voy a mencionar, sin embargo, no significa que como yo lo mencione sea el orden original, ¿verdad? Es para despistar al enemigo, hijo. Pero yo aquí en mis escritos, yo ya lo tengo acomodado, ¿verdad? Con la 1 y con la 2. A ver, pásame esa llamadita. A ver, vamos a ver qué quiere la racita chula de aquel ladito. Ni moño, ¿verdad? Ni moño, oiga. Vámonos de este ladito. ¿Qué dice? A ver, aquí no hemos leído porque tengo muchos saluditos todavía por aquí pendientes. Natia Perullero, saluditos, mi chula. Dice, puedes mandarle un saludo a mi hermanito Miguel Cariño y a mi amigo Abimael Cadena, que te van escuchando en la radio. Diles que se pongan a chambear, que andan de flojonastos, ¿verdad? Nada, mentira. Se jaló por el desayuno para todos los compañeros. Provechito, oiga, ¿qué van a desayunar? Cuéntemelo todo en este momento. Y saludos para mis amigos de El DIF de Los Cabos. Un fuerte abrazo. Mis amigas, aquí anda por aquí doña Dalila. Dice, buenos días, mi chula hermosa. Excelente jueves. El caldo de red lleva ejotes. Mi hijo es autista y él escribía zurdo en modo espejo y la maestra de apoyo lo hizo cambiar de mano. Entonces yo siento, ¿verdad? Es lo que les comentaba, que cuando te forzan a hacer un cambio así, yo siento, ¿verdad? O sea, en mí yo lo siento como que si hay alguna repercusión. Como les digo, hasta con la otra mano batallo mucho para escribir, se me cansa mucho, ¿verdad? Bueno, muchas cosas. Buen día, chulita, ¿me puedes poner la de quizás sí, quizás no de Brindis? Con todo gusto, claro que sí, mi querido Mario Arce, dice.
7: Chulada, chulada, chuladísima. Buen día, buen día. Veo que están adivinando con los ingredientes, papas y todo, están hablando mucho de verdura, pero hay algo más importante para el caldo de res, nadie lo sabe, chuladísima.
5: Cuéntemelo. ¿Qué es? ¿Qué es?
7: La sal, chuladísima, la sal.
5: No, la sal, oiga.
7: Bendiciones. 23,
5: aunque esta yo ya la traigo bien incluida, ¿verdad?
8: Ok, mi chula.
5: ¿Cómo no, oiga? Ay, no, qué cosas.
8: Mi chula, mi chula.
5: Mándeme, oiga.
8: Estaba escuchando de las enchiladas.
5: Sí,
8: pues
5: no.
8: Son las enchiladas, son buen queso.
5: Pues no dijimos nada.
8: Con queso, lechuga, media crema y una buena coca.
5: Ay, nomás, ¿verdad? Ya con eso y nos rendimos. Saludos para mi querida Marta Cecilia Sandoval, un fuerte abrazo. Saludos por aquí también, quien andaba, Elio Martínez. Saludos, mi chulo, saludos para Sentimientos del Alma. Un fuerte abrazo. Y vámonos, ahorita lo sigo leyendo, oiga, vámonos rápidamente. Y tenemos la dinámica así. Acuérdese, no es el orden en el que yo lo digo el que lo tengo escrito. Son dos diferentes, o puede que sí, ¿verdad? Póngase bien listo y tenemos el día de hoy en este encontronazo a mis queridos temerarios. Ven porque te necesito, mi ami. Amo. Oh, esta rola está bien migajerota, ¿verdad? ¿Cómo de que no? Y tenemos, oiga, contra. ¿Contra quién? Contra los Bukis. Que a dónde vayas. ¡Ay, Dios de mi vida! Esa no, porque traigo hartas ganas de rogar y todavía como 5 pesos de saldo, ¿verdad? Entonces, empiece la votación en este momento. Vámonos rápidamente. ¿Qué dice la racita chula? Nos vamos con...
9: Vámonos por la 2 y sea lo que sea.
5: ¡Ay, ay, ay, ay, Dios mío! Esta está bien cardiacote. Vámonos con esta. Ok, perfecto. De este ladito, empezamos, dice, con la 2, con la, sí, ¿verdad? Con la 2, dijo. Ok, vámonos rápidamente. ¿Qué dice de este ladito? Mi chula dice, mándame este saludo. ¿Cuál saludo, oiga? A ver. No, pues no me manda ningún saludo, mijo, ¿verdad? Ahí sí me lo puedes volver a reenviar con mucho gusto. De este ladito dice que...
10: Oye, mi querida chula, nos quedamos con el bucle, la número 2.
5: Con la número... Es que acuérdese, el Buki puede que esté en la 2 o no, ¿verdad? Pero ok, yo le voy a poner el punto a la número 2. Ahí está. Ahí está, de este ladito dice, por eso es la rola sorpresa, porque usted no sabe por cuál está votando. Dice, no, vámonos con la número 2 de este ladito, mi querido Juan Luis.
11: Chula, chula, para ese que dice que lo más importante es la sal, está mal, dígale que está mal. Lo más importante es el agua, si no, no sería caldo.
5: Claro. Dele, ahí está, ¿verdad? Y de este ladito dice, nos vamos por la 1, vámonos rápidamente por la 1 de este ladito. ¿Qué más dice? A ver... A ver, aquí de este lado dice...
12: Yo voto por la número 2.
5: Por la número 2, ahí está, oiga. Vámonos, ¿dónde está? Voto.
13: Por la número 2, mi chula.
5: Ay, no puede ser esto posible. ¿Qué dice por aquí?
13: Vámonos con la número 2, chula, la número 2.
5: Ya, oiga, no se diga más. Elio Martínez, es el voto secreto, ¿verdad? Por aquí dice Vero la 2. No, bueno, oiga, ¿qué sucedió? Jacob, le va voto para la 2 también. No, bueno, pues mire, sin más ni más, ¿verdad? Ya sin dudarlo, yo quería que ganara la 1, oiga. En esta yo quería que ganara la 1, dice el Buki. Por favor, saludos a todos. Pues resulta y resalta que les paso cómo estaban los acomodos en este momento. Y en la 1 teníamos a mis Bookies, a donde vayas, oiga. Y en la número 2 teníamos a los Temerarios. Ven, porque tenéis, te necesito. Ay, ya estoy bien enojada y bien trabada. Ya vámonos con la de Temerarios, Raz. Usted gana, ¿verdad? Vámonos con esta rolita. Ven, porque te necesito. Aquí vienen los Temerarios, ¿verdad? Ay, qué bonita rolita, ¿verdad? Con dedicatoria para quien, cuéntanos todo. 10:08, pura música retro. Aquí nomás.

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0: Estábamos muy ocupados en Facebook y en TikTok, Recita Chula, pero ya estamos de este ladito y nos vamos con los últimos, últimos saluditos. Gracias a toda esta Recita Chula que ha participado en este This Morning el día de hoy, ¿verdad? Que me ha sido un poquito difícil porque hemos tenido demasiada participación. Muchísimas gracias, Recita Chula.
1: Buenos días, aquí César de Skinny Legs. Un saludo, Chula, y un abrazo.
0: Abrazo, mi chulito. Gracias por escucharnos, Skinny Legs. Un fuerte abrazo de este lado. Hola, mi chula, puedes mandar un saludito para todos mis compañeros, al Oscar, al Fox, al Michelle, al Felipe y también para el Garrobo. Nos podrían mandar un besote para motivarnos. Ahí le va, oiga, para el cachetito. ¿Verdad? Ahí está. Ay, qué bonito, oiga. Hasta a mí se me antojó el beso de Doña Cleo. Ay, Doña Cleo, es que la verdad sí los manda así como muy toque ver, ¿verdad? Ay, no. Saludos para aquí al Piñita, ¿qué dice?
2: Chulita hermosa, buenos días. El caldo de res con chile prieto, calabacitas, elote.
0: No, hombre, y no. Ay, no más.
2: Costillita de res es el estilo del Estado de México, pero ay, es una no. Chulada, chulita.
0: Invíteme, por favor, oiga.
2: La dos, chulita.
0: Invíteme para probarlo de aquel ladito, ¿verdad? Como de que no, era que lo dice. Chula, te mandé mensaje para los ingredientes del caldo, pero como ya pasó el tema, no, hombre, mi chulito, seguimos en el. No estás oyendo, pues, ya que andamos con el caldito. Y saluditos, mi querido Heraclio. Un fuerte abrazo para Pacheco. Gracias por estar a la escucha, mi querido Pacheco. Saludos al CR23 que anda con todo. Un fuerte abrazo, mi chulito. De este lado dice: Chula, buenos días. Mándele el saludo a mis compañeros. El Chupacabras trae mucha pila encima. No sabemos cómo pararlo un rato para tomar el refresco en la bloquera, Chapito. Gracias, Chula. Un fuerte abrazo. Gracias a ustedes por andar a la escucha, mi querido el Rocky.
3: Traigo la suerte encima, mi chula. Traigo la suerte encima.
0: No, me andas con Toño y Lupe, ¿va?
3: Un billete de lotería le voy a pegar.
0: Yo digo que le des, ¿verdad? Sin miedo al éxito.
3: Vamos contrasando, pues. Está fácil. Dale, mi chula.
0: ¡Ánimo, mi chulito! Dicen que cuando la suerte, ¿verdad? Llega, llega. Entonces, arriesguese. El que no arriesga, no gana.
4: Mi chula hermosa, no creas todo lo que te dice. Primero, todo es por escrito, hija, ¿eh? Ya te la sabes.
0: ¿Qué? ¿De qué? ¿De que me andan queriendo ahí endulzar el oído, mi chulito? Tú dices que no les ande creyendo. Ándele, buen consejo, ¿verdad? O sea, mija, no te andes mareando ahí con cualquier cuadro. ¡Ay, si todo es tanto, ¿verdad?
5: Hola, mi chula, buenos días. ¿Podrías poner la de Alejandro Fernández? Hoy tengo ganas.
0: Hoy tengo ganas de ti. ¡Ay, no esa rola, hijo! ¡Ay, no! Gracias. Muy buena.
5: Saludos.
0: Si les queda de ver rolitas, no se me agüite, Racita Chula. Mañana, Dios mediante, se las pongo. ¿Verdad? Saludos a mi querido Mena. También te mando un abrazo a Papachador de este lado. Buenos días, Chula. Saludos para los de Zacatecas que andamos en la caseta de cobre del aeropuerto. Dice con la canción de los temerarios. Se llama Copa Rota. Hombre, qué buena rola. Lupillo, mi chula, compláceme con una canción de los Jonix, Amor Extraño. Gracias y bendiciones. Vamos a ver si no alcanzamos hoy. Mañana, con todo gusto, se las ponemos.
6: Buenos días, mi chula.
0: ¿Cómo le va? Oiga.
6: Feliz. Jueves.
0: Ándele, feliz, feliz.
7: Para mis amigos de El Deep de los.
6: Disculpen, ¿no habrá forma que me puedan poner la canción, la de los buitres, la de esa mujer?
0: Ay, esta estaba muy buena. Oiga, mañana se la ponemos con todo gusto, ¿verdad? El Chino. ¿Qué dice el Chino? No, hombre, el Chino.
8: Hola, preciosa, hermosa.
0: Hola y adiós, ¿verdad? Ay, ahorita la dejo para que me cante en privado, ¿verdad? Porque ahorita andamos, mire, a las puras prisas con los saluditos, pero ahorita me la canta, ¿cómo no?
9: Música retro me puedes poner. Perfumes de Gardenia.
0: Perfumes de Gardenia. No, está qué rolota, oiga. El Mayel Chino dice: muy buen día, chula. Dile a Dali que se ponga a chambear. Es mi prima y nunca va a cambiar. Dice: estoy viendo tu live. Saluditos. Ya dijiste, mi chulo. Oiga, pues a toda esa racita chula que me quedó pendiente, perdónenme la vida. Por favor, el rural. ¿Qué dice el rural?
10: En Chiapas le ponen yuca, tezcamote, plátano macho, papa, zanahoria.
0: Pero nomás dijeron que me iban a decir que era la yuca y no me dicen bien, oiga, para buscarla, ¿verdad?
10: Jalapeño. niños para que pique galán.
0: Pues sí, oiga, el Meche arriba sacando la manita también a última hora. Te mandamos un fuerte abrazo, como de que no, de este ladito también. ¿Qué dice la racita chula? Leonardo Luna dice, mi chula, saludos para Pedro, el cabeza de marro, o Pedro Burritos, dice, de Pedro Mesa, saluditos. Oiga, ¿de dónde sacan esos apodillos? Me pregunto. Mi chula, un saludo para ti también, saludos, muchas gracias. Oiga, igualmente, de este ladito dice...
11: Chula, chula, buenos días.
0: Buenos días,
11: oiga. Cleo Castro, que deje de borrar los mensajes.
0: Sí, le vamos a dar multa.
11: El Carlitos, el Carlos, el Puente, que saque el pecho amarillo.
0: Ay, sí, que la saque, GPI.
11: Cabrón huevón.
0: Ay, ay, ay, tid. Oiga, se emocionó o se emperró, ya no sé cuál de las dos, ¿verdad? Ay, no,
10: y saludos a toda la bola de mecánicos, que aunque no haya jale, hay que estar todo el día ahí.
0: Sí, mi chulo.
12: Estaba ausente de dos semanas, pero nunca hay que escucharla mejor, mi chula. Así que aquí estamos haciendo para dinámicas.
0: Saludos, mi querido Máximo. Te mandamos un fuerte abrazo. Y la racita chula que anda por ahí también dice, nos encanta tu programa desde que inició el año pasado. Saludos, chula. Buenos días. Dile a mi esposa, porfas, que la amo. Miriam Guadalupe García Márquez, su esposo Alejandro Alday de San José. Ay, un fuerte abrazo, muchachos. Y muchas gracias, ¿verdad?, por escucharnos, por sintonizarla mejor. Dice, se acaba de despertar con razón. Y yo pensando que la Kiarita andaba enferma, oiga. Ay, Dios de mi vida, de este lado, dice por aquí mi querida Fer, de Aventuras Extraordinarias. Dice, lo más sabroso los chilaquiles verdes con pollito, crema, queso. Dice, eso sí, no debe faltar el refresquito. No, hombre, ya me antojó, oiga, ¿verdad? Con esto, ¿para qué quieres más? Saludos para mi querido Rema. Buenos días, chula. Saludos, mi querido Rema. Un fuerte abrazo. Saludos también por aquí para Paquito, el Giovanni Perraza. ¿Qué dice Giovanni Perraza? Dice, aquí por mi casa en Lomas del Sol, tráfico está fluido en la cocina y el cuarto. A la sala andamos ready, mi chula. ¡Ay, Dios! Mi chulita, te extrañé ayer, de verdad. Es que las mañanas sin ti no son iguales. Siempre me haces el día y creo que la yuca es la hoja santa, pero así le dicen en Veracruz, creo. Excelente y bendecido día. A ver, ¿usted qué dice? Que sí, oiga, saludos, mi querida Daisy JL, dice...
13: Por la Tamara, todo tranquilo.
0: Todo verde y bien regado. Gracias, mi chulito. Y de este ladito también, a ver, Jessy, saluditos. La yaca, ahorita voy a checar a ver qué era la yaca, ¿verdad? A toda esa racita chula que me mandó por ahí la explicación, hombre, pues muchas gracias, ¿verdad? Y pues bueno, Paquito, también un fuerte abrazo de este ladito también, oiga, mi compa Camarillo allá en la esquina amarilla donde la bocina suena y resuena, un fuerte abrazo, saludos para todos los tazos dorados de aquel ladito, el Javi, un fuerte abrazo, saludos por aquí para mis amigos de que son de taller, a ver, ¿qué son? ¿Es un taller o qué es? A ver, vamos a ver qué dice. No me aparece, ¿verdad? Bien la foto. Bueno, pero pues ahí está, ¿verdad? Un fuerte abrazo para todos. Caboteca, ¿verdad? Diseños y servicios, ahí está. Un fuerte abrazo, mi querido Alemán. ¿Qué onda, mi Alemán? Ya había pasado tu mensaje, pero vamos a volverlo a escuchar. Déjame ver. Pónganse muy al tiro cuando pidan saluditos, racita chula, para que si los escuchan, ¿verdad? Porque a veces creen que yo no los quiero decir, pero es que ya los dije. A ver, ¿qué dice por aquí mi querida Jessy? También un fuerte abrazo y a toda mi racita chula. Bueno, pues ya me voy a despedir, oiga, porque de tanto que me están entrando mensajes, ya me trabaron el teléfono, ¿verdad? Ya no alcanzo a leerlos los demás, pero ¿sabe qué, racita chula? Lo único que le puedo decir es que los amo, que los quiero mucho y que gracias por participar siempre en este bendito desmor. Que no sería nada sin ustedes. Así que, gracias, racita chula. Síganla pasando bien, increíble en este día. Quédese, porque ahí viene nuestro compañero, el Regio de la Mejor, ¿verdad? Gracias, mi querido Donald. Síganla pasando bien bonito. Dios mediante, mañana tenemos una cita aquí en este viernesito alegre. Los quiero mucho. Ya sabe que, gracias por abrirme las puertas de su casa, de su oficina, de todos lados, pero sobre todo las de su corazón. Eso no tengo con qué pagarlo, racita chula. Los amo, los quiero. Pásela bien bonito. Besote. Bye bye.

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0: así como que se, como que se quiere presentar Lolita Ayala en mi cuerpo, ¿verdad? Muy, pero muy buenos días a toda la raza que escucha, como siempre, la mejor FM. A mi comadre Carlita Trejo, la rechula, que desde las 7 de la mañana anda con todo su des... ¿Su des qué? Su desorden. Ay, chulita. Con todo su desmorning, ¿verdad? Desde las 7 de la mañana, con todas las secciones, las señoras locas igual que ella, ¿verdad? Que no están buenas, ¿verdad? Mi querida chulita, entonces, muchas gracias por cedernos los micrófonos más encendidos de toda la FM aquí en Los Cabos, Baja California Sur. Oye, quiero mandar un saludo. Bueno, antes que nada, entro siempre así como burro sin mecate, Donald. ¿Por qué no me das un trancazo, compadre? Es verdad, ¿por qué no me...? Pégame, compadre, pero no me dejes. Oye, mi nombre no importa. De todas maneras, se los voy a decir. Soy Ángel el Regio y estaré con ustedes hasta por ahí de las 5 de la tarde. Permanencia voluntaria. Ah, es que así le hacía mi compadre. ¿Cómo se llama el qué? El que no tenía cuello. Ah, Cuauhtémoc Blanco, ¿verdad? Al vato, el vato está siempre la supo armar porque a él nunca le pudieron dar cuello. Ya son las 11 de la mañana con 4 minutos después de este chistorete. A ver, mi querido, muy malo, por cierto, ¿verdad? Vámonos con música. Oye, compadrito, pues muchas gracias. Gracias. Ayer estaba platicando ahí con unos camaradas y me dicen, oye, ¿por qué no metes el cotorreo regio? Que la raza te cuente un chiste cortito. Porque ahorita me va a marcar el chino, Gilberto, y me va a mandar un chiste de los de Polo Polo de 3 horas, ¿verdad? No, un chiste cortito. Ese es el cotorreo regio del día de hoy. Vamos a reírnos, porque hoy es jueves 13 de agosto del año de gracia del 2026. Felicidades a quienes están celebrando algo en particular. Aquí la chula le dio complejo de la limpiada. Oye, entonces, cuéntenme un chiste cortito. A ver, un chiste cortito tú, chula. Un chiste cortito. ¿Te acuerdas de un chiste cortito así, inocentón? Tampoco tiene que ser un chiste colorado, ¿verdad? Rojo, no, un chiste inocentón. ¿Ya te acordaste? A ver, adelante. La primera, como siempre, en participar en el cotorreo regio, Carla, la chula. No, la chula.
1: La cosa es que no me sé chistes, pero...
0: ¿Pero qué?
1: Pero... pues estaba ese el perrito que se llamaba Pegamento, bebé, se cayó y se pegó.
0: Ah. ¡Ay, pobrecito, el perrito!
1: ¡Cosita!
0: Oye, chula, por ejemplo, a ver, chula, ¿en qué se parece un carpintero, verdad? Un carpintero y una cobra.
1: Ah, caray. No, es que no le hallo.
0: Carpintero fabrica la cama.
1: ¿Y la cobra?
0: Pues ni modo, que gratis.
1: ¡Ah, caray! Por algo ya entendí por qué eres locutor, mijo. Si no, ya estuviera muriéndose de hambre de contar chistes, mijo.
0: Atendemos reportes telefónicos. Bueno.
2: Bueno.
0: ¿Cómo? ¿Qué onda, Samuel? ¿Andabas perdido o qué?
2: Sí, no andaba perdido, andaba de vaca.
0: Ah, ¿andabas de vaca?
1: Te digo, ¿dónde andaba de vacaciones?
0: De güey, ¿dónde?
1: Andaba allá con los de enfrente. Todos los días no se la pierde.
0: Así es. ¿Ves? Andaba de vacaciones en el fraccionamiento Cabo Bello.
1: ¡Ándale! No, ¡ay, mero merito!
2: ¡Tampoco!
0: Ah, sáquese por traicionero.
1: ¡Ah!
0: 11 de la mañana, traca y aguanta, soporta, panzón.
1: 11
0: de la mañana con 7 minutos, 11 con 7. Cuéntanos un chiste,
1: La pandemia debe de tener un chiste bien perro.
0: Cuéntanos un chiste cortito, así rápido, mándanos tu mensajito de audio. Un chiste cortito, compadre, un chiste cortito.
3: Había una vez un patito que se llamaba Pegamento, un día se cayó y se pegó.
1: ¡Cállate!
0: Fue el mismo que contó la chula, compadre.
1: ¡Ay, mijo!
0: A ver, te voy a hacer la misma adivinanza que le hice a la chula, compadre. ¿En qué se parece un carpintero y una cobra?
3: No sé.
0: Pues el carpintero fabrica la cama.
3: ¿Y la cobra?
0: Pues ni modo, que gratis, güey.
1: ¡Ay, ay, ay!
0: El chiste viene por aplicación. Atendemos reportes telefónicos. Bueno. Bueno, buenos días.
2: Regio, buenos días.
0: ¿Cómo estás, doña Susi? Mira,
2: Santa Elena y Santa Erubique.
0: Están hablando los chidos, los que siempre hablan. Oiga, ¿cómo está, doña Susi? Un chiste cortito, doña Susi, rápido.
2: ¿Qué le dijo un cable a otro cable?
0: ¿Qué le dijo?
2: Somos intocables.
0: Ay, doña Susi, debería usted ser comediante. ¡Vámonos con música! Aquí están los consentidos de Los Cabos, Carlita Trejo. Muchas gracias, Carlita.
1: A la orden para el desorden.
0: Hoy luces muy, muy bonita. Bueno, siempre, pero hoy quién sabe qué traes.
1: Es que te digo que...
0: ¿Qué?
1: Ya me voy a casar. Y por eso estoy así, bien feliz.
0: Mundo hedionda. ¿Con el cholo?
1: Con el David, el conde, el de la ballena, tú.
0: Ah, también.
1: Ah, sí, claro.
0: De hecho, se trata de mejorar, chulo.

Ya son las 11 de la mañana con 12 minutos. Mándame tu chiste cortito. Profe David, me mandó un chiste de 53 segundos. Vamos a ver, ojalá que valga la pena, profe David. Mándame tu chiste al 624-1920-899. Oye, un saludito para mi compadre Luis Galván y para mi compadre Aitan. Aitan. Les mando un saludote, cómo no, con mucho gusto. Ahí están por la avenida Leona Vicario, ¿verdad? Leona Vicario, ahí están. En la llantera. Toda la raza de Galván, saludos. 11:13 aquí nomás la mejor FM.

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Exactamente a las 11 de la mañana con 23 minutos, 11 con 23, 32 grados la temperatura. ¡Escándala!

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1: Ya estamos listos y de regreso para el original o copia del día de hoy. ¿Por quién votas, original o votas por la copia? Pero antes, la raza que está participando en el cotorreo regio del día de hoy, la raza que está mandando sus notitas de audio con un chiste cortito, compadre. ¿Verdad? A ver, ¿qué dice por acá mi compita? Vamos a escuchar los chistes que está mandando la raza.
2: A ver, Regio.
1: ¿Qué onda, compadre?
2: Para el cotorreo.
1: A ver.
2: ¿Cuál es la diferencia entre un huevo y un huevo rojo?
1: No sé, compadre.
2: ¿Cuál? ¿Cuál es la diferencia?
1: No sé, ¿cuál es?
2: 15 rascadas. ¡Ay, ay, ay, ay!
1: La diferencia entre un huevo no... Está muy insulso, pero está chido el chiste. A ver, adelante, compadre.
3: Comparregio.
1: ¿Qué onda?
3: Un abrazote. Oye, fíjate que una vez llegó un compadre al banco a cambiar un cheque. Iba acompañado de su esposa. Y llegó al cajero y le dijo: oiga, vengo a cambiar este cheque. Y le dijo el cajero: ándale, pues, nomás fírmemelo. Dice: uy, señor, no sé poner la firma. Y le dice el cajero: ¿y la huella? Tataruga, está peor que yo. No, señor, la huella digital. Ah, esa sí la sé poner.
1: Está bueno, chistes inocentes, raza. ¿Por qué tienen que ser chistes groseros? Está bien, para reírnos un rato. A ver, ¿qué dice?
4: Ahí te va uno, está largo, pero te lo voy a resumir.
1: ¿Qué pasó, profe? ¿Qué pasó?
4: No, pues chiste,
1: A ver.
4: Ni albur. Estaba un viejito que tenía un ojo de vidrio.
1: Ajá.
4: Y toda la noche lo dejaba en un vaso de agua al lado de su cama.
1: Ajá.
4: Y una noche se levantó tosiendo y que le da un trago al vaso.
1: Y se tomó el ojo.
4: Y que se traga el ojo.
1: Bah.
4: Y pues duró tapado mucho tiempo, ¿no? No podía ir al baño. Y en eso, pues, le tocó ir al doctor y dice: doctor, doctor, es que tengo mucho tiempo sin ir al baño. Y ya le explicó, pues, que se había pasado un ojo y
1: un
4: todo,
1: ojo,
4: ¿no?
1: De vidrio.
4: Dice: no, pues, le dice el doctor, pues, agáchate, voy a tener que revisar ahí el asunto por la salida.
1: Ah.
4: Y, pues, el viejito se agacha y le dice el doctor: ¡ah, su madre! Y dice: ¿qué pasó, doctor? Es muy grave. Dije: en mi vida he visto un chin de traseros, pero este trasero me está viendo a mí.
1: Y el fondo de la carabina de Ambrosio, ¿eh?
5: Hola, Regio, buenos días.
1: Buenos
5: Tengo
1: días.
5: Un chiste.
1: A ver, mi amor.
5: ¿Qué le dice a una casa la otra casa?
1: ¿Qué le dijo una
5: casa? ¿Nos besamos o nos casamos?
1: ¡Ay! Cosita hermosa, qué padre. Los chistes de los chiquitines. Compa Regio, si hay más allá, ¿habrá también tortillas? Dice: ¿qué tal, Regio? Aquí tu compa Iván, ahí te va un chiste rancio. ¿Qué es lo peor de comerse un reloj? ¿Qué es lo que pasa cuando te comes un reloj? ¿Qué pasa, compadre? Pues consumes el tiempo. Hola, Regio, oye, ¿me puedes poner una rola de Espejo de Cantina de los Cardenales, por favor, un ratito? A ver, por acá, ¿qué dice? ¡Chistes! ¡Llénenme de chistes, raza!
6: Había una vez un tigrito y un conejito.
1: Ajá.
6: Y le dice el tigrito al conejito: ¿cómo te llamas? Y le dice: yo, conejito. ¿Y tú? Tigrito. No, no me grites.
1: No me grites. Raza, mande su chiste al 624-1920-899 para el cotorreo regio del día de hoy. Por acá tenemos otro.
7: Los chistes son dos niños que están jugando con un globo.
1: Ajá.
7: De repente se fue al baño y cayó en la taza. Ajá. Llega la mamá y pues la neta pues fue a hacer sus necesidades y quedó así de, se espantó porque pues la neta pues creo que tenía diarrea, ¿no? Okay. Y ya de repente cuando se asoma dice, ah, no hombre, se espantó tanto que llamó al doctor y llegó el doctor y dijo, ah, nunca había visto esto, algo tan serio. Y le pone una aguja, pum, y dice, ay, dice, nunca había visto un pedo con cáscara.
1: ¡Qué grosero, Bruce! ¡Qué grosero, Bruce! ¡Vámonos con la competencia original contra copia del día de hoy! ¡Hoy jueves! ¡Ya la tenemos lista! Original contra copia. A ver si se acuerdan de estas rolitas, compadre. Por el lado de la original. ¡Por el lado de la original tenemos!

Estaba por el lado de la original, ¿ok? Y por el lado de la copia, por el lado de la copia tenemos... Por el lado de la copia, esta rolita. Escúchela, compadre, porque esta es la copia.

0: véngase, vamos a bailar. Vamos a bailar, doña Susi, véngase. Con ella. Aquí está el grupo secreto del Valle de Texas, mi compadre Marianito, mi compadre Marianito. Cuando andaba con el grupo secreto, ahora anda con su grupo La Milla 22. Y la... ¿Por cuál votas? ¿Original o copia? ¿Original o copia? Dímelo rápidamente. Atendemos reportes telefónicos. Bueno.
1: Bueno, bueno.
0: ¿Quién habla?
1: El Sammy Sosa.
0: ¿Qué onda, Samuel? ¿Cómo andas, compadre? ¿Por cuál vas a votar, mi rey santo?
1: Híjole. Las dos están bien. La que gane, no me voy a enojar. Gana la copia, si gana la original. Mi voto es para el Tropical Panamá.
0: Para el Tropical Panamá, muchas gracias. Uno para la original, cero para la copia. Vamos por acá, ¿qué dice la raza? ¿Qué dice la raza? Vamos a escucharlos.
2: Por la original, Regio.
0: Por la original. Dos para el Tropical Panamá, cero para la raza de secreto.
3: Regio, buenos días, por la original.
0: Por la original, se queda la original. Se lo lleva de calle la original. Vamos a escucharla completita.
4: ¿Quién va a ver tan linda?
0: Qué bonita rola, ¿eh? Vamos a bailar, señor. Vamos a bailar 11 con 39 minutos aquí nomás en la Mejor FM.

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¡Vámonos con los Tigres del Norte! Oye, siguen llegando chistes aquí al WhatsApp de La Mejor FM. Mándame tu chiste, no le hace que sea sangrón y que esté cortito. 11:47 minutos.

0: Ya estamos de regreso para las consagradas y seguimos escuchando los chistes sangrones que nos manda la raza. A ver qué dice por acá. A ver. ¿No se oye nada? A ver.
1: ¿Sabes cuál es el colmo de un gallo?
0: El colmo de un gallo, ¿no? ¿Cuál?
1: Que la piel se le ponga de gallina.
0: Que la piel se le ponga de gallina al gallo. A ver por acá, ¿qué dice?
2: Hola, buenos días. Te hablo de San José.
0: Buenos días.
2: ¿Qué le dijo una banqueta a otra banqueta?
0: ¿Qué le dijo?
2: ¿Cuántos calzones has visto?
0: Ya sé, ¿verdad? Son un chorro.
3: Comparecio, comparecio.
0: ¿Qué onda?
3: Muy buenos días.
0: Buenos días.
3: El cotorreo regio.
0: A ver, compare.
3: Un chistecito.
0: Ajá.
3: ¿Qué le dijo un huracán a otro huracán?
0: ¿Qué le dijo un huracán a otro huracán?
3: ¡Échale mi chuy!
0: Los huracanes, ¿verdad, compare? A ver, por acá.
4: Hola, Regio, muy buenos días.
0: Buenos días, mi amor.
4: Bueno, yo te tengo un chiste.
0: A ver.
4: ¿Qué le dice una moto a una bicicleta y qué le contesta la bicicleta?
0: A ver, ¿qué le dijo una moto a una bicicleta? ¿Qué le dijo?
4: Quiere decir que le contesta y que le dice.
0: A ver.
4: La moto le dice a la bicicleta, adiós, flaca. Ajá. Y le contesta la moto, adiós, pedorra.
0: A ver, otro chistorete.
5: Sergio, buenos días.
0: Buenos días.
5: Soy Miranda.
0: Miranda.
5: Que tiene un camello con tres jorobas.
0: Que tiene un cabello con tres
5: jorobas. Embarazo. Un saludito a mi hermana Fernanda,
0: claro,
5: que está en los tacos Maggi.
0: Órale.
5: Gracias.
0: Ya está, saludos. Tráeme unos tacos. A ver, por acá.
6: ¿Usted sabe quién es la esposa del caldo?
0: ¿La esposa del caldo?
6: Pues la piña.
0: ¿La piña?
6: La pregunta es por qué.
0: ¿Por
6: pues
0: qué?
6: Porque escalda la lengua, escalda la boca. Ánimo, saludos ahí a los taxistas chupacas.
0: Escaldas también el aquel, ¿verdad? A ver, ¿qué dice?
6: A los taxistas chupacas.
0: Los taxistas, órale, sobres. Miranda, los tacos, Miranda. No te hagas.
7: A ver, Regio.
0: ¿Qué onda?
7: ¿Por qué el locutor llevó una escalera al programa?
0: Ah, ¿por qué?
7: Porque quería subir el volumen.
0: Ay, café, tan bonito, tan chulo, mijo. Vámonos, Jamparito, con las consagradas del día de hoy. Hoy nomás lo que tenemos de la consagrada del día de hoy. Es la reina inmortal Celina Quintanilla de Lake Jackson, Texas. Por allá, cerquita de Corpus Christi. Y esta canción, una de sus grandes, se llama No Me Queda Más.

La reina inmortal Selena Quintanilla en Las Consagradas. Esta canción en lo particular me trae recuerdos muy hermosos de mi niñez. Aquí está Javier Solís, se llama Paya.

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0: Estamos de regreso cuando las manecillas del reloj se juntan, cuando el reloj de catedral indica que es la hora del Ángelus, las 12 del mediodía. Buen provecho para todos. ¿Quién está almorzando? ¿Quién está comiendo? Presúmanme su comida. Les mandamos un abrazo y pues también recuerden que esta es la hora de lo mejor de la música norteña y está presentado por la carne asada más jugosa de Los Cabos. 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Vamos a atender reportes telefónicos. La raza sigue mandando los chistes, ¿verdad? Bueno, buenas tardes.
1: Buenas tardes.
0: ¿Quién habla?
1: Caro.
0: ¿Quién?
1: Caro.
0: Caro, a tus órdenes, Carito.
1: Ay, quiero mandar saludos para mi familia, a ver, y especialmente para ti.
0: ¿Para tu familia, Carito? ¿De dónde? ¿De qué colonia?
1: La Esperanza.
0: De La Esperanza, en San Lucas.
1: Sí.
0: ¿Qué es la familia?
1: Zúñiga.
0: La familia Zúñiga. Muy bien. Sí. Ahí nos escuchan en La Esperanza. ¿Y saludos también para quién? ¿Para mí?
1: Sí.
0: Ay, mi amor, muchas gracias, mi amor.
1: Sí.
0: Gracias, Carito.
1: Ay, ponme la canción de Partido en Dos, no seas malito.
0: Por ahí hubieras empezado, Carito. ¿Cuál canción?
1: Porque mi papá justo años de muerto.
0: Ay, mi amor, ¿cómo se llama la canción?
1: Partido en Dos.
0: ¿Partida?
1: Partido en Dos.
0: ¿Quién la canta?
1: Chuli Zárraga.
0: Chuy Lizárraga, ahorita te la ponemos con mucho gusto, mi amor, ¿sí?
1: Ándale, pues, gracias.
0: Ándale, Carito. Adiós. Cuídate mucho, Carito. Ay, qué bonito que nos llame la raza, ¿verdad? ¡Qué padre! Dice, oye, Javier Solís, ¿entran las rucas del regio? Pues no tanto, mi Fer. Dice, ya encontré una super canción, dime sí, para pedirle en las rucas del regio, la de Joan Sebastián y Prisma. Pues sí, puede ser, claro que sí, puede ser, con mucho gusto. Claro, ¿cómo se llama la rolita? Y nosotros aquí, a la hora de las rucas del regio, la proyectamos.
2: Buenas tardes, regio, buenas tardes.
0: Buenas tardes.
2: ¿Me puedes complacer con la canción?
0: ¿Cuál canción?
2: Mi primer amor con los pachoncitos. Ánimo.
0: Mi primer amor con los pachoncitos de pesado.
2: Compa, regio, ¿qué le dijo la chula a la bella?
0: ¿Qué le dijo?
2: Somos potrancas, no yeguas.
0: Qué padre. No le entendí, compadre, pero qué padre chiste, ¿verdad? A ver, por acá, otro, están llegando chistes.
3: Hola, Regio, buenos días.
0: Buenos días.
3: Este chiste. Llega temprano a la carpintería y tocan. Y gritan desde afuera. ¿Está Gepeto?
0: Ah, porque Gepeto era carpintero.
3: Y adentro contesta Pinocho, tallándose sus ojitos. No, apenas me estoy despitando.
0: Qué bonito chiste. ¡Qué bonito chistecito! Dice, gracias, compita Pantera. Los saluda el gurú de la unidad. Unidad 10, ¿qué? 10, 14, 3. Está muy largo ese número. Mar de Cabo, ya está. Gracias. Está muy contento ahí mi compadre con sus calcomanías. Con la calca de la mejor. Muchas gracias a toda la gente. Gracias por escucharnos. 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Rápidamente, antes de irnos con música para arrancar, atendemos reportes. Bueno.
4: Buenas tardes, compa Regio.
0: Doña Susi, ¿cómo está? De nuevo en cuenta.
4: Muy bien, esperando la lluvia en San José.
0: ¿A poco está nubladón?
4: Sí, pues, pero parece que va a llover, pero el cielo se está nublando, pero no llega.
0: Ay, mamá, me estoy mojando.
4: Me estoy mojando.
0: A ver, doña Susi.
4: ¿Me puedes dedicar la canción Apenas te fuiste ayer con los Tigres del Norte?
0: Ándele, claro que sí. ¿Para quién?
4: Para mí.
0: ¿Para usted solita?
4: Sí.
0: Ándele, no llore. Bueno, lloren.
4: Ah, nomás acuérdate.
0: Lloren, nos da rating. Ya está, ahorita la ponemos, cómo no, con mucho gusto. Vámonos rápidamente con música. A lo que te truje, lo que la raza quiere escuchar es música.
5: Buenas tardes, mi regio. ¿Qué onda, compadre? Estaban José Feliciano, ajá, y Stevie Wonder jugando barajas.
0: Ándale, ¿cómo?
5: Y le dice uno al otro, pago por ver. Y le contesta el otro, pues como veo, doy.
6: Compadre, yo hago un chiste.
0: A ver.
6: Llega una edad en la que uno ya se casa, ya tiene familia.
0: Ajá.
6: Y tenemos el sexo como el pescado.
0: Ajá, ¿cómo?
6: Nos damos la vuelta y nada de nada.
0: Está bueno, compadre, los chistecillos de la raza. Mándenme chistes cortitos. 624-1920-899.
7: Buenas tardes, mi compa Regio.
0: ¿Qué onda?
7: Puede mandar un saludo para el flaco.
0: Órale,
7: Ramiro, de Siracua.
0: Sobres.
7: Que hoy cumple años.
0: Felicidades. ¿Le ponemos las mañanitas regias o qué onda? Por lo pronto arrancamos con esto a cargo de Duelo de Roma, Texas. Oscar Iván Treviño y Duelo. Se llama Sonríe, son las 12:08. Buen provecho.

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0: son las 12:33. Oye, siguen llegando los chistes. Siguen llegando los chistes cortitos, porque ese es el cotorreo regio del día de hoy. Pues, ¿qué es la vida si no es eso? Reírnos. Alegría, positivismo, buena vibra, buena energía. Y están llegando chistes. A ver, compadre, vamos a escuchar este.
1: Ay, chica. Oye, regio.
0: ¿Qué onda?
1: ¿En qué se parece un avión,
0: ajá,
1: un boiler,
0: ajá,
1: y la puerta negra?
0: A ver.
1: Pues en que el avión y el boiler, pues, tienen piloto.
0: ¿Y la puerta negra?
1: Y la puerta negra, pues, sale sobrando. Saludos.
0: Atendemos reportes telefónicos. Bueno, buenas tardes.
2: Buenas tardes. Yo quiero participar en tu cotorreo, regio.
0: A ver, Samuel, nomás bájale tantito el radio, compadito, para que no se escuche así la retroalimentación. Órale.
2: ¿Qué le dijo una hormiga a la otra hormiga dentro del mismo agujero?
0: ¿Qué le dijo?
2: Quítate de ahí, que ahí te voy. ¿Qué buena canción, regio?
0: ¿Cuál canción?
2: La cumbia Marilí, si se puede.
0: La Marilí de los traileros del norte.
2: Sí.
0: Ándale, compadre, claro que sí. Ya está, Samuel, ahorita te la pongo.
2: Órale.
0: Órale, así me gusta que el Samuel hable bien, en buena onda, que participe, que se por que no hable para reclamar, ni para quejarse, ni nada, que ahí que proyecte amargura, ¿verdad? Hijo. Así lo complacemos con todo gusto. Vamos a ver por acá qué dice la raza. Bueno, buenas tardes.
3: Hola, muy buenas tardes, compadre.
0: ¿Qué onda, compadre? ¿Quién habla?
3: A ver, ¿qué le dijo Marco Antonio Solís al conductor de una pecera?
0: ¿Qué le dijo Marco Antonio Solís al conductor de una pecera? No, pues no me acuerdo. ¿Qué le dijo?
3: ¿A dónde vamos a parar?
0: Necesito más chistes, más chistes. Chistes, así. Sangrones, ¿qué tiene? ¿Qué tiene que no den risa? Dice, compa Regio, buenas tardes, saludos, que, oye, ¿qué cuenta el chiste ese de la puerta negra? Pásalo porque no lo pude escuchar bien. A ver, ahí va otra vez, compadre, ahí va otra vez. Para oreja, Heraclio.
1: Ay, sí, oye, Regio, ¿en qué se parece un avión, un boiler y la puerta negra? Pues en que el avión y el boiler, pues, tienen piloto.
0: Ajá.
1: Y la puerta negra, pues, sale sobrando. Saludos, güey.
0: Como dice la canción, la puerta negra sale sobrando. ¡Vámonos con música! Ándele así, complacemos con mucho gusto al Samuel cuando se porta bien, cuando habla bien, cuando no

Señores, 12:39 minutos. Ayer mi compadre Cruz Treviño Martínez de la Garza Junior me estaba pidiendo este corrido. Para los viejones, los que yo creo que tenemos más de 40 y dales, ¿se acuerdan de un gran peleador mexicano, boxeador? El Sal Sánchez, Salvador Sánchez, el para muchos, el más grande peleador que ha dado este país, por encima de Julio César Chávez. Salvador Sánchez, aquí está el corrido de Salvador Sánchez con los Broncos de Reynosa.

0: ¡Vámonos regio al corte!
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3: Seguimos recio con el regio.
4: Muchas gracias a toda la gente que se reporta. Gracias, de verdad, gracias a mi compadre Cruz Martínez, Cruz Treviño Martínez de la Garza. Ay, compadre, tenemos muchas complacencias, muchas peticiones, compadrito. No se me enoje, compadre.

0: 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Son las 12:52 y la raza sigue mandando sus chistes. No importa que tú digas, pues no soy muy buen comediante, pero este es tu espacio, manda tu chiste. Un chistecito, hoy nomás.
1: Estaban todos los animales de la selva reunidos en una fiesta.
0: Ajá.
1: Y en eso que se acaba el vino. Y todos empiezan, no, pues ve tu elefanta. No, yo cómo voy a ir, que quién sabe qué. No, pues ve tu pantera, porque eres muy veloz. No, yo por qué voy a ir y esto.
0: Uy, sí, bien veloz el pantera.
1: Todos les dijeron y nadie quiso ir.
0: Ajá.
1: Y en eso la última que quedaba era la tortuga. Y le dicen, no, pues ve tu tortuga. Ah, ok, sí, yo voy. Pasaron 1, 2, 5 horas, 6 horas y nada. Y todos empezaron a decir, ay, esa tortuga ya se tardó, mejor hubiera ido yo y todo. Todos los animales quejándose. En eso sale la tortuguita detrás de una piedra y les dice, si me siguen molestando, no voy a ir.
0: O sea, todavía no iba la tortuga. Y hablando de la pantera veloz, ¿dónde anda mi compadre la pantera? ¿Dónde andas, compadre?
2: Aquí en San José del Cabo, compadre Regio, todavía seguimos en las calles de San José del Cabo y las estamos pintando de azul, compadre. Un gusto saludar a toda la banda que ya se viene a reportar, a toda la gente que trabaja en la plataforma de la U.
0: De la U.
2: De la E, de la D y de la I, ¿verdad,
0: de la I,
2: compadre? Aquí anda reportándose con nosotros también a la palomilla que anda en el transporte público, ¿verdad? Que anda transportando a todo el personal. Les hacemos la invitación, mis amigos, a que le caigan porque andamos colocando las calcas. Continuamos con la mega pega de calcas. Es importante que usted traiga la calca de la mejor FM, porque andar sin la calca es como andar sin placa. Estoy exactamente en lo que es la colonia Lomas de Guaymitas, justamente en lo que es la calle Francisco Payén Sandoval, a la altura del parque de Lomas de Guaymitas. Aquí está el compadre Regio.
0: Vámonos, compadre. Entonces, ahorita después de la noticia regresamos en el ring. Te espero, compadre, ¿verdad?
2: Así es, tenemos una cita para agarrarnos a moquetazos musicales allá en el ring número uno de la mejor FM.
0: Eso, panterita. Gracias, compadre. Esa rolita me la están pidiendo, a ver qué dice por acá la raza.
3: Hola, mi Regio, buenas tardes. ¿Me podrías poner la canción de Hay que pegarle a la mujer con Ramón Ayala, porfa?

Muchachos, vamos a ir a las noticias. Y ahorita regresamos. Vamos a ir rápidamente con noticias. Y ahorita regresamos. Vamos a regresar para Tínale al Regio. Mientras tanto, escuchamos a Salomón Robles y los legendarios. Se llama Por Orgullo. 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

0: Hola, muy buenas tardes. Me da mucho gusto darles la bienvenida a MBS Noticias Los Cabos. Esta es su edición informativa, su segunda. La primera, ya sabe, con Ana Francisca Vega, desde muy temprano a las 6 horas hasta las 9 de la mañana, con la información nacional e internacional, con nuestra compañera, como digo, Ana Francisca Vega, que estamos estrenando programa con ella en la edición primera de esta emisión de MBS Noticias Los Cabos. Nos vamos a ir de lleno con toda la información porque tenemos hartas noticias, pero antes de irnos a la información, recuerde que nos puede sintonizar en el doble impacto o en el 2x1 de la mejor en el 89.9 en San José del Cabo y en la mejor en el 102.3 en Cabo San Lucas. Igual estamos en EXA en el 103.9, donde nos puede sintonizar. Asimismo, estamos en la aplicación digital desde su teléfono celular, vía internet o en Facebook, en MVS Noticias Los Cabos. Ahí nos puede seguir, nos puede dejar sus mensajitos para dar lectura a todos ellos. Recuerde que es muy importante para nosotros conocer todas sus impresiones. Las vías de WhatsApp para recibir también ahí sus mensajes, 624-192-1039 en EXA, aquí donde está su servidora, Ligia Romero, su mensajera del aire, James, nuestro productor, Dani, nuestro operador, y también está Vivi, nuestra compañera Vivi, nuestra chica de redes, y que nos va a hacer el favor la semana que entra de ser nuestra productora. Pero nos vamos a ir con más información. Las playas del puerto el día de hoy están en bandera amarilla, es decir, puede ingresar al mar, pero con extrema precaución. En la zona de Cabo San Lucas está disponible la empacadora o el corsario, también está chileno, y lo que es la zona del Médano, es decir, toda la bahía de Cabo San Lucas está disponible para todos ustedes, el chileno también. En el caso de San José del Cabo está la comunidad de la playa y también Palmilla disponible para todos ustedes, y en la zona norte, en la ribera, allá todas las playas están disponibles, pero con bandera amarilla. Por favor, siga las recomendaciones de Zona Federal Marítimo Terrestre. No exponga su integridad ni la de terceras personas. Recuerde que cuidarse usted es cuidar a los demás. En otra información que damos de manera puntual es lo relacionado al clima. Las temperaturas estimadas para hoy serán los 39 grados centígrados como máxima. ¿A dónde va a estar esa temperatura tan calurosa? Será en la zona norte, es decir, bueno, a media península. Es en la zona de Loreto y Ciudad Constitución, las mínimas 17 grados en Gustavo Díaz Ordaz, la capital máximas de 38, mínimas de 27. San José y Cabo San Lucas tendrán las mismas temperaturas, 38 grados centígrados como máxima, y las mínimas serán 26 para San José y 27 para Cabo San Lucas. Santiago tendrá máximas de 37, mínimas de 24. Miraflores tendrá máximas de 34 y mínimas de 26. La Ribera tendrá máximas de 36 y mínimas de 27 grados centígrados. En el famoso tandeo del agua potable, le mandamos un saludo a nuestra compañera y amiga Cristina Medina, quien es la representante de comunicación social en OMSAPA, y que nos hace el favor de atender las llamadas y las próximas entrevistas que les vamos a estar dando lata para que nos haga el favor de canalizarnos con las autoridades correspondientes para tener a ustedes la mejor información relacionado a OMSAPA, ya sea con el tema de obras, operatividad o tal vez lo que es cultura del agua, que es muy importante empezar a trabajar en el uso responsable del vital recurso, y en lo que es cultura del agua dan muchas opciones para poder dar ese uso responsable al recurso agua. En el tandeo para este jueves 13 de agosto está Boulevard Marina, Zona Centro, Centro 12 de Octubre, El Médano, Jardines del Sol, Magisterial, Celeste, Hemisferia, Matamoros, en su parte baja, Ampliación Matamoros y Mercado Municipal. Mercado Municipal ya tiene 2 días con el vital recurso. Ahí les hacemos el llamado para que por favor hagan el uso responsable del líquido y no lo desperdicien. Recuerde que hay zonas que tienen días y semanas sin ver el recurso y es importante darle un uso correcto a este recurso natural. 624-192-1039 en EXA, la vía de WhatsApp, y 624-192-0899 para recibir todos sus mensajes. Ayer nos hicieron del conocimiento de que el tope o el reductor de velocidad que se estaban inconformando el Colegio de Arquitectos era un paso peatonal. Efectivamente, el representante del Colegio de Arquitectos señaló que efectivamente era un paso peatonal, un reductor de velocidad al fin y al cabo, para que la persona pueda o el peatón pueda pasar con seguridad. Es la misma acción que están haciendo a lo que se hace ahí en la Morelos y Lázaro Cárdenas. También ahí hay un paso peatonal que también sirve para quienes tienen que cruzar la vía. Nos vamos a ir con más información. Dani, ahora sí, vámonos. Sin tanto preámbulo, con las voces de la expresión.
1: Se conforma Unión de Ejidos en Los Cabos. Están inconformes con algunos lineamientos de lo que será el nuevo POEIC. José Gutiérrez Sarmiento.
2: Viene muy agresivo. En el mejor de los casos, solo el 20% vas a poder desarrollar de tu tierra. El siguiente va. Porque puede ser 10%, 15%. Y hasta 20%.
1: Exigen a la SICT ampliar red carretera para impulsar abasto y desarrollo de Los Cabos. Ignacio Lavandeira.
3: El tema de las infraestructuras. Todos estos productores de allá del norte, eso, necesitamos que el acceso a y la red carretera esté como debe de estar. El tema, ¿cómo una persona agrícola, por ejemplo, cuánto tiempo le lleva traer el producto a, por ejemplo, a Los Cabos?
1: El rescate de una niña que fue arrastrada mar adentro en Punta Arena evidenció la necesidad de reforzar la vigilancia en esta zona costera de La Paz.
4: Él se para en el momento donde vemos a un grupo de personas que está en lo que es en Punta Arena, y entonces yo me paro también para ver qué está pasando, y pues a los 30 metros más o menos de...
1: Los Cabos recibirá investigadores, documentalistas y observadores de las aves en Festival Internacional. Lilce Orsi Fregoso.
5: En estos 3 días está muy nutrido, la verdad que vienen unos conferencistas de alto nivel, son científicos que están enfocados sus estudios y sus investigaciones al avistamiento de...
0: Y ahora sí, vámonos de lleno con toda la información. Como sabe, hace semanas atrás, el 15º Ayuntamiento de Los Cabos ha estado trabajando con el Programa de Ordenamiento Ecológico Local aquí del municipio, el famoso POELC. Hemos tenido aquí a Jorge López, director de Ecología, quien ha hablado de estas consultas que se están llevando en diferentes comunidades del municipio para poder tener esa retroalimentación de la ciudadanía, de los especialistas, y poder crear una política pública cercana a la realidad, a lo que realmente quiere la población y sobre todo a la protección del medio ambiente, los recursos naturales y sobre todo a un desarrollo sostenible. Derivado a ello, los ejidos en el municipio han conformado una unión debido a que están inconformes con algunos lineamientos de lo que será este nuevo POELC. Vayamos a la información que recabó nuestra compañera Leticia Hernández.
6: Los ejidos Caduaño, Las Casitas, El Ranchito, Miraflores, Boca de la Sierra, Santiago, Agua Caliente, La Ribera, San Jorge, entre otros, están constituyéndose en una unión debido a que están inconformes con algunos lineamientos que contempla el Plan de Ordenamiento Ecológico de Los Cabos, mejor conocido como el POEL, que está en fase de actualización y en breve harán algunos planteamientos a la autoridad. Informó lo anterior el empresario y ejidatario José Gutiérrez Sarmiento en la reunión del Grupo Madrugadores de Los Cabos, solicitando al diputado local Omar Torres que asista a estas reuniones para que haya la representación legislativa y haya una respuesta a sus planteamientos.
2: Viene muy agresivo. En el mejor de los casos, solo el 20% vas a poder desarrollar de tu tierra. El siguiente va. Porque puede ser 10%, 15% y hasta 20%. Y de ese 20% tienes que dar las áreas de donación. Entonces, te invito a que participes, porque con no hay presencia de diputados. Si hay que hacerlo y hacerse presentes y hacerse invitarlos, porque no pueden no representarnos. Es tema totalmente de representación. Con el PDU no hubo ni un diputado local en las consultas públicas. Ni uno. Yo estuve todos. Ni un diputado. En este que no nos falle, porque justamente es tu distrito.
6: Dijo que este tema de solo poder desarrollar el 10, 15 o 20% de la tierra vendrá a golpear fuertemente a la zona de Los Cabos. Por eso refirió, ojalá y autoridades escuchen los planteamientos de los ejidatarios.
2: Es sumamente importante, créeme que nos va a afectar. Caso, el municipio de Los Cabos compró una propiedad de 230 hectáreas en La Ribera para un relleno sanitario. Pero la UGA solo le va a permitir el 15%. A ver, ¿va a aplicar la ley también para el IVA? ¿O ahí sí va a poder aplicar la ley que quiera para que todo sea residencial central? Lo se ocupa, los 230 hectáreas. Pero imagínate que se aplique la ley pareja y que le dejen nada más el 10% o el 20%. Ojalá puedas acompañarnos en las consultas públicas. Hay un descontrol, un rechazo total. Por si no lo sabe, ya hay una unión de giros. Todos están con los machetes preparados. Porque todo ha sido un rechazo rotundo.
6: Informó para MBS Noticias Los Cabos, Leticia Hernández.
0: Y continuando con más información y que tiene que ver con el tema de equilibrio ecológico, sabemos... pero también ¿para qué se ponen de pechito? El gobernador del estado recordará que presentó una propuesta para la ley de equilibrio ecológico, hacerle modificaciones a la ley de equilibrio ecológico y que desafortunadamente el jefe del Ejecutivo no leyó. La nueva ley de equilibrio continúa sin ser publicada mientras permanece bajo revisión de la Consejería Jurídica del Gobierno del Estado. Vayamos a la pieza informativa de nuestra compañera Rocío Casas, que es una colaboración especial de nuestra compañera, a este tema que hemos abordado ya en reiteradas ocasiones, es decir, en varias semanas, sobre esta disposición que no fue leída, 241 hojas, más de 239 artículos, y que fue aprobada en fast track de la noche a la mañana. Vayamos a la información.
7: La nueva ley de equilibrio ecológico de Baja California Sur continúa sin ser publicada mientras permanece bajo revisión de la Consejería Jurídica del Gobierno del Estado. El tema fue cuestionado luego de que asociaciones civiles señalaran la necesidad de contar con esta legislación como una herramienta para fortalecer la protección ambiental ante proyectos que pudieran generar afectaciones a comunidades y ecosistemas. El gobernador Víctor Castro Cossío aseguró que la ley está en proceso de publicación y afirmó que su administración mantiene el compromiso de proteger el medio ambiente.
8: Sobre la ley de equilibrio ecológico, en ese proceso estamos para publicarse, estamos en el nuevo proyecto, estamos dejando cuidar nuestro entorno y medio ambiente.
7: Sin embargo, el consejero jurídico del gobierno del estado, Fernando González, precisó que el ordenamiento todavía se encuentra en estudio y que será publicado una vez concluido el procedimiento jurídico correspondiente.
9: Una vez que el proceso natural de las protegerse la Constitución jurídica de estudiar la documenta, se procederá a la publicación. Todavía estamos en tiempo y forma para ellos.
7: Pese a que el gobierno del estado asegura que el procedimiento se encuentra dentro de los plazos establecidos, hasta el momento no se ha dado una fecha concreta para la publicación de dicha ley. Con colaboración para MBS Noticias, Rocío Casas.
0: Pues ahí está la información de nuestra compañera Rocío Casas a un tema pendiente. Ya que estamos hablando de estos temas, de cuestiones que quedan pendientes, ¿ha pasado usted por el corredor turístico? Está en pésimas condiciones en relación a otros años, podríamos decir. Parece cartera de huevo, tiene muchos hoyos, le falta mantenimiento a la parte central y muchas cosas más. Están exigiendo a la SICT ampliar la red carretera para impulsar el abasto y el desarrollo en el municipio de Los Cabos. Así lo da a conocer el presidente de Canaco Servitur Los Cabos, Ignacio Lavandeira.
10: La falta de infraestructura carretera adecuada representa uno de los principales obstáculos para el desarrollo económico de Los Cabos, particularmente para el traslado de productos agrícolas desde el norte del estado, advirtió el presidente de Canaco Servitur Los Cabos, Ignacio Lavandeira. El dirigente empresarial señaló que es urgente que la Federación, a través de la Secretaría de Infraestructura, Comunicaciones y Transportes, SICT, atienda y amplíe la red carretera, principalmente en puntos estratégicos como Cabo del Este, Santa Anita y la zona norte del municipio.
3: El tema de las infraestructuras. Todos estos productores de allá del norte, eso, necesitamos que el acceso a y la red carretera esté como debe de estar. El tema, ¿cómo una persona agrícola, por ejemplo, cuánto tiempo le lleva traer el producto a, por ejemplo, a Los Cabos?
11: 16
3: horas. Es una aventura.
11: Entonces,
3: ahí es la base. La base es que tengamos infraestructuras, que nos lo debe la Federación desde hace muchos años, que yo creo que roza incluso una actitud criminal en que no nos apoyen en ese tipo de cosas. Tenemos las carreteras, la carretera tenemos, por ejemplo, para Cabo del Este, hay que incrementar los carriles que tengan para que podamos llegar.
10: Todos estos productores del norte necesitan que el acceso y la red carretera estén como deben de estar, porque una persona agrícola del norte tarda hasta 16 horas en trasladar sus productos a Los Cabos. Esto le significa pérdida de competitividad.
3: Hay inversionistas que están incluso dispuestos a pagar por ello. Con una reunión, gente de Cabo del Este que está dispuesta. A ver, pásame cuánto cuesta y nosotros le entramos. El tema que dice también Carlos es esta de sociedad. Hay un modelo por ahí que se llama el modelo concertado. ¿Qué es que significa concertado? Que son unas inversiones a través de mecanismos de que haya cooperación entre el gobierno y el empresario, que se permite inversión siempre teniendo el control, desde luego, el Estado, el gobierno debe tener, pero sí que permitas que entren con inversión importante, que tienen que ser negocios redituables, desde luego, porque es la manera que el empresario invierte. Pero ahí tenemos una base de financiamiento.
10: Lavandeira consideró que la infraestructura carretera es una deuda que la Federación mantiene desde hace años con Baja California Sur y sostuvo que la falta de atención a este rezago resulta particularmente grave ante el crecimiento económico y poblacional de Los Cabos. Informó para MBS Noticias Los Cabos, Leticia Hernández.
0: Pues ahí está la información que da el representante de Canaco Servitur Los Cabos a este tema. Recordará que la semana pasada se dio la conferencia de legislación.

0: ¿dónde está el recurso del mes de agosto, puesto que no se ha aplicado en las acciones que benefician a la infraestructura de comunicación federal aquí en Baja California Sur, enfatizando que hacía falta mucho atención en la zona norte, pero hay que pensar también acá, en el lado sur? Vayamos a recordar lo que dijo Juan Carlos González Vareño en esa conferencia de legisladores la semana pasada en relación a esta falta de recursos.
1: Exhortando a la SSIT para que, aparte de llevar a cabo, ahorita estamos en el mes de agosto y no han ejercido los recursos que se han aprobado en el PEP para Baja California Sur. Y además hemos hecho una solicitud para que nos dé detalladamente cuáles son los kilómetros y cuáles son los espacios que van a poder aplicar esos recursos, porque ha sido un reclamo constante de los habitantes de la parte norte, sobre todo del estado, por el estado de las carreteras, ¿no?
0: Pues ahí está la información que dio a conocer el diputado federal. Ya es la 1:20 p.m. aquí en MBS Noticias Los Cabos. Fíjese que una información que manejaron el día de hoy con Ana Francisca Vega es lo relacionado al registro de los teléfonos celulares. Ya está la fecha muy cercana para cerrar el registro para aquellos que tienen terminación cero. Así es que tienen hasta el sábado para dar este registro, de lo contrario van a quedar fuera. Tendrían que buscar algún número con terminación 9 para que puedan en diciembre tener ese plazo para registrar la línea. Así es que si tiene terminación 0, apúrese a dar su registro ante las autoridades correspondientes y no se quede sin la línea telefónica. Acuérdese que esto va exclusivamente para quienes tienen prepago, es decir, para quienes compran en la tiendita el chip y no tienen contrato con la compañía telefónica. Así es que ahí les va esta información adicional y de interés comunitario. Ya es la 1:21 p.m. aquí en MBS Noticias Los Cabos. No se vaya porque regreso con más.
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0: Y ya estamos de vuelta haciendo la 1:25 aquí en MBS Noticias Los Cabos y nos vamos a ir a la entrevista del día de hoy. Es vía telefónica y para ello le pedí a Sergio Villarreal Nogales que nos acompañara el día de hoy, quien es representante del Comité de Participación Ciudadana del Sistema Estatal Anticorrupción aquí en Baja California Sur y quien ha estado muy atento a proporcionarnos información de interés y en esta ocasión nos habla de lo que tiene que ver con la Contraloría. Dice que un proyecto que vienen trabajando desde el Comité de Participación Ciudadana con el objetivo de conocer realmente cuál es el trabajo que están realizando las Contralorías, tanto estatal, municipal, los órganos internos, magistrados del Tribunal de Justicia Administrativa y Fiscalía Anticorrupción, respecto a las investigaciones y procesos de faltas graves y procesos penales. Muy buenas tardes, Sergio, qué gusto saludarte.
1: Muchas gracias, Ligia, y pues ahora sí que siempre agradecerte el espacio que se brinda al Comité de Participación Ciudadana y al Sistema Estatal Anticorrupción. Y pues aquí estamos a la orden y efectivamente es comentarte este proyecto que se materializa cuando un ciudadano y por ejemplo, y ponemos el ejemplo en el municipio de Los Cabos, presenta o se siente agraviado sobre una falta que le haya cometido un servidor público, tanto estatal como municipal, pues para eso tiene la instancia de denuncia, y la denuncia cuando son ante dependencias o dependencias públicas se llaman, tiene que acudir a la Contraloría, órganos internos de control. Ahí en el municipio de Los Cabos está la Contraloría del el Ayuntamiento de Los Cabos y algunos institutos o por ejemplo el Zapa tiene sus propias Contralorías, órganos internos de control. Entonces, la culminación de esa denuncia ciudadana, que puede ser por desvío de recursos, una obra pública en donde haya habido cobros excesivos o otro tipo de situación, pues la culminación es que esa denuncia que usted puso ante esa Contraloría interno, la cúspide es que se obtenga una sentencia ante el Tribunal de Justicia Administrativa. El trabajo que este proyecto, que se llama Plataforma Estatal de Responsabilidades Administrativas y Penales de Baja California Sur, que va a permitir que al ciudadano que pueda ver desde su celular, su dispositivo móvil, que el trabajo que hace los titulares de las Contralorías, los titulares de las auditorías, el propio Fiscalía Anticorrupción y cómo está resolviendo el Tribunal de Justicia Administrativa. Y es sorprendente, Ligia, porque, fíjate, son 74 entes públicos que están obligados a rendir cuenta pública. Abarca la mayoría, abarca todos los, tanto estatal como municipal, todos los municipios y todas las dependencias, tanto del gobierno del estado como los municipios y órganos autónomos, 74. Y son 97 entes que están obligados a la transparencia. Igual entran todos y entran hasta los fideicomisos públicos. De todos esos entes, que casi estamos hablando cerca de 100, los casos que están llegando al Tribunal de Justicia Administrativa, únicamente quien está enviando son 4. Se sustancia todo en 4 autoridades. Y esto representa una muy baja actividad en envíos de trabajo de las Contralorías Municipales y órganos internos al Tribunal de Justicia Administrativa. ¿Por qué ellos? Porque ellos son los que van a determinar si un servidor público es responsable de esa falta. Y si me lo permites, pues te digo el top 10 de quiénes son esos entes que por lo menos sí están enviando actividad al Tribunal de Justicia Administrativa. Es la Secretaría de la Contraloría y Transparencia Gubernamental, la Auditoría, en ese orden, la Auditoría Superior del Estado, el Congreso del Estado a través de su Contraloría Interna, el Ayuntamiento de Los Cabos, y párale de contar, porque ya viene, por ejemplo, viene el municipio de Mulegé, la Contraloría del Municipio de Mulegé, la Contraloría del Municipio de La Paz, la SEP y la Comisión Estatal de Derechos Humanos, y por último el INVI. Pero estos últimos no representan más que un expediente que se está trabajando en el Tribunal de Justicia Administrativa. Entonces, estamos viendo que lo que se está denunciando se está quedando atorado en la investigación directamente en los órganos internos de control y la Contraloría. ¿Qué es lo que pasa? Es que si no se resuelve, pues queda impune ese acto que el servidor público lo está haciendo.
0: ¿Y crees que podría darse este hecho de manera premeditada como para dejarlo ahí en la congeladora y que se vaya haciendo viejo y pase el tiempo y ya se quede en el olvido, como suele pasar?
1: Pues precisamente esta plataforma basta, es un proyecto apenas que fue presentado esta semana ante el Comité de Participación Ciudadana y será presentado ante el Pleno del Sistema Estatal Anticorrupción. Si es premeditado o no, no lo sabemos, aquí estamos manejando datos estadísticos, pero sí representan picos de denuncias casualmente cuando sale y entra una administración en todos los ayuntamientos de los 5 municipios de Baja California Sur y en las dependencias públicas del gobierno del estado. Casualmente, cuando se hace la entrega-recepción, ahí viene. Y es la gran diferencia que estamos tratando que la ciudadanía se entere, porque una ciudadanía enterada pues toma decisiones. Y aquí, como si estamos viendo que son mínimos los casos que están llegando al Tribunal de Justicia Administrativa, cuando son esos cambios de administración, se elevan. Muchos expedientes aperturan las contralorías y los órganos internos y abren de veras infinidad, más de 30, 40 expedientes de que abren las contralorías, pero esos 40, 30 o 40 expedientes, ni uno está tocando la puerta del Tribunal de Justicia Administrativa. Reitero, ¿por qué el Tribunal de Justicia Administrativa? Porque es el órgano jurisdiccional especializado para sancionar a los servidores públicos con inhabilitación, con reparación, con resarcimiento y inhabilitación del cargo. Ellos son los que imponen esa sanción de dicha.
0: Entonces, ¿es una manera de medir la corrupción aquí en Baja California Sur? ¿Ya hay algún foquito rojo que tengan ustedes identificado y que digan, por ahí podemos empezar?
1: Sí, por ejemplo, pongo un ejemplo y se está dando un ejemplo, las fiestas patronales, que son muy, y no simplemente en los municipios de Los Cabos, sino en todo. Pero lo pongo de manera general porque se está repitiendo. Hay un caso en donde, y así lo titulamos nosotros, nos llevaron al baile con la banda Maguey. Y ahí ves que en ese caso especial, que se cobró 406 mil pesos para traer ese grupo en especial para una fiesta patronal en su momento, acuérdense que estoy hablando de manera general, y no se cubrió, se pagó en efectivo. Entonces, cuando es en labores, primero lo que no hubo adjudicación, hubo una adjudicación indirecta, pero no hay justificación porque fue adjudicación directa, no hay factura, no hay precisamente el proveedor que se lo haya justificado esa contratación de ese artista en particular. Entonces, son datos que no están inventados y lo más dichoso de esta plataforma, de este proyecto que estamos haciendo, es que no se pidió ningún dato a ninguna dependencia pública que estamos haciendo aquí. Y dirán, bueno, ¿dónde salieron? Pues precisamente de los datos que tienen publicados en sus portales de internet. Son oficiales, son transparentes y puede tener acceso cualquier ciudadano. Lo que hizo el Comité de Participación Ciudadana es simplemente buscarlos, desagregarlos y darlo de una manera muy sencilla. Es un proyecto y estamos viendo la posibilidad de que esto ya se esquematice para que ya sea esté dentro de la página del Sistema Estatal Anticorrupción y sea de consulta pública estos datos.
0: ¿Cuándo vamos a empezar a ver los resultados y los trabajos ya de manera física?
1: Física, hace una hora concluimos la primera reunión de titulares de contralorías y órganos internos de control de todo el estado. La reunión la tuvimos hace una hora en el Sistema Estatal Anticorrupción. Les dimos a conocer precisamente esta plataforma y cuáles son las bondades y beneficios que va a tener, primero, la ciudadanía, y segundo, los titulares de los órganos internos y contralorías. ¿Por qué? Porque si ellos no conocen cuál es el resultado efectivo de una denuncia que tiene el ciudadano, pues entonces lo que no se mide, pues desafortunadamente no podemos pedir resultados.
0: ¿Cómo entonces, lo podemos hacer para visitar este portal o esta aplicación?
1: Pueden ir, ahorita pueden consultar la página de en el Sistema Estatal Anticorrupción. Ahí tenemos un sitio que se llama Contando Cuentas. Ahí va el sitio de interés Contando Cuentas y podrán ver fácilmente cómo, qué entes públicos son los que están rindiendo la cuenta pública de que le corresponde, si la presentaron a tiempo o no. Y la plataforma, como te lo digo, se está estructurando para que la ciudadanía, una vez que ya esté lista, ya la pueda consultar. Yo creo que esta plataforma va a tardarnos un mes, mes y medio, para que ya esté materializada y pueda tener consulta perfectamente la ciudadanía.
0: Y ya poder empezar a buscar la carnita ahí.
1: Sí, nosotros llamamos los hallazgos. Y hallazgos, y parece a veces como chiste, pero sí, así como te lo digo, vamos a encontrar también el mentado huachicol municipal, que también se da aquí en Baja California Sur. ¿Cuál es? Es que se está viendo que los ayuntamientos están facturando, están haciendo adjudicaciones directas de compra de combustible para sus servicios de operativos que tienen, pero desafortunadamente asignan el contrato a una persona, pero la factura la están emitiendo otra persona con cargos y costos diferentes. Ese es el huachicol municipal que desafortunadamente ya llegó a las puertas de los municipios de Baja California Sur.
0: Pues es un tema delicado lo que nos estás dando a conocer, Sergio. Hay que estar muy atentos con esta aplicación para la consulta de lo que están haciendo o rindiendo las cuentas de los servidores públicos y estar muy pendiente de esta plataforma que en un mes y medio, mencionas, ya estará disponible y empezar a buscar y hallar, a ver qué encontramos, ¿no?
1: Sí, lo que se busca finalmente, dije, con este tipo de plataformas o trabajos que hace el Comité de Participación Ciudadana es generar conciencia, pero más allá, generar recomendaciones públicas, porque es una obligación constitucional que tenemos nosotros, dirigidas directamente a los titulares de los ayuntamientos, de los entes públicos, para que eviten este tipo de cuestiones, pero más allá, otorgar todas las herramientas que tiene el Sistema Estatal Anticorrupción para que puedan subsanar ese tipo de irregularidades y que la labor principal que busca es la prevención más que la sanción, pero la sanción hay que motivar que lleguen asuntos ejemplares y haya sentencias ejemplares a ese servidor público desleal.
0: Pues agradezco mucho los minutos que nos regalaste, Sergio. No sé si quieras agregar algo para cerrar la entrevista y que se me esté escapando.
1: Absolutamente nada, siempre agradecerte todo el apoyo y todo al público del municipio de Los Cabos, que el Comité de Participación Ciudadana y cualquier tipo de información, consulte nuestra página de Facebook y también a través del sitio del Sistema Estatal Anticorrupción. Ahí estamos para servir.
0: Muchas gracias, Sergio, que pases muy bonita tarde. Me saludas a tu mamá, Mari Nogales. Que pases muy buena tarde y agradecemos a nuestra audiencia que esté con nosotros. Y nos vamos a ir con más información. Fíjese que nuestra compañera Rocío Casas tiene el seguimiento de lo que se viralizó en redes sociales hace días. Recordará que se dio a conocer en redes sociales el caso de una pequeña arriba de una tabla o de un paddle en medio del mar cerca de las costas de Punta Arena o de La Ventana, ahí por el lado de Los Planes, allá en el municipio de La Paz, y que pescadores la rescataron horas antes de caer la tarde. Vayamos a la narrativa de nuestra compañera Rocío Casas.
2: El rescate de una niña que fue arrastrada mar adentro en Punta Arena evidenció la necesidad de reforzar la vigilancia en esta zona costera de La Paz, donde prestadores turísticos advierten que las fuertes corrientes y los cambios repentinos del viento ya han provocado situaciones similares. Cristian Rafael Flores Ramírez, operador turístico que participó en el rescate ocurrido el pasado 8 de agosto, relató que encontró primero al padre de la menor agotado, desesperado y sin posibilidad de continuar nadando.
3: Él se para en el momento donde vemos a un grupo de personas que está en lo que es en Punta Arena, y entonces yo me paro también para ver qué está pasando, y pues a los 30 metros más o menos de la lancha escucho unos gritos de pidiendo ayuda, y ya yo me arrimo y estaba el señor ya muy cansado, ya no podía seguir nadando, que era el papá de la niña. Yo subo al señor.
2: Para entonces explicó que la niña se encontraba entre 400 y 500 metros de distancia, desplazándose entre la marejada y el viento, por lo que se acercó con su embarcación hasta conseguir ponerla a salvo. Flores Ramírez aseguró que no sería la primera ocasión en que personas enfrentan una situación de riesgo en esta zona, y señaló que de acuerdo con habitantes del lugar ya se han presentado otros casos.
3: De hecho, el compañero, ellos son pues nativos de aquí, de esta zona, y ellos me han platicado de las situaciones que ya han pasado. Esta no es la primera vez, creo que han pasado dos o tres veces que ha pasado lo mismo con personas hasta ya más mayores, pues de que de un momento a otro se deja venir el viento, y son temporadas estas, lo que es agosto, septiembre, es cuando se pone mal los climas, que de repente llegan de los vientos de un momento a otro.
2: El operador turístico consideró que hace falta mayor vigilancia, principalmente por la fuerza de las corrientes. Ante este tipo de condiciones, recomendó mantener vigilancia, permanecer sobre los menores y utilizar chalecos salvavidas al ingresar al mar en kayak, inflables u otro tipo de equipo recreativo. Con colaboración para MBS Noticias, Rocío Casas.
0: Ahí está la información de nuestra compañera Rocío Casas a este tema que generó mucha polémica. Pero ahí está. Ya están sanos y salvos tanto la pequeña como su papá, que fueron rescatados en medio del mar. Vamos a ir con información de nuestra compañera Leticia Hernández. Ya varios años la Universidad Autónoma de Baja California Sur, con los representantes de la iniciativa privada, hoteleros, Fiturca, han estado trabajando en el tema del pajareo o del aviturismo, que sabemos Baja California Sur tiene el potencial para poder explotar esta experiencia de turismo, el aviturismo. Aves endémicas, migratorias, que visitan Baja California Sur y dentro del país, es uno de los atractivos que tiene Baja California Sur para quienes gustan del avistamiento de aves o de la fotografía o del pajareo, como le quieran decir. Y ya están trabajando muy fuerte en este tema, incluso ya hasta lo van a llevar al cine. Ya sabemos que aquí en Los Cabos está el Festival Internacional de Cine. Pues, ¿qué cree? Para allá vamos. Vamos con la pieza informativa.
4: Del 8 al 10 de octubre se llevará a cabo la segunda edición del Festival Internacional de Aves en el municipio de Los Cabos, en el Hotel Gran Velas, con la participación de investigadores, científicos, observadores de aves, estudiantes, organizaciones ambientales, autoridades y prestadores de servicios turísticos. La presidenta ejecutiva de la Asociación de Hoteles de Los Cabos, Lindsay Orsi Fregoso, informó que el objetivo es promover la conservación de las aves y sus hábitats, además de posicionar el destino como uno de los principales sitios para el avistamiento de aves en México.
5: En estos tres días está muy nutrido, la verdad que vienen unos conferencistas de alto nivel, son científicos que están enfocados sus estudios y sus investigaciones al avistamiento de diversas especies, vienen internacionales, vienen nacionales, entonces la información que se va a estar dando durante estos tres días del Festival de las Aves es muy importante. Estamos muy contentos porque se logró una muy buena agenda, y esto además se complementa con talleres, con actividades familiares, con avistamiento de aves, por supuesto. Hay espacios de educación, pero lo más importante que queremos destacar de este festival es, al igual que el año pasado, Los Cabos estará recibiendo el reconocimiento de Beauty City, que es un reconocimiento de talla internacional.
4: También confirmó la participación del fotógrafo y documentalista Dean Antoni, quien ofrecerá un conversatorio sobre el uso del cine y el documental como herramientas para comunicar la riqueza natural del destino y generar conciencia sobre la protección del medio ambiente. Agregó que el aviturismo representa una oportunidad económica importante debido a que este segmento suele permanecer más días en el destino y registra un gasto superior al del turista promedio.
5: Somos un destino rico en aviturismo. Ahorita te mencionaba, tenemos más de 300 especies de aves que hay que ver aquí en el desierto, en el mar, en la sierra, en los manglares sobre todo. Entonces somos un destino como muy buscado para este segmento tan importante y tan específico, y que aparte hay estudios que demuestran que el gasto promedio de este segmento es mayor al gasto promedio del turista en general. ¿Por qué? Porque se quedan más días, porque el avistamiento también es una actividad que deja muy buen ingreso, que debe tener paciencia, que a lo mejor no ves en la primera y tienes que ir otro día. Entonces, pues estamos conscientes de que la derrama económica que deja en el destino es muy importante.
4: De acuerdo con Orsi Fregoso, mientras el gasto promedio de un visitante ronda entre 5,500 a 6,000 pesos diarios, el turista especializado en avistamiento de aves se encuentra por encima de esa cifra, lo que genera una importante derrama económica para hoteles, restaurantes, transportación y prestadores de servicios especializados. Informó para MBS Noticias Los Cabos, Leticia Hernández.
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8: Hola, hola familia, ¿cómo están? Muy buenas tardes, ya estamos listos en Arte, Cultura y Espectáculos, y el día de hoy te tengo los mejores eventos para ti. Arrancamos con los espectáculos. Moisés Peñalosa hace historia al ser el artista y celebridad más nominado de todos los tiempos en la Casa de los Famosos México. Con 27 puntos, el talentoso actor juvenil Moisés Peñalosa supera a Niurka Marcos, quien tenía el récord por 25 puntos en la Casa de los Famosos. La Casa de los Famosos se pondrá más ardiente que nunca, así que sigue la pista y aquí te informaremos de todo lo que acontece. Vámonos a Arte y Cultura. El cine llega a la playa estas vacaciones. Vive la magia del cine al aire libre, con los pies en la arena, bajo las estrellas y en familia. Prepara tu manta, trae tu botana y acompáñanos. La cita es en la playa El Corsario, en Cabo San Lucas, a las 7:30 de la tarde-noche, y recuerda que la entrada es completamente libre. Los domingos son de cine. Recuerda este domingo 16 de agosto con la proyección de Toy Story 5. Vámonos con más, porque la magia del cine continúa este mes de agosto. El Instituto de la Cultura y las Artes de Los Cabos, en coordinación con Cinema Vagabundo, te invitan a disfrutar de una nueva cartelera con funciones gratuitas, donde conocerás cine de distintos géneros y países para compartir en familia. Recuerda, la cita es todos los jueves, hoy, en la explanada de la Casa de Cultura Profa Nieves Trasviña de Ceseña, a las 8 de la noche. Cartelera en este 13 de agosto, Día del Cine Mexicano, la era de la desconexión. Te esperamos para vivir juntos la magia del séptimo arte. Para conocer más actividades culturales, visita la página de Facebook Instituto de la Cultura y las Artes de Los Cabos y Ayuntamiento de Los Cabos. Esto es todo en Arte, Cultura y Espectáculos. Yo soy Chilapa y continúa informado con MBS Noticias Los Cabos.
0: Ahí está la información de nuestro compañero Chilapa. Muchísimas gracias por la información que nos está proporcionando. Agradecemos su colaboración. Mañana nos toca los deportes con nuestro compañero Regio. Y antes de seguir con la información, nos vamos a ir con nuestros amigos de Fonmar. Tengo rato que no doy información de nuestros amigos de Fonmar. Fíjese que Las Barrancas se prepara para recibir el torneo de pesca de orilla dentro del Serial Copa Presidente. Esto en el marco de las fiestas del pescador de las Barrancas en Comondú. Se llevó a cabo una rueda de prensa para presentar este próximo torneo de pesca de orilla que se realizará el domingo 16 de agosto con una bolsa de 20,000 pesos a repartir. En la presentación estuvieron el secretario de Desarrollo Luis Enrique Cortés, la coordinadora de finanzas del gobierno del estado Miriam Berber, también estuvo la delegada de las Barrancas Mayra Mayoral, el presidente del Comité de Pesca Deportiva Tomás Camacho, la directora de Pesca y Acuacultura Areli Margot Liera, el director de Agricultura Francisco Álvarez, la directora de DIF Municipal Patricia Álvarez, la reina de las fiestas patronales de la Barranca Michelle. Va a estar en grande este fandango, así también como el coordinador de FONMAR en Comondú, Fernando Romero. Esto en representación del director de FONMAR, Martín Insunza. Durante el encuentro de esta rueda de prensa se destacó la importancia de continuar impulsando las actividades que promuevan la pesca deportiva y fortalecen la participación de las comunidades, además de generar acciones con beneficio social. Como parte de esta celebración, se extiende la invitación a participar en el torneo de pesca de orilla, cuya recaudación tendrá como causa especial el apoyo a la Casa de Salud de las Barrancas. Las fiestas del pescador contarán también con diversas actividades para toda la comunidad, entre ellas las carreras de caballos, las cabalgatas tradicionales, el circuito de bicicletas, la coronación de la reina de las fiestas patronales y también lo que es el baile en general. El domingo 16 de agosto, Las Barrancas los espera para disfrutar del torneo de pesca de orilla dentro del Serial Copa Presidente con una bolsa, como lo digo, de 20,000 pesos a repartir. Así es que para quienes están allá en la zona de Comondú, acérquese a participar en este torneo de pesca de orilla que promueve no nada más la actividad de pesca deportiva, sino también el convivio familiar y la camaradería. No se vaya porque tenemos más información, pero después de este breve espacio, ya siendo la 1:52 p.m. aquí en MBS Noticias Los Cabos.
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17: Buenas tardes, esta es la información. Chofer fue lesionado a balazos. Esta mañana se registró movilización policiaca en San José del Cabo, luego de que conductor del servicio de transporte de plataforma fue agredido a balazos. En un comunicado, la Procuraduría General de Justicia del Estado dio a conocer que inició una carpeta de investigación tras la agresión registrada la mañana de este jueves en la colonia Santa Rosa, donde un hombre resultó lesionado por proyectil de arma de fuego. De acuerdo con la información oficial, alrededor de las 8:30 de la mañana, se reportaron detonaciones, por lo que agentes de investigación acudieron a un domicilio de la calle Mecánico, donde localizaron un vehículo de la marca Volkswagen de color blanco, además de manchas hemáticas y casquillos percutidos. Primeras indagatorias señalan que presuntamente la agresión habría derivado de un accidente de tránsito. El hombre presentó lesiones en los pies y fue trasladado a un hospital para recibir atención médica. El personal de servicios periciales procesará la escena para recabar y analizar los indicios, mientras que agentes ministeriales continúan con entrevistas y diligencias para esclarecer lo ocurrido y determinar responsabilidades. En más información, quema una patrulla. Se quemó una patrulla de Dirección de Seguridad Pública, Policía Preventiva y Tránsito Municipal de Los Cabos. Afortunadamente no hubo lesionados. Siniestro ocurrió anoche y el personal del Departamento de Bomberos de San José del Cabo, de la estación número 3 de San José Viejo, atendió el reporte del incendio sobre la carretera transpeninsular a la altura del kilómetro 40, con sentido del centro hacia Santa Anita, como referencia antes de llegar al puente del Aeropuerto Internacional de Los Cabos. Lugar acudieron las unidades B-55 y B-02 del Departamento de Bomberos, quienes comprobaron que se trataba de un vehículo oficial de seguridad pública. No se reportaron lesionados, solo daños materiales. Los bomberos contaron con el apoyo de elementos de seguridad pública y de la Dirección General de Protección Civil y Gestión de Riesgos. Otro orden de ideas, autobús de transporte de personal terminó volcado en el llamado corredor turístico. El percance vial se suscitó cerca de las 3 de la madrugada de este jueves. Personal de Departamento de Bomberos San José del Cabo, de la estación número 1 Centro, atendió el reporte de un accidente automovilístico tipo volcadura de un camión de transporte de personal sobre la carretera transpeninsular con sentido de Cabo San Lucas hacia San José del Cabo, como referencia a la altura del desarrollo Villa La Valencia. Acudieron las unidades M15, R01 y B02 Departamento de Bomberos, quienes comprobaron que en el camión solo viajaba el conductor de 36 años de edad, quien fue valorado por elemento de la Cruz Roja Mexicana, determinando que no quería ser llevado al hospital. Y finalmente, se quema casa en la colonia Los Cangrejos. Elemento del Batallón de Operación del Cuerpo de Bomberos de Cabo San Lucas respondieron al llamado de emergencia por incendio en un domicilio en la colonia Los Cangrejos. El siniestro fue controlado gracias al apoyo de operadores de pipas que se encontraban cerca del lugar previo al arribo de las unidades de rescates. Afortunadamente no hubo personas lesionadas, solo daños materiales. Por otra parte, en la ciudad de La Paz, 3 menores de edad resultaron intoxicados con un producto químico conocido como fósforo rojo, que presuntamente se utiliza para fabricar metanfetamina. El comandante de los bomberos de la ciudad de La Paz, Juan Jesús Redona, dijo que atendieron un incendio en la colonia Villas de Guadalupe. Recalcó que al llegar comprobaron que se trataba de una sustancia que estaba en un envase de aluminio que fue identificada como fósforo rojo, y los 3 menores de edad manipularon el recipiente.
18: La colonia Villas de Guadalupe, donde hace aproximadamente como unos 40 minutos, 50 minutos, entró el reporte de un incendio de, al parecer, químicos. Reportaban que eran algunas baterías o algunas pastillas. Cuando la primera unidad intervino aquí en el lugar de la estación central, la unidad M14, mano del teniente Edwin García, se trató de un incendio en un predio baldío donde se identificó una sustancia en un material sólido, un envase de aluminio, donde se encontraba un químico que fue identificado como fósforo rojo. Ese químico, desconozco su procedencia, lo traía una persona, al parecer consumidora de sustancias ilícitas, la cual se desconoce su paradero, y niños que se encontraban aquí en el alrededor, jovencitos, empezaron a manipular el dispositivo, en este caso, donde se almacenaba este químico, que es utilizado para comúnmente fabricar estupefacientes.
17: El jefe de los bomberos de La Paz, Juan Jesús Redona, reveló que 3 menores de edad resultaron intoxicados y tuvieron que ser trasladados al hospital.
18: fueron trasladados por unidades paramédicas del grupo voluntario, del grupo del SAMU, perdón. Van estables los muchachitos, llevan náuseas, llevan mareos, que es lo que comúnmente el químico causa al ser humano, ¿no? O a los efectos secundarios que tiene. Nosotros lo que hicimos fue las labores de identificación, la clasificación y el embalaje del producto y dejarlo específicamente en una posición que no genere riesgo.
17: Para MBS Noticias Los Cabos, informa Ignacio Martínez de Jesús.
0: Y muchísimas gracias a nuestro compañero Ignacio Martínez de Jesús. Ya son las 2 de la tarde. Nos vemos mañana en punto de las 13 horas aquí en MBS Noticias Los Cabos. Yo soy Ligia Romero Gutiérrez, su mensajera del aire. Que pase buena tarde y muy buen provecho.
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0: estamos de regreso, estamos de regreso. Gracias, como siempre, a todo el equipo de MBC Noticias. Gracias, mi querida Ligia Romero Gutiérrez, nuestra mensajera del aire. Ya estamos listos para jugar como siempre a Tínale al Regio, donde tú participas. Tienes que marcarme 624-104-2035 para que suene el ring ring de la mejor y poder divertirnos juntos. Ahí va otra vez, de nueva cuenta el teléfono. 624-104-2035. El día de hoy, muchas gracias, como siempre. 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Pregunte por el servicio a domicilio. Eso, eso, eso, eso. El día de hoy vamos a regalar a toda la raza que participe, a los ganadores, por supuesto, que participen con nosotros en Atínele al Regio, una papita asada. Una papa asada, compadre, una papa asada. Una papita asada que incluye salchicha asada, chile güerito, cebolla asada, guacamole mexicana, salsa tatemada, limones y tortillas de maíz, compadre. Cortesía de la mejor FM y Asadero La Joya. Bueno.
1: Buenas tardes.
0: ¿Qué onda, compadre? ¿Quién habla? Buenas tardes. ¿Quién habla, compadrito?
1: Juan Carlos.
0: Juan Carlos, ¿de qué colonia, Juan Carlos?
1: Pues exactamente, pues ahorita por Loma del Sol.
0: ¿Anda chambeando en la U o qué?
1: Afirmativo, pareja.
0: Eso, Juan Carlos, muy bien, compadrito. ¿Quieres ganarte una papita rellena, compadre?
1: Ay, qué rico, amor.
0: Ay, qué rico, amor. Ya está, compadrito, juega conmigo, atínale al Regio. Dame un número del 1 al 10, papi.
1: Del 1 al 10 sería, a ver, vamos a echarnos el 1, a ver.
0: Vamos a echarnos el 1, compadre. Es que casi nadie lo pide el 1, ¿verdad?
1: No, claro que no, lo que he dicho es que no lo pide mucho.
0: Eso, compadre. Suerte, mi querido Juan Carlos, para que te ganes la papita. ¡Ay, qué rico, amor!
2: Es el 6, número 6.
0: Ay, compadre.
2: Sigue participando.
0: Sigue participando, es una papita deliciosa. La papita rellena con carne, queso así gratinado. Ya me, de verdad, hasta se me enchinó el... Se me... 2 de la tarde con 6 minutos, temperatura 32 grados, conduciendo con bastante precaución. Oye, por ahí como que de repente se nubla. Se nubla el cielo, como que llueve, como que no llueve. Atendemos reportes telefónicos. ¿Va a llover o no? Bueno.
3: Buenas tardes.
0: Buenas tardes, ¿quién habla?
3: Moisés.
0: Oye, Moy, ¿tú crees que vaya a llover o no, compadre?
3: No, pues para la Gastelum ya llovió.
0: ¿A poco? ¿En la Gastelum ya llovió, compadre? ¿Ahí vives tú o qué, Moisés?
3: No, vivo en la Colonia Obrera.
0: En la Colonia Obrera, aquí cerquita, aquí por la 4 de marzo, pegadito, ¿verdad?
3: Por ahí mero.
0: Eso, Moy. ¿Quieres jugar a Tínale al Regio?
3: A ver, vamos a entrarles.
0: ¿Cómo te caería una papita, mi Moy?
3: Uy, algo bien.
0: Algo bien, ¿verdad, compadre? ¿A qué te dedicas tú, Moy?
3: Ando en un camión trabajando.
0: En un camión pasajero. De no, esos de, que van para Sonora. Ah, de volteo. Ya está, compadre. Dame un número, mi Moy, del 1 al 10, compadre.
3: El 8.
0: El número 8. Oh, por supuesto, la mejor de las suertes para mi querido Moy. Y se lleve la papita asada, compadre. Papasa, qué rico. Qué rico, amor.
2: Es el turno del número 4. Sigue participando.
0: Sigue participando, compadre. 2 de la tarde con 7, 2 de la tarde con 7. Bueno, buenas tardes.
4: Hola, buenas tardes.
0: ¿Quién habla?
4: Ángel.
0: ¿Qué onda, Ángeliux? Tocayo. ¿De dónde? ¿De qué colonia, Tocayo?
4: De aquí, del centro.
0: del centro de San Lucas.
4: Afirmativo.
0: ¿Qué onda, compadre? ¿A qué te dedicas tú, tocayo?
4: Soy jardinero.
0: Ándale, jardinero. No, es que Los Ángeles somos bien, bien trabajadores, ¿verdad, tocayo?
4: Así es.
0: Órale, mi tocayito. ¿Te quieres ganar una papita asada, compadre?
4: Claro.
0: ¡Ay, papel! ¡Ay, papel! ¡Ay, qué rico amor! Di, tocayo, di. ¡Ay, qué rico amor!
4: ¡Ay, qué rico amor!
0: ¡Ay, tocayo! Oye, compadrito, pues dame un número del 1 al 10, tocayo.
4: Échame el número 6, Regio.
0: El número 6, compadre, te la vas a ganar porque te llamas como yo. Porque te llamas Ángel, compadre. Suerte, ir ahí va, compadre. Te la vas a ganar, compadre. Déjatela hecho, compadre. Ya se la ganó. Ya se la ganó, mi compadre.
2: Este es el número 2. Sigue participando.
0: Sigue participando. Oye, saludos a mi compadre Jorge Hernández Pérez. De todos los radioescuchas de la mejor FM, el más sin que hacer. Le mando un abrazo, ya sabe que lo quiero, mi compadre. Vámonos con música.
5: No tiene caso,
0: y ahorita regresaremos para seguir jugando. Atínale al

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0: Estamos de regreso para jugar Atínale al Regio y recuerda a las 3 de la tarde lo mejor de la música del ayer, de la música que nunca muere, las rucas del Regio, donde recibimos muchos mensajes de una buena vez. De una buena vez, siga, vaya mandando mensajes para adelantarle, notitas de audio para adelantarles, ¿verdad? Para irle adelantando, muchachos, muchas gracias. A las 3 de la tarde, las rucas del Regio, atendemos reportes telefónicos. Bueno, se nos fueron 624-104-2035. Aquí en el doble impacto de la mejor 89.9 en San José del Cabo, 102.3 en Cabo San Lucas. Bueno. Bueno, bueno, bueno, bueno.
1: ¿Qué onda, compa Regio?
0: ¿Qué onda, compa Regio? ¿Quién habla?
1: Giovanni Peraza, compa Regio.
0: ¿Qué onda? ¿Cómo andas, Giovanni? ¿Qué ha habido? ¿Qué milagro?
1: En la carretera, manejando.
0: ¿Anda manejando? ¿Cuál carretera? ¿La Transpeninsular?
1: Sí, ya casi llegamos aquí a San Lucas, venimos por aquí por el Tule.
0: ¿A qué te dedicas tú, compadre?
1: Vendemos banderillas de sushi.
0: Ay, qué padre, con el hambre que uno trae, compadre.
1: Vamos a tener a la chula mañana ahí.
0: ¿Eh?
1: Con otros. Mañana vamos a tener ahí a la chula con otros.
0: Ah, ¿dónde, compadre?
1: Ahí por la Tamaral.
0: Ah, ¿va a estar ahí mi comadre? ¿Va a ir a comer o qué?
1: Pues dice, ya tiene como 2 semanas, pero nomás no va.
0: Qué mentirosa la chula, ¿verdad, compadre? Comparito, ¿te quieres ganar una papita asada, compadre?
1: Sí, compadre, ya hace hambre, a ver qué tal.
0: A ver, mi reino santo, deme un número del 1 al 10.
1: A ver, de mi favorito, el 4.
0: Vámonos, compadre. A ver qué dice la suerte para usted, compadito. ¿Por qué es tu favorito el 4, cochino?
1: Sí, sí. ¿Eh? Ay, mi favorito, pues.
0: Órale, compadre, ya está, sobres. Es el favorito, ¿por qué? Porque es, nomás es tu número de la suerte.
1: Es el día de mi cumpleaños.
0: Ah, ok. Sobres, compadre, ¡vámonos!
2: Es el turno del número 4.
0: ¡Ándale!
2: ¡Felicidades, ya ganaste!
0: ¡Ya te la ganaste, compadre! Papita, ¿cómo te caería la papita, compadre?
1: Sí, una papita, ¿no?
0: ¡Ay, qué rico!
1: ¡Qué rico, amor!
0: ¡Órale, compadre! ¡No me cuelgues, compadrito! Para decirte cómo va a estar la onda. ¿Eh?
1: Gracias.
0: Gracias a ti por escucharnos, compadre. Ya son las 2 de la tarde con 34. 2 de la tarde, 34. Temperatura 32 grados. Mayormente soleado, pero de repente se nubla, de repente chispea, como que sí, como

0: Con 37. Oye, para mi querida Mónica, la esposa de mi compadre Giovanni Peraza, que dice que quiere que le mandemos un qué rico amor. Para bien la oreja, Mónica. ¿Sabes qué, Mónica?
1: Ay, qué rico amor.

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7: Oye, saluditos a mi compadre el Bichu. ¿Cómo se apellida usted, oiga?
8: Yo me apellido el Bichu.
7: ¿Cómo te llamas, el Bichu?
8: Me llamo el Bichu.
7: De allá del municipio de San Felipe, Baja California. Anda de visita el Bichu.

Ya son exactamente las 2 de la tarde, 45 minutos. Saludos a mi amiga Cintia Lex, a mi compadre Juanito, Alejandro, al Bichu. Mañana es viernes de primos ahí en la Casa Calandria, ¿verdad? ¿Cheves o qué, el Bichu? Vámonos con Marco Antonio Solís, el bucle se llama Amor en Silencio. 2:46 minutos.

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Muy buenas, Palomilla. 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

0: Ya estamos listos en esta cita con la nostalgia, en esta cita con los recuerdos, en esta cita aquí en La Mejor FM, en este programa para ti, por y para ti, denominado Las Rucas del Regio. Ya están llegando bastantes audio, recuerda, si no hay audio, no hay rolita. Para que conste que tú eres el que las está solicitando, para que tú conste que tú eres el que quieres escuchar estas canciones, así es que necesito que me mandes tu audio con tu petición especial. El día de hoy, 13 de agosto del año de gracia del 2026, doy con mucho gusto los teléfonos para que te comuniques con nosotros en la línea de WhatsApp 624-19-20-899 y en cabina 624-104-20-35. Lo atendemos con mucho gusto. ¡Corre la voz! ¡Corre la voz! Oye, si tú tienes a tus abuelitos, a tus tíos, a tus papás que sabes que les gustan esta música, o a tus amigos, corre la voz. Oye, en el radio ponle a las 3 de la tarde para que escuches Las Rucas del Regio. Bueno, buenas tardes.
1: Buenas tardes.
0: ¿Quién habla?
1: El Víctor.
0: ¿Qué onda, Víctor? ¿Cómo estás, Víctor? Buenas tardes. Oye, ¿qué te parecen Las Rucas del Regio, compadre?
1: Lo mucho que mejor que he escuchado, oiga.
0: ¿A poco, compadito? ¿De qué colonia me escuchas, Víctor?
1: De la colonia Azteca.
0: De la colonia Azteca, aquí en San Lucas, ¿verdad?
1: Ah, fírmele.
0: Oye, compadre, ¿y cuál canción quieres, mi Víctor?
1: Una de José José.
0: ¿Cuál de José José?
1: Mi esposa me está pidiendo la almohada, dice.
0: ¡Almohada! Ándale, de los grandes temas de José José, compadre. ¿Cómo se llama tu mujer?
1: Se llama Perla.
0: Perlita, ¿cómo no? ¿Y esa canción le gusta mucho a ella o qué rollo?
1: Con esa la enamoré.
0: ¡Ah, mundo hediondo! Oye, compadito Víctor, ¿y cuál rolita es la que quiere escuchar tu señora, compadre?
1: La de José José, La Almohada.
0: Ahí está, compadito. Así comenzamos. ¡Súbale, mi querido Víctor! Gracias por escuchar Las Rucas del Regio.

0: Seguimos complaciendo a toda la raza. Seguimos complaciéndolos con mucho gusto. Además, lo que quieran escuchar, aquí estamos a la orden. Vamos a escucharte.
1: Puedes consentir en las rucas. Ajá. Con perfume de gardenia, por favor, con la sonora santanera.
0: Ahí estamos complaciendo, sin duda alguna, una de las grandes, y claro que es ruca. Aquí está en la voz el gran Pepe Bustos.

0: Seguimos con más de tus peticiones. Recuerda, tienes que mandar tu notita de audio al 624-1920-899 en esta hora de lunes a viernes a las 3 de la tarde y los sábados a las 4 de la tarde. Las rucas del regio, las auténticas rucas del regio. No aceptes imitaciones. Vamos con más de los mensajes.
1: Buenas tardes, compa Regio, buenas tardes.
0: Buenas tardes.
1: Para la ruca de Regio, ¿será que me puedes poner Mi corazón lloró de Kim Clave? Muchas gracias.
0: Ahí está, compadito, con mucho gusto.

0: Vamos a complacerlos con todo cariño. Yo considero que esa no es la versión original, pero ¿qué tal esta? Aquí está King Clave, mi corazón lloró.
1: Hola.

0: tenemos más y más complacencias, peticiones en las Rucas del Regio. Manda tu audio 624-1920-899. Recordar es volver a vivir. Si no hay audio, no hay rolita.
1: Hola, Regio, buenas tardes. ¿Me puedes complacer con la canción Amor de Secundaria de Pequeño Norte, por favor? Saludos.

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14: Recuerda que para poderte complacer tienes que mandar tu notita de audio al 624-1920-899. ¡Te escuchamos!
15: Compa Regio, un velero llamado Libertad. Velero llamado Libertad.
14: Vámonos con José Luis Perales, un velero llamado Libertad, en Las Rucas del Regio.

0: seguimos con más. Gracias, gracias por reportarse, gracias por pedir tus canciones. Eso nos da bastante alegría. Vamos a ver qué dice la raza por acá.
1: ¿Qué tal, mi Regio? Buenas tardes.
0: Buenas
1: Oye,
0: tardes.
1: ¿Me podrías conversar con la canción de Él o Yo, de Gerardo y su Cuarta Dimensión, por favor?
0: Un extraordinario cantante por allá del estado de Coahuila, Gerardo y su Cuarta Dimensión. Puros hermosos recuerdos en las rucas del Regio.

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0: Estamos de regreso para atenderlos con todo cariño. Le recordamos a todo el auditorio, a toda la raza que le gusta este tipo de canciones, que les gustan las rucas del regio. Tienes que mandar tu notita de audio, tus saluditos al 624-1920-899. Y en este preciso momento atendemos el teléfono aquí en cabina, 624-104-2035. Pasa la voz, dile ahí a todos tus contactos que ya hay un programa de música viejita de las rucas del regio. Bueno.
1: Hola, buenas tardes.
0: Buenas tardes, ¿quién habla?
1: Camelia.
0: ¿Quién?
1: Camelia.
0: Camelia la Tejana. ¿De dónde nos marca, Camelita?
1: De aquí, de la Azteca, Colonia Azteca.
0: De la Azteca, aquí en San Lucas, ¿verdad?
1: Sí, San Lucas.
0: Oiga, ¿y qué le parecen las rucas del regio?
1: Pues muy bonitas, me gustan.
0: ¿Le gustan las canciones?
1: Bonitas, así como yo.
0: Nada de eso. Oiga.
1: Ajá.
0: ¿Cuál se le antoja?
1: Oiga, ¿quiere escucharla con Camilo Sesto?
0: ¿Cuál?
1: Melisa.
0: ¿Cuál?
1: Melisa.
0: Se me hace que es Melina, ¿no?
1: Ah, Melina, sí, exacto.
0: Esa en la mañana, esa en la mañana, en la mañana la puso la chula.
1: Sí, es esa.
0: Bueno, ahorita vamos a tratar de incluirla, ¿sí?
1: Está bien, muchas gracias.
0: Ándele, vamos a tratar de no repetir artistas, raza, de no repetir artistas para que toda la raza pues pueda escuchar sus canciones, ¿verdad? Se la cambio. Doña Camelia, por otra rolita, ¿verdad? Claro que sí. Son las 3 de la tarde con 34 minutos. En estos momentos puedes marcar al 624-104-2035 si quieres escuchar alguna rolita en particular. Atendemos reportes telefónicos. Bueno.
2: Bueno.
0: Sí, ¿quién habla?
2: Jesús.
0: ¿Qué onda, Chuy? ¿Cómo estás?
2: Aquí, mira nomás.
0: ¿Chambeando qué?
2: Así es, trabajando. Oye, ¿puedes ponerme Candilejas?
0: Claro, ¿con quién?
2: José Augusto.
0: Ándale, compadre. ¿Y en qué chambeas tú, compadre Chuy?
2: Aquí ando jalando carros, mira.
0: ¿Dónde?
2: Acá está José Viejo.
0: Para que la raza sepa, compadre, y para que te caiga en San José Viejo. Ahí al ratito te caigo yo. ¿Cuál rolita me pediste, compadre?
2: Candilejas de José Augusto.
0: Ahí está, compadre, con todo cariño. Estas son las rucas del regio y estamos complaciendo. Manda tu audio, porque si no hay audio, no hay rolita. Aquí nomás en La Mejor FM.

0: Ya estamos rápidamente de regreso. Recuerda, estamos a tus órdenes aquí en Las Rucas del Regio. ¿Cuál canción quieres escuchar? Seguimos con más de las peticiones.
1: Buenas tardes, Regio. ¿Me podrías poner la canción de Chiquititas de Grupo ABBA, por favor? Muchas gracias.
0: Te complacemos, mi amor, con todo cariño. Aquí está ABBA, la versión español, Chiquitita. Las Rucas del Regio, la mejor FM.

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8: Hola, buenas tardes. ¿Me puedes poner la canción de Oiga con Joan Sebastián y Prisma?

0: Gracias a todos ustedes por reportarse. Tenemos muchos mensajes, vamos a escucharlos con todo cariño. Díganme también qué les están pareciendo las rucas del regio. Para mí es importantísima la retroalimentación, vamos a escucharlos.
1: Hola regio, buenas tardes.
0: Buenas tardes.
1: ¿Me puedes complacer con la melodía desencadenada de Grupo Indio? Pero desearía mucho para un ser querido. Muchas gracias. Buen día.

0: Muchas gracias, de verdad gracias por sanarme preferencia, dice por acá. Esta es muy poquito, una hora, deberías tener más tiempo. Estás muy buena, recordar es volver a vivir, sin duda alguna, sin duda alguna. Vamos a escuchar por acá tus peticiones porque estamos a punto de despedirnos, ya nos vamos. Pero te escuchamos, muchas gracias. Gracias a la gente que, pues que tiene bien sintonizar las rucas del regio.
1: Buenas, buenas tardes, mi estimado compadrito regio. ¿Me podrías complacer con una melodía? Soy el señor José Morales del Zacatal.
0: Don Pepe Morales.
1: Con una melodía de los Terrícolas.
0: Ajá.
1: Los Hermanos Carrión.
0: Ajá.
1: O los Bríos,
0: cualquiera de los tres. De ellos,
1: cualquiera. Te lo agradezco, bonita tarde y muy bonito programa, compa Regio.
0: Gracias. Aquí están los Bríos. Se llama Yo Sé Que Te Acordarás. Saludos para mi amigo Don Matías Romero. Don Matías, súbale, Don Matías.

0: Con esta nos despedimos. Muchas gracias también a la gente. A ver, escuchamos por acá la raza.
1: Qué onda, mi regio?
0: ¿Qué onda, compadre?
1: Con la gente del pollo. Pura gente de la construcción. Pura gente de la construcción.
0: Comunidad del pollo.
1: Te están escuchando. Que les mandes un saludo para acá, para la economía del pollo.
0: A toda la raza del pollo, saludos. Regresamos por el ring.

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0: Lo que pasa es que tú estás sordo, chamaco, estás sordo.
1: Poquito nada más.
0: Ya son exactamente las 4 de la tarde, 4 de la tarde con 2 minutos, el momento de... Es el momento más esperado para mucha raza porque quiere escuchar los encontronazos, los guamazos que me da mi compadre Alejandro Santa Cruz Cepeda, el oriundo de Tehuacán, Puebla, donde nos escucha su mami, mi suegra. Oye, por cierto, a propósito de suegra y todas esas ondas, ajá, que me inmiscuyen contigo,
1: sí,
0: quiero mandar un saludo para mi socia hasta el American Party. Bien fingida esa sonrisa, ¿eh? Oye, para la raza y la comunidad del pollo, para mi compadre Camarillo también, saludos que se está reportando con nosotros. Pantera, te saludo con mucho gusto.
1: Muy buenas tardes, compadre Regio. Dije, bueno, no te voy a interrumpir porque tienes una letanía, bien, el speech bien escrito, entonces
0: la tengo, hay que... La tengo bien larga.
1: No, no es cierto.
0: La lista. Esa sí.
1: Hay que seguirnos en base a la escaleta que ya tenemos marcada, ¿verdad?
0: Al protocolo.
1: Porque si no, luego dicen que estos programas están inventados por nosotros, no, y la verdad es que no. Nada.
0: Oye, espérame, qué bueno que dices eso. Qué bueno que dices eso.
1: Ajá, ¿por qué?
0: Porque hay mucha raza que me escribe en las rucas del regio, sí, ¿verdad? De que yo les digo que sea con audio. Ajá. Para que conste que estamos poniendo las rolas que la raza nos está solicitando.
1: Es correcto, como aquí, como cuando votan ustedes por la rola que presento yo, que presenta mi compadre Regio, es importante escuchar su voto.
0: Que sea el audio, así es, así es.
1: Porque aunque usted no lo crea, el Regio escoge sus votos.
0: El Regio, ¿verdad? Pues es que, y tú no, porque tú no sabes lo que es.
1: No estoy operando.
0: Tú no sabes lo que es escoger.
1: Sí,
0: ¿verdad?
1: Sí, sí. Y muy bien.
0: Yeah, Pantera. Yeah. Oye, compadrito, pues bueno. Pues muchas gracias a don Armando.
1: Eso, le iba a mandar un saludo a don Armando.
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1: Ándale, o si no, he visto que en Guerrero tienen una onda así como que el mole verde, ¿verdad? El mole verde, el pozole verde.
0: El pozole verde.
1: Se me está yendo ahí.
0: Se te hizo agua el
1: sí, con los platillos. Oye, compadre, el día de ayer tocamos un programa con muchachos que cantan en alto.
0: Las notas que cantan en un puente.
1: En un puente. que cantan notas altas, ¿eh?
0: Notas altas.
1: El día de hoy vamos a traerles un programa de jovenazos, ¿verdad? De artistas.
0: Claro.
1: De agrupaciones que tocan en notas bajas.
0: Así es,
1: ¿verdad?
0: Así es.
1: Y de mi esquina les voy a presentar nada más y nada menos que al señorón Espinoza Paz con esto que se llama
2: Corazón.
1: Corazón.
2: A través de esta canción,
3: ¿qué pasó?
1: Quiero decirte.
2: Ay, quiero decirte.
3: Ay, qué rico, amor.
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3: Aquí en el American Party. Todos vamos a Acapulco.
0: Nada pasará. Se llama un hombre normal, ¿verdad?
1: Sí.
0: Espinoza Paz por el lado de la Pantera. Que anda muy romántico, ya tiene días así medio como que andan. Como
1: andan
0: en celular.
1: Ay, es que es verano.
0: Y esa rola va, anda como burro al otro. Y esa rola va contra. El ya desaparecido Diego Verdaguer, compadre. Mexicano hasta las Pampas.
1: Sí,
0: así se
1: Pampas,
0: llama,
1: sí.
0: Así se llama su disco que le hizo Joan Sebastián. Así cantantes que interpretan sus melodías así pa' bajito, suavecito, ¿verdad? Diego Verdaguer se llama Voy a Conquistarte. Tiene que votar la raza. ¿A dónde, compadre?
1: Al 624-104-2035, teléfono en cabina que está sonando. 624-1920-899 para las notitas de audio. Atendemos el ring ring de la mejor FM. Bueno, buenas tardes.
4: Buenas tardes.
1: A sus órdenes.
4: Mi voto es para el regio suave y resistente. ¡Ay, qué rico amor!
0: Regio.
1: Ese es comercial.
0: Suave y resistente. O sea, el vato me está dando a entender.
1: Se el comercial.
0: Que soy un rollo de papel.
1: Así es.
0: Rollo de papel. Que la raza siga votando, mi querido.
1: Ya están Pantera. Cayendo los mensajes.
0: Están cayendo los mensajes. Vamos a escucharlos con todo cariño. A ver, por acá, ¿qué dice mi compadre?
5: Hola, muy buenas tardes. Mi voto es para el regio.
0: Gracias,
1: eso,
0: mi amor.
1: Gracias.
0: Por acá, mira, ese voto es para ti, compadre. Ese voto es para ti.
6: Por el regio.
0: Vámonos, compadre. Limón, me equivoqué, compadre. Vámonos a escucharla completita. Aquí está Más Mexicano Imposible. Es Diego Verdaguer. Se llama Voy a Conquistarte, Pantera.
1: Estás escuchando a Los Locos en el Ring.
0: Así
1: precioso.
0: Se llama la canción, no te emociones.
1: Aquí nomás en la mejor FM.
0: Pobre.

0: compadre, ya estamos de regreso.
1: Oye, qué padre nos la pasamos fuera del aire, ¿eh?
0: ¿Por qué, compadre?
1: Deberíamos de pasar esos chistes.
0: ¿Te gustó? Oye, hoy nos estuvieron llegando un montón de chistes de la raza aquí para el cotorreo regio. Nos faltaron muchos por a ver si hacemos la segunda parte mañana.
1: La segunda edición. Ándale, era Jaquequico jueves. Saludos a mi compadre Jorge Go.
0: Oye, que él se avienta unos chistes bien malos.
1: Malos, hombre, malos como, híjoles.
0: Como la carne de puerco.
1: Yo creo que todavía un poquito más malo.
0: Oye, compadrito, un saludo para don Armando, ¿se está reportando
1: o
0: qué?
1: Sí, se está reportando don Armando. ¿Dónde le caemos, don Armando? Díganos, ¿dónde es la cita para ir al Mole Verde?
0: De una vez.
1: ¿Vea? Y las aguas... misteriosas.
0: Amargas.
1: Misteriosas.
0: Amargas, esas aguas.
1: La bebida de los dioses.
0: Amargas, pero que, oye, compadre, por cierto, compadre, ahorita de aguas amargas y de que toda la onda, para toda la raza de que le gusta el béisbol, se están jugando los playoffs de la Liga Mexicana del Béisbol.
1: Sí.
0: Y en la zona norte, el primer playoff que le tocó al mejor equipo del mundo, a los Sultanes de Monterrey, nos estamos enfrentando nada más ni nada menos que a un gran equipo como los Charros de Jalisco.
1: Así es.
0: Y vamos ganando 3-0, te comento.
1: Así
0: 3-0
1: es.
0: La serie, si hoy ganamos en el Panamericano, pasamos a...
1: ¿Y qué quieres perder? ¿La cabellera otra vez?
0: No, compadre, no, ahora sí. Digo, no apuesto.
1: Me lo estás diciendo como que me estás retando.
0: Oh, no, de ninguna manera, compadre, pero... por menos a un equipo dirigido por Benjamín Gil, que es un extraordinario manager. Entonces,
1: y que se han envuelto en varias ocasiones en la misma situación. Así y es. Les dan vuelta.
0: Mejor.
1: Sí, mejor.
0: Mejor no digo nada. Mejor vamos a enfocarnos.
1: Ya si hoy ganan, pues ya.
0: Ya
1: pues
0: mañana ya platicamos.
1: Ya mañana vemos.
0: Saludos a toda la raza.
1: Te hubiera apostado.
0: A toda la raza beisbolera. Y hablando de béisbol, también hoy, compadre, en punto de las 8:00 p.m, en el Estadio Cioneros de la Playa, se va a realizar el primer juego de la serie de la gran final de la Liga Segunda Fuerza, a Abel Delgado González, ¿verdad?
1: ¿Quién juega?
0: Los Rangers, Ranger A contra los Black Bulls.
1: Ah.
0: Los Black Bulls, se va a poner bueno, compadre.
1: Si me das asilo ya en San José.
0: Sí, compadre.
1: Vamos a ver el...
0: A las 8:00 p.m. hay que apoyar a su equipo favorito. Vayan ahí al estadio para que se llene, se ponga bien padre.
1: ¿Qué te parece si saliendo vámonos, nos llenamos de provisiones con don Armando
0: y nos vamos al béisbol
1: y derechito hasta San José? ¿Cómo te parece?
0: Órale, compadre, me parece perfectamente bien. Así
1: ya
0: es
1: está.
0: Que el día de hoy Black Bulls contra Rangers. Yo creo que los Rangers van a salir campeones, el equipo de...
1: Es tu favorito.
0: De mi compadre Chinito, no que sea mi favorito, pero yo
1: traen
0: creo que trae más béisbol que Black Bulls. Black Bulls nada más lo único que lo hace fuerte es un pitcher que trae ahí nada más, Paquito, que le mando un saludo.
1: Ajá, sí,
0: que es un tremendo pitcher, pero es todo. Yo creo que los Rangers los van a... Ranger A los van... Estoy como mommy. Ranger A, perdón, B. yo creo que los van a parar, ¿verdad? Eso es lo que pienso yo, pero vamos a ver.
1: Vamos a ver, todo puede pasar.
0: Eso es béisbol, compadre, ¡vámonos!
1: Así es, y vámonos. Seguimos con estos encontronazos de, por supuesto, de cantantes, artistas, ¿verdad?
0: Que cantan suavecito,
1: ¿verdad?
0: Suavecito,
1: que tienen, compadre, sus voces padres.
0: Así
1: y de
0: es.
1: Este lado les voy a presentar nada más y nada menos que al poeta del pueblo con esto que se llama...
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0: No, hombre,
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0: ¡Ay, qué bonita canción esta de Joan Sebastián!
3: Todo lo que te guste.
0: Y esta canción, compadre, no te la voy a poner fácil. Esta canción va contra...
1: ¿Contra quién? ¡Asústame, Panteón!
0: No más, compadre. ¡Qué chida rola esa! Tiene varios éxitos este grupo, La Firma, pero yo creo que este es el que más... sobresalió a nivel nacional. Este que es un cantautor, Luis Padilla, que además de hacer éxitos para su agrupación La Firma, ha compuesto muchas rolas para Intocable, para Pesado, Para todos esos grupos norteños así que son...
1: Hitazos.
3: Disculpa, no quería molestarte, Pantera.
1: Solo quería...
0: A ver, compadre, ¿a dónde tiene que votarla?
1: Ojalá que gane esta, también me gusta mucho.
0: Qué chida rola. A ver, compadre, ¿a dónde tiene que votarla?
1: Al 624-104-2035, teléfono en cabina, 624-1920-899 para las notitas de audio. Atendamos el ring ring de la mejor FM. Bueno, buenas tardes.
4: Hola, buenas tardes.
1: A sus órdenes.
4: Mi voto es para el Pantera.
1: ¡Eso! ¡Sáquese!
0: ¡Vámonos! La hace de emoción, ¿verdad? La hace de emoción. Yo apenas le iba a decir, mi amor, preciosa, chula. Así como tipo haciendo la barba, ¿verdad?
1: Ajá, pero ¿qué?
0: Pero no me brilló.
1: Resulta ser que no.
0: ¡No me brilló! Mira, compadre.
1: Sí, ese.
0: No, porque mi comadre es su hey que va a votar por ti. Su hey, ya, mija, regálame uno.

0: Oli Solís, mi voto va a ser para el Pantera.
1: ¡Eso! ¡Vamos a escuchar al poeta del pueblo con esto que se llama Diséñame a como tú quieras, preciosa!
2: Vas a ver, su Sugey, ¿eh? Vas a ver.
1: Estás escuchando Los Locos en el Ring. Es para ti.
2: Ya te traigo, Sugey.
1: Aquí nomás se va mejor.
2: ¡Ya, cállate la boca! ¡Hazme tu

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0: 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Round 3.
1: Es que no encontramos la del traje de baño.
2: ¡Ay, que estamos al aire!
1: ¡Ay, ay! ¿Cómo que mándame tu pack? ¿Qué es eso? Ya estamos de regreso,
2: Una disculpa,
1: señoras,
2: ¿no?
1: Señoras y señores.
2: Avísenme que estamos al aire. Avísenme.
1: Ya estamos, compadre, con el tercer round. Pulgredo,
2: trajo el agua.
1: El tercer round. Ya nos echamos la mitad del ring, compadre.
2: Ya.
1: Y la raza está participando con nosotros en esta tarde. Agradecemos a toda la racita. Mira nomás, son para los mensajes que me mandan.
2: A ver.
1: Luelín. ¿Por qué lo eliminó?
2: Espérate.
1: Lo eliminó, compadre. Espérate.
2: Yo tengo la copia.
1: ¿La original o la copia?
2: La original. Ahí está, ya lo tienes en tu chat.
1: A ver, compadre, a ver. ¿Qué dicen por acá? Mira.
3: Ñe. Al rato te doy un voto para ti.
1: Ándale, hombre, para que no esté fastidiando, ¿eh? En mi rancho se dice, para que no estés poniendo gorro, ¿verdad? Para que no estés fastidiando. Oye, a ver qué dice por acá la raza. Vamos a
2: atenderte.
1: Bueno, se nos fueron. Es que por acá me regañaron, compadre. Me dice, ¿para qué dan los números telefónicos si no van a contestar? Les estoy llame. Dice,
2: a ver, desocupa la línea.
1: Bueno.
4: Regio, suave y resistente.
1: ¿Qué onda, compadre? ¿Votas por el regio?
4: Voto por el regio.
1: Órale, compadre, está bien ajuanadísimo, ¿verdad? El rey de los ajuanados. A ver, compadre.
2: Ya sabe, resistente.
1: Compadrito, ¿cuál rolita traes ahorita? Es que le digo acá a mi comadre, la que me está regañando, ajá, que no contestamos, que nosotros nos ponemos los audífonos.
2: Sí, y nos escucha.
1: Nos escuchamos.
2: De repente sí, de repente no.
1: Y de repente pues nos hacemos.
2: Y de repente la verdad es que también no es la única que nos dice. La verdad es que es un programa de
1: mucho éxito.
2: De mucho éxito. Y entran las llamadas todas juntas. ¿Verdad? Cuando
1: mundo hediondo.
2: Cuando queremos que suene, no suena. Y cuando no, está atascado.
1: A ver, compadre.
2: De mi esquina les vamos a presentar nada más y nada menos que al señor Sergio Vega con esto que se llama Con olor a hierba.
1: Oye, ya se está reportando el que nada más pone hola. Otra vez, hola.
2: Hola, buenas tardes.
1: Hola, carayola. Sergio Vega, el Chaca, ¿verdad? Se llama Con olor a hierro.

0: A ver, vamos a atender reportes, compadre, porque me llama mucho la atención. Bueno.
1: Hola, buenas tardes.
0: Buenas tardes. ¿Quién habla?
1: Le mando un saludo a...
0: ¿Quién habla, oiga? ¿Quién habla? Díganos quién habla, porfa.
1: Brandon Emanuel.
0: Brandon Emanuel, ¿a quién le quieres mandar saludos, Brandito?
1: A mi abuelita Falconeri.
0: ¿Cómo se llama tu abuelita?
1: Falconeri.
0: Ah, muy bien. ¿De qué colonia?
1: Mesa Colorada.
0: Mesa aquí Colorada. San Lucas. Órale, compadre, saludos ahí para toda la raza. Esa va por el lado de mi compadre La Pantera y así por el es. Lado de su servidor.

0: esa va por su servilleta. ¿Dónde tiene que votar la raza, compadre?
1: Al 624-104-2035, teléfono en cabina. Y ya están cayendo los mensajes. Y ya está sonando el ring ring de la mejor. Lo vamos a atender con mucho gusto.
0: Vamos a escucharle la voz a mi compadre. A mi compadre que siempre pone hola sí, hola, hola ja, hola no. A ver, ¿qué dice mi compadre? ¿Qué dice por acá?
2: Ay, qué rico, no.
0: ¿Por quién votas, compadre? Dinos por quién votas, ajuanado. A ver, por acá, ¿qué dice, compadrito?
3: Ahí por la Pantera Rosa.
1: Eso, muchas gracias, es que es azul. Rosa, la pantera azul,
0: es por la Pantera favor. Azul, no se equivoquen, azul. Muchachos. Atendemos reportes.
1: Bueno, buenas tardes.
3: Por el vecino.
1: Eso, ¿por quién?
0: ¿Por quién?
3: Por el compa Rosa, para seguir pisteando, hombre.
1: Allá está.
0: ¿Para qué quede?
1: Para seguir.
0: Por el Regino.
1: Que se note que es jueves.
0: Y el puerco lo sabe, vámonos. El puerco lo sabe.
4: Hola, buenas tardes. Mi voto va por el Regio. Y si es cierto, uno que escucha la radio todo el día. Ajá. Luego escucha a La Chula o a Carolina Moreno. Ajá. Decir, vamos con llamada y no.
1: Ajá, es que muchos me han dicho eso. Están marcando, o sea, suena el teléfono. Ajá. Y piensan que les van a contestar a ellos. Y no, sale otra voz.
0: Así es, compadre.
1: Bueno, buenas tardes.
5: Bueno.
1: A sus órdenes.
5: Voto por ti, Regio.
1: Eso.
0: Ay, coitita mocha. ¿Ya se quedó, compadre?
1: Ya
0: se quedó, vámonos a escuchar completita. Oye, mi querida Azu, mira, precisamente Azu me dice, mi voto es para el Pantera, solo que tiene que ser en audio. Eso es bien importante porque si no van a pensar que estamos haciendo chapuza.
1: Sí, sí.
0: Y ni el Pantera ni
1: yo somos chapuceros. Ya, apágale.
0: Porque lo que tú debes
1: saber es que... Ya, vámonos ya.

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2: Hemos regresado.
7: Vámonos al cuarto, compadre.
2: Vámonos.
7: Al cuarto round, no te emociones.
2: Ay, dije, ¿ya es hora de salir o qué?
7: No te calientes, plancha.
2: Oye, tengo un saludito muy especial para un conductor de la U, ¿verdad? Ajá. Que dice, don Armando, no nos dice cómo se llama, ¿verdad?
7: Ay, don
2: Pero
7: Armando.
2: Dice que les dio raite de allá del Super El Gordo al Seguro Social.
7: Don Armando, somos locutores, no adivinos.
2: Y dice que el conductor de la U nos escucha todos los días y que somos su adoración.
7: Oh.
2: Ojalá que nos pueda mandar un mensaje el conductor de la U, ¿verdad?
7: Yo lo sé, don Armando, eso me pasa muy a menudo. Son las 4 de la tarde con 43, estás escuchando la mejor FM, compadre.
2: Y los dos locos en el ring.
7: En su doble impacto, la mejor en su doble impacto, allá en San José.
2: En el 89.9, San José del Cabo y...
7: En Cabo San Lucas...
2: 102.3.
7: Para
2: aquí
7: que
2: nomás la raza.
7: Oye, una estación que está a punto de cumplir 2 años, compadre.
2: Sí, ya casi.
7: Nuevecitos. De hecho, entras aquí, huele a nuevo.
2: A nuevo. Huele a plast.
7: ¿Huele a qué? ¿Qué?
2: ¿Cómo dice? A carro nuevo, a plástico nuevo, pues.
7: ¿Cómo dice Maffer? ¿Qué?
2: ¿Qué?
7: Huele a látex. Compadito, vámonos con el último round, compadre.
2: Vámonos, y de esta esquina les trajimos nada más y nada menos que al Bocachueca. Con esto que se llama...
7: ¿A quién?
2: Al Bocachueca, Karim León.
7: Ah.
2: Con esto que se llama... La primera cita. ¿Te acuerdas?
7: Claro, ¿cómo no?
8: Que a mí me viste al principio, fue una broma.
7: Sí, me acuerdo que me subiste a tu motocicleta.
2: ¿Y luego?
7: En la parte de atrás.
2: ¿Y luego?
7: Y yo iba sujetado de tu cintura.
8: Pasó algún tiempo.
7: Y tú llevabas las manos ahí en los manubrios.
8: Y por debajo.
7: Y me daba todo el aire y olía bien feo a sobaco.
8: Te cuento con mi bota.
7: Bien feo, ¿cómo se me va a olvidar?
2: Cuando vivías allá la 4 de marzo y traía la rojita, no traía la blanca.
7: El vato que tiene muchas motos. ¡Ella, motociclista! Oye, compadrito, bueno, esa rola es de Karim León y se llama La Primera Cita.
2: Así es.
7: Es una rola que no es, que es relativamente, pues, nueva.
2: No, no, no, nueva.
7: Y esta rolita va contra...
2: ¡Asústame, Panteón!
7: manos arriba, Los Cabos. Los Cabos San Lucas.

0: que vote la raza, ¿dónde, compadre?
1: Al 624-104-2035, teléfono en cabina, 624-1920-899. Para las notitas de audio, atendemos el ring ring de la mejor FM. Bueno, buenas tardes.
2: Hace rato vamos con el Regino.
1: Con el Regino, ya está.
0: El Regino. ¿Por qué me dices así, compadre Regino? A ver, compadrito, vamos a oír mensajes.
3: Por el Regio, no, por el Pantera, mi
1: Eso, voto. Gracias.
0: Ay, ¿qué?
1: Este es el de arriba.
0: Este.
1: No, el de abajo.
0: Tiene que ser audio. ¿Cómo que el de abajo, Pantera? Mi nombre es Gerardo Miguel, un saludo para don Armando con mucho respeto. Buenas tardes, Regio, soy el conductor de la U que llevó a don Armando. Se llama Migue, mi compadre. Oye, Migue, muchas saludos. Gracias, compadre. Dice don Armando que siempre nos escuchas, ¿verdad?
1: Muchas gracias.
0: Este, mi querido Migue. Migue, ¿y sabes qué? Te mando un beso, Migue.
1: Dos.
0: Por buena onda y un... ¡Ay, qué rico, amor! Por buena onda, compadre, bien merecido. A ver, compadre.
1: Bueno, buenas tardes.
4: Buenas tardes.
1: A sus órdenes, dígame usted. ¿Por quién votas?
0: ¿Por quién votas, precioso?
4: Por el Pantera.
1: ¡Eso, gracias!
0: Mira. Oye, compadre, ya me ganaste, compadre. Y sabes que este voto es para ti, por eso estás ahí diciendo... A ver, vamos a atender reportes telefónicos.
1: Bueno, buenas tardes.
4: Por el Pantera, compita.
1: ¡Eso! ¡Cámara, miñeros!
0: A ver qué dice por acá.
5: Buenas tardes, mi voto es para el Pantera.
1: Eso.
5: Saludos ser, para todos.
0: Ha de ser tu hermano.
5: Nos juntamos en el Run. Ahí en San Lucas.
0: Pues sí, compadre, pues yo no pongo a llamar a mi familia. Yo no pongo
1: No es mi carnal.
0: Esto es, ha de ser tu
1: mi
0: hermano.
1: Mi hermano se llama Luis.
0: Pues aquí dice Luis Rubén.
1: Se llama. Ya, vámonos, ya, córrele.
0: Está chida esa rola.
1: Te la dedico a ti.
0: ¿A
1: con
0: mí?
1: Mucho amor.
0: ¿A mí?
1: Sí.
0: Bueno, no.

0: nos vamos.
1: Oye, compadre, ya nos vamos.
0: Ah, y... perrusquis.
1: Oye, compadre, me están este... Ah, loco. Me están este... Ahí viene mi compadre Cristian. Luria, o sea. Oye, compadre, me están informando que hoy por la noche sí. Vamos a estar ahí anunciando el juego de la gran final al lado de mi compadre Mommy, de mi compadre Braulio, que es un extraordinario DJ de béisbol, compadre.
0: Ándale.
1: Mi compadre Braulio y al comandante Omar Barreras de Bomberos también, que vamos a estar. Les mandamos un abrazo, gente, 100%, 100% beisbolera. Así es que hoy por la noche ahí la final, Black Bulls contra los Rangers. Ah, compadre, que yo le voy Ranger, a los Rangers, compadre.
0: A van mi
1: compadre
0: a ganar Chinito. Seguramente.
1: Ojalá que ganen los Rangers, compadre. Vámonos, compadre.
0: Vámonos.
1: Ahí te vemos en la noche. Oye, le quiero mandar, hablando de béisbol, quiero mandarle un saludo muy especial a don Pablo. A don Pablo, que lleva dos futuras estrellas de los Dodgers de Los Ángeles. Ajá. Al entrenamiento. O sea, a mis hijos. A don Pablo, conductor de la aplicación de la D, que lleva dos peloteritos ahí al estadio. Don Pablo, muchas gracias por escucharnos y gracias ahí por llevar a mis huercos, ¿verdad?
0: Sí. Ya nos gracias. Vamos. Cuídenme, mañana, mis sobrinos, por favor. Mañana vamos a andar aquí en Cabo San Lucas, estén pendientes. Sigan pendientes porque este regreso a clases, hay cositas, se vienen cositas, no puedo decir más.
1: Se van a quedar con la bandida.
0: Con Carolina Moreno,
1: Carolina la bandida. Carolina Moreno, la bandida, cosotas hermosas.
0: Ya nos vamos.
1: Vámonos, oye, saludos a mi compadre Braulio. Por favor, no enfríes tu corazón, porque ese es el único lugar cálido que Dios tiene para descansar.
0: Chaito.

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